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2: Las 21 horas y 2 minutos.
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8: La temperatura 9 grados.
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Hola, hola, ¿qué tal, amigos? Qué gusto en saludarlos y estar colocando en el aire lo que es una nueva edición de Contra el Alambrado, aquí por Radio Zorrilla de San Martín. En este caso, estamos abriendo la, concretamente, cuarta entrega semanal en este jueves, jueves 25 de junio, donde, bueno, se están jugando partidos por el Campeonato del Mundo a esta hora, donde Japón y el equipo de Suecia empatan 1-1 y también está ganando Holanda por 3-1 ante el equipo de Túnez. Con estos resultados, el

0: Tercero de este grupo suma cuatro, ¿no? Como sumó hoy Ecuador, que le ganó a Alemania por 2-1 y ese resultado no le vino bien al equipo uruguayo. Bueno, de esta manera necesitamos dos grupos más, que el tercero sume tres puntos y tenga un saldo de goles negativo para ver si nos da mañana con el empate frente a el equipo de España en ese partido donde, bueno, Uruguay depende de sí mismo. Sabe que si consigue la victoria hasta puede quedarse con el grupo, ¿no? Pero bueno, el equipo uruguayo no ha jugado bien y a mí me extrañaría notoriamente que pudiera estar ganando en la jornada de mañana. Pero bueno, ojalá apareciera un buen juego y la Celeste pudiera superar a un elenco europeo fuerte. Ha quedado también demostrado que no es imposible con lo que fue el triunfo hoy de Ecuador frente a Alemania, pero por lo pronto hoy el equipo alemán no se jugaba nada, ¿no? Ya se había quedado con el grupo en este reglamento que no compartimos de en ninguna manera, porque bueno, hoy por ejemplo Alemania, que como había ganado el partido entre sí que había disputado frente a el equipo de Costa de Marfil, sabía que si ganaba Costa de Marfil y ellos perdían, igualmente se quedaba con el grupo, como terminó ocurriendo, y jugó a media máquina frente al equipo ecuatoriano en un resultado que Uruguay no le viene bien porque llegó 4 puntos y con 4 puntos va a ser uno de los mejores terceros el elenco que dirige técnicamente el argentino argentino que dirige al equipo de Ecuador, Becasese, que es justamente el entrenador del elenco tricolor. Bueno, también en esta noche estaremos ya viviendo la antesala de lo que va a ser la presentación del Tacuarembó Fútbol Club frente a la Atenas de San Carlos el próximo sábado en Lares Carolinos. También lo que será, por supuesto, el partido de mañana de Uruguay frente a su similar de España a las 9 de la noche, que lo tendremos aquí por Radio Zorrilla de San Martín, comenzando la previa a las 20:30. Y también estaremos con toda la actividad del fin de semana de los campeonatos domésticos, sub-16, sub-20, sub-14, y ni que hablar las formativas del Tacuarembó Fútbol Club. Pero sin más trámite, ya los saludo a usted, Santiago Cuello de Vita. ¿Cómo le va? Buenas noches, ¿cómo anda?
1: ¿Qué tal, Lalo? Los saludo para vos, los compañeros y la audiencia. Un placer estar acá en Contra del Alambrado.
0: Bueno, vamos a poner en marcha esta edición del día de hoy. Y lo hacemos precisamente hablando del ámbito local. Bueno, por un lado, ayer duró más de 2 horas lo que fue la reunión que mantuvo la directiva del equipo de Estudiantes con el entrenador Franco Sosa. Y bueno, el técnico allí respondió todas las preguntas que le realizó la comisión galena, lo acompañó su ayudante de campo, Pablo Mogia, y bueno, evacuó todo lo que querían saber los directivos del equipo de la calle Rivera, y bueno, se le terminó ratificando la confianza. Franco Sosa seguirá siendo el entrenador de Estudiantes, se le ratificó la confianza, estaba en duda su continuidad, porque bueno, había quedado afuera en primera fase de la Copa de Clubes A, y eso ya había sucedido con otros dos técnicos que después no continuaron al frente del plantel principal. Hablamos de Juan Silva y Roberto Zugo, pero Franco Sosa ayer fue, por espacio de más de 2 horas estuvo reunido con los dirigentes, expuso lo suyo y los convenció para seguir al frente del equipo de la media y media. Y después, bueno, tenemos el cumpleaños de Ferrocarril mañana, que por supuesto no vamos a estar al aire. Mañana estaremos con la previa, insisto, de las 20:30 para el relato del Colo Alonso y el comentario de Martín Charquero. Mañana el equipo del Riel va a estar celebrando los 90 años y con mucho gusto recibimos a Martín Barrios, uno de los dirigentes jóvenes del conjunto azulgrana, a quien le damos las buenas noches y la bienvenida a Contra del Alambrado. ¿Cómo te va, Martín? ¿Cómo estás?
2: Buenas noches, Álvaro. Bueno, muchas gracias. Gracias por lo de joven. Ya estamos con 43, pero bueno, nos estamos sumando así como aquí a la institución.
0: Correcto. Bueno, pero comparado con Cabrera, usted...

0: lista para jugar todavía.
1: Sí, sí, sí, pero no tenemos la entrega de Cabrera, ¿eh? Cabrera está con su edad, pero es un hombre que trilla la cancha todavía.
0: Exactamente, y lo hemos visto en los partidos de juveniles, Martínez. Bueno, mañana se celebra ahí en la sede social de la calle Américo Caorsi, en el barrio, lo que va a ser este aniversario número 90 del equipo El Riel.
1: Sí, en realidad justamente es verdad, mañana 26 de junio, ¿no? La institución llega a los 90 años. Y bueno, un poco venimos trabajando en distintos frentes, en términos de lo deportivo y también lo social. Pero bueno, estuvimos justamente con la comisión directiva la semana pasada definiendo un poco de que, teniendo en cuenta todo este tema del Mundial y que estamos todos con la celeste, a pesar de los resultados, todavía tenemos fe en que se pueda dar la clasificación. Si bien vamos a estar en el transcurso del día aquí por el club, obviamente, con el club abierto para recibir a toda la parcialidad del club, pero en la noche, bueno, vamos a probablemente juntarnos en algún otro lugar o dejaremos para hacer los festejos en el transcurso del segundo semestre del año. Tenemos varias actividades planificadas que, bueno, estaremos de a poco difundiendo y bajando a tierra un poco todas las ideas que se vienen trabajando. Pero de todas formas, bueno, no queríamos dejar sin comunicarle a toda la gente del Ferro que estamos muy muy activos en un montón de cosas y bueno, mañana estaremos en el transcurso del día aquí por la cancha de fútbol 5.
0: Correcto.
1: Para terminar la práctica de juveniles y mayores que se están moviendo aquí en la cancha también, aprovechando un poco el momento que se puede juntar la muchachada y bueno, estamos en esos proyectos de actividades.
0: Perfecto, Martín, y bueno, en el caso tuyo, que bueno que fuiste jugador, que sos hincha del equipo del Riel, también con una mirada hacia el futuro, se viene trabajando en distintos proyectos y bueno, tratando de que el club pueda crecer también tanto en lo institucional como en lo deportivo.
1: Sí, totalmente. Nos fuimos juntando un poco de gente luego de hablar con Daniel, que nos dio un espaldarazo tremendo y espacios como para poder concretar algunas ideas. Y bueno, con toda una muchachada que por ahí es originaria de aquellos años de Daniel Sánchez, allá por finales del 90, principios del 2000, fuimos conversando, buscando ideas y bueno, ha sido fundamental la participación del arquitecto Andrés Niqueiro, quien supo ser jugador de Ferrocarril a nivel de juveniles y salir campeón en aquellos años, generación 81, y se sumó con mucho entusiasmo y ha sido fundamental para poder ir bajando a tierra algunas cosas y bueno, sí, nos estamos sumando como para respaldar todo el trabajo de Daniel y su gente y bueno, darle una mano y apuntar a, de alguna manera, un crecimiento de infraestructura, un crecimiento social, que posteriormente redunde en términos deportivos, ¿no? Que en definitiva también es uno de los objetivos que tiene el club, poder estar nuevamente ahí más entreverado en la cosa en términos de fútbol, pero bueno, eso es consecuencia de lo que se pueda realizar en otros ámbitos, ¿no?
0: Correcto.
1: Bueno, lo importante es que hay gente que se está sumando, cada uno aportando lo que puede y lo que el tiempo le deja. Pero todo ha sido muy muy muy fructífero y próximamente vamos a estar concretando algunas cosas que sin duda van a motivar a todo el barrio, a toda la parcialidad del club. Así que estos 90 años sin duda que nos han empujado un poco a animarnos a hacer cosas y bueno, estamos con esa mirada del día a día, pero también un poco más a mediano y largo plazo.
0: Perfecto, Martín, vi alguna maqueta, lo que puede ser el proyecto, la idea es agrandar ahí el edificio, tener una cancha de pádel. ¿Ustedes creen que eso es posible o es un sueño que va a ser complicado poder cumplirlo?
1: No, los sueños hay que poner objetivos ambiciosos y después gradualmente se pueden concretar. Sí, hay distintos frentes de trabajo para ir captando recursos que pueden provenir de distintas formas, trabajando por supuesto, lo que pueda generar el club, aportes que también vienen desde distintos ámbitos estatales que existen posibilidades de apoyo. Estamos en gestiones en ese tipo de cosas, creemos que nos va a ir bien, somos positivos en ese sentido. Y bueno, después de empezar a mover, creemos que se van a ir concretando algunas cosas. Por supuesto que no es todo inmediato y no todo de un día para otro, o de un año para otro, pero paso a paso creo que vamos a poder lograrlo. Y bueno, el sueño es, si se quiere, es más ambicioso incluso que lo que podamos hacer aquí a nivel de nuestra cancha.

0: pero bueno, iremos bajando a tierra todo lo que se viene trabajando. Pero sí, somos muy muy positivos, estamos muy muy entusiasmados. El envión empezó este año y vemos que las cosas se van generando, van apareciendo oportunidades, personas, gente que está dispuesta a colaborar, contactos, en fin, todo eso que hace falta para que las cosas se concreten. Y bueno, creemos que sí, creemos que sí. Habrá que definir si bien esa maqueta que hemos difundido es un bosquejo inicial, hay mucha cosa que ahí que está por definirse y habrá que evaluar en términos de económicos, en términos de impacto que pueda tener socialmente, en fin, todo ese tipo de cosas. Pero creemos que sí, creemos que se puede lograr y estamos trabajando para ello.
1: Hay que conseguir los recursos primero para después comenzar la obra, Martín.
0: Sí, estamos trabajando en eso. El club tiene sus fondos, después los aportes van surgiendo de gente que quiere colaborar, que se va sumando. Siempre que hay que concretar algo, siempre hay que hacer algún esfuerzo particular, pero después los contactos se van moviendo y van surgiendo. Así que estamos ahora en eso, justamente abocados a conseguir los recursos como para una primera etapa, que vamos a ir por el lado de mejorar un poco la estructura que tenemos actualmente ahí en la planta baja de la cancha y hacer un segundo piso, en fin, creemos que eso vamos a poder concretarlo en el transcurso de este año. Y bueno, para el año que viene ya nos abocaremos a más a la parte de gimnasio y nuestra cancha de fútbol 5, ¿no? Que trataremos de reflotarla porque sin dudas es un poco el generador de recursos que tiene hoy por hoy el club. Correcto, además de nuestra sede de Catalina, que eso es bueno comentarlo, uh-huh, porque uno se encuentra con gente que del Ferro que probablemente no tiene claro de que nuestra antigua sede en Catalina número 130, donde tantos buenos momentos pasamos en la historia del club, sigue siendo propiedad del club, ¿verdad? Actualmente está arrendada a un tercerizado, que eso nos permite de alguna manera solventar los gastos deportivos que tiene la institución. Pero bueno, a futuro veremos qué tipo de destino le podemos dar a eso, ¿no? Ya sea desde reflotarlo hasta, bueno, está todo arriba de la mesa. Por eso estamos abriendo un poco las puertas del club para que la gente se sume, la gente del Ferro, y todas las ideas son bienvenidas.
1: Perfecto, esa sede incluso tuvo cancha de pádel, era una sede grandísima, ¿no?
0: ¿Cómo no?
1: Y después, bueno, buscando recursos, hasta se vendió parte de la misma para casas particulares que hay allí por la calle Eliber El Sereñi, y bueno, ahora se quiere agrandar ese edificio ahí en la cancha de Fútbol 5 para que, bueno, eso reúne también en un ingreso económico importante para bueno, tratar de tener buenos planteles que puedan pelear los campeonatos y que el Ferro pueda estar pujando por el título local. Martín, quizás esa es la idea que ustedes tienen y el gran anhelo que manejan.
0: Sí, por supuesto. Uno de los anhelos, como bien dices tú, es deportivo. Que bueno, el crecimiento de la institución en términos sociales y demás te puede dar un poco más de oportunidades en ese sentido, ¿no? De todas formas, el plantel este año está trabajando muy bien, está trabajando muy bien, haciendo honor a la fecha, ¿no? Los 90 años, así que tenemos plena confianza en el equipo que se está armando, en el cuerpo técnico, que viene todavía en etapa de entrenamientos y demás, así que en ese sentido no es que vamos a esperar tanto tiempo como para estar a tono, pero sí es verdad de que de alguna manera lo que tú decías, ¿no? La venta que se hizo en su momento de la cancha de pádel que tenía el club fue justamente con los recursos que se pudo comprar aquí en Barrio Ferrocarril, donde tenemos la cancha de fútbol 5. Pero todo el local de adelante sigue siendo propiedad de la institución. O sea que eso es un patrimonio importante que, ¿no? Que hemos heredado de los dirigentes de estos 90 años que nos permite este año bueno, tener una base muy fuerte en ese sentido, ¿no? Porque tenemos esa sede social ahí en Catalina, aquí enclavado en el medio de un gran complejo de viviendas tenemos nuestra sede actual, que son dos padrones de 1.820 metros cuadrados, que perfectamente se puede explotar de mejor manera. O sea que tenemos muy buenos cimientos, y eso es el fruto de los 90 años de la institución, ¿no? De todos los dirigentes que han pasado en todos estos años, jugadores y demás, que han dejado justamente eso y nos permiten a nosotros ahora, bueno, tomar eso y tratar de proyectarlo.
1: Perfecto. Ahí al frente del plantel principal sigue el entrenador que estaba el año pasado, si no me equivoco, Luis Umpierre, ¿era Martín Verdano?
0: Sí, correcto, correcto. Sí, sí.
1: ¿Sigue él?
0: Luis Umpierre, al frente de la institución, exactamente, en la parte deportiva.
1: Correcto, y vos tenés confianza para hacer un buen campeonato en esta Superliga.
0: Sí, sí, totalmente. He estado un poco más cerca del plantel, se está armando bien, están muy motivados los muchachos, se vienen entrenando fuerte y bueno, yo he estado participando en algunas reuniones y tengo claro cuáles son sus objetivos. Después la cancha es la que manda, ¿no? Pero es fútbol, esto es como el partido de mañana. Pero se puede dar.
1: Bueno, vamos arriba, Martínez. Bueno, yo me alegro muchísimo por ser hombre de fútbol, que gente como vos también de fútbol. El sentimiento encauzado ahí en el equipo de Ferrocarril se haya arrimado, porque lo que falta acá en nuestro balompié es gente con ganas de laburar y que otra gente de Ferrocarril también estén trabajando en el equipo de Riel. Ojalá que el anhelo que ustedes tienen se pueda estar llevando a cabo y bueno, te agradezco por estos minutos para Contra Alambrado y bueno, por los famosos, yo creo que vos sos el Martín Barrios acá de Tacuarembó, menos famoso, ¿no? Claudio Martín Barrios, que también más o menos tu generación, llegaron a jugar juntos, a enfrentarse, es más famoso que vos. Muchas veces cuando te preguntan nombre y apellido, Martín Barrios, pero te han confundido seguramente más de una vez con el enano, sí, de Martín Barrios.
0: Famoso, el hombre del carnaval, el hombre de, sí, cómo no, el que jugaba bien, el que distribuía el juego ahí. Claudio Martín Barrios es generación 82. Yo soy 83, pero llegamos a jugar juntos ya algún año ahí en Tacuarembó en su momento. Pero agradecerte a vos, Álvaro, la posibilidad de estos minutos. Seguiremos en contacto y aprovechar la instancia para saludar a toda la parcialidad ferrocarrilera, todo aquel que alguna vez se puso la camiseta, que tuvo un familiar o que fue dirigente, estamos seguros de que en algún rincón de su corazón tiene ahí al ferro. Así que bueno, para toda esa gente un gran saludo. Y comentarle que está las puertas de la institución están plenamente abiertas para sumarse en cualquiera de los frentes de trabajo. No necesariamente hay que estar presencialmente, sino que aportando ideas, contactos, cualquier tipo de cosa, todo suma para los clubes que hay que lucharla día a día, ¿no?
1: Exactamente. Bueno, vamos arriba, Martín, con la humildad que siempre te caracterizó. Vos decís que Claudio Martínez era el que jugaba bien. Vos tenías más marca, pero también siempre la jugabas redondita. Te mando un abrazo y te agradezco por estos minutos para Contra Alambrado. Muy amable.
0: Un abrazo para vos, Álvaro, y vamos arriba. Estamos en contacto.
1: Chao, hasta luego. Bueno, estaba Martín Barrios, uno de los dirigentes jóvenes que viene trabajando en el equipo de Ferrocarril, que mañana celebra su aniversario número 90. Y bueno, siguiendo con el ámbito local, vamos con la etapa del fin de semana del Campeonato Sub-20, donde Estudiantes, si gana, se queda con el apertura. Santiago Cuello de Vita.
2: La próxima etapa del Campeonato Sub-20 quedó en su mayoría el día sábado 27 en el Dardo López a las 4 de la tarde, Wanderers ante Fialux. En el Martínez Pozzi a la misma hora van Estudiantes y Sudamérica de Cortina. Y en el Goyen Ola en simultáneo van Progreso y Diego Lamas. Y el día domingo en el Dardo López a las 2 de la tarde, Centenario con Tambor Fénix. Tiene fecha libre el equipo de Cerrito.
1: Perfecto, en Sub-16 y Wander gana el domingo frente a Estudiantes. Liquida toda la temporada. Con el empate queda en la puerta también el equipo bohemio. Ese es el gran partido, una media y media. Está segundo, son los únicos dos invictos de este campeonato. Usted tiene los detalles de lo que va a ser esta penúltima fecha de clausura, Santiago.
2: El día sábado 27 de junio en el Waldemar Burgos a la 1 de la tarde, Progreso ante la Sexta. A las 3 de la tarde, Ferrocarril ante Central. En el complejo Martínez Pozzi a las 2 de la tarde van Sudamérica de Cortina y Cerrito. Y el día domingo 28 en el complejo Martínez Pozzi a las 4 de la tarde va Estudiantes y Wanderers.
1: Perfecto, y después la actividad de Sub-14 que va entre lunes y miércoles, donde Estudiantes puede quedarse con el apertura en la medida que derrote a Peñarol en esta última fecha de este primer campeonato.
2: La quinta fecha del campeonato Sub-14 arranca el día lunes 29 en el Dardo López a las 6 de la tarde, la Sexta ante Wanderers. En simultáneo en el complejo Martínez Pozzi va Estudiantes y Peñarol. Y el miércoles 1 de julio en el Dardo López, también a las 6 de la tarde, Progreso ante Ferro.
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2: Estamos en contra el alambrado y, bueno, hablamos ahora de las formativas del Tacuarembó Fútbol Club, que el fin de semana van frente a Progreso. Santiago Cuello de Vita.
4: El día sábado en el Complejo Higgins, cuarta división a las 9 de la mañana, a las 11 de la mañana, quinta división. Y después el día domingo en el Complejo Martínez Pozzi, a las 9 de la mañana, sub-16, sexta división a las 11 de la mañana. Y a la 1 de la tarde va la categoría de séptima división.
2: Perfecto, cuando Japón y el equipo de Suecia están para terminar el partido, están para jugar el último minuto de los descuentos y siguen empatando 1-1, y Holanda le ganó 3-1 a Túnez, terminó, ganó Holanda 3-1 a Túnez. Ya nos vamos a meter de lleno en el campeonato del mundo, pero ahora, siguiendo con el equipo profesional del departamento, vamos con la posible alineación del elenco principal para jugar el sábado en San Carlos.

Bueno, Federico Pintado va a estar bajo los tres caños. El fondo será el mismo con Massimiliano Camargo, Federico Ferreira, Martín Marta y Ayrton Castro. En la mitad de la cancha seguramente jugarán Joaquín Moreira con Leonardo Olavarría. También el propio De Lima y por izquierda Santiago Vargas atacando seguramente Tizian Varela y el propio Ian López en la posible alineación de Bernardo Giordano.

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1: Bueno, va a ser un partido complicado. Tacuarembó tiene muchas bajas. Tacuarembó tiene un plantel largo, pero en cuanto a calidad, no contar con Nicolás González y con el Pablo López, después que se fue Perdomo, que dicho sea de paso, hoy comenzó a entrenar con Defensor Sporting, es dar un hándicap importante. Diga que este muchacho, Ian López, que tiene en muy buenas condiciones, se ha puesto las pilas y, bueno, anotó el gol del triunfo y sería titular nuevamente. Y, bueno, más allá también de los goles que ha desperdiciado, que podía tener 3 o 4 goles perfectamente más, el brasileño Lucao, no es que sea un jugador importante. Dijan Varela tiene un gol, es un chico que las pelea todas, muy, muy, muy solidario, muy profesional, pero sigue siendo un botija. Además, el brasileño Lucao, el de espaldas al arco, generalmente gana, ¿no? Generalmente gana, se adaptó rapidísimo al fútbol uruguayo, tiene que afinar la puntería, pero por algo es el 9 titular del equipo de Tacuarembó. Y bueno, Atenas bien entonado, juega en su cancha, está con confianza. Ahí también es importante que la última zona del equipo rojiblanco en el último partido logró mantener el cero en el arco, con un Federico Pintado que después de que agarró arco, valga la redundancia, se fue reencontrando con su nivel y brinda gran seguridad. Bueno, la medida que estemos ahí, atentos en el fondo, que el equipo vuelva a jugar con la actitud que jugó frente a Paysandú, mordiendo cada pelota como si fuera la última y no fallando en la definición, puede estar la clave para sacar un buen resultado. Para mí, teniendo en cuenta cómo llega Tacuarembó, con las bajas, con Atenas de San Carlos entonado, que ha venido de menos a más, que está en zona de playoff y jugamos de visitante, para mí el empate no es un mal resultado, ¿eh? No es un mal resultado. Veremos qué es lo que pasa el próximo sábado en ese partido que va a estar transmitiendo, por supuesto, Dante Dini directamente de San Carlos. Va con Gama, va con Oscar Gama. Viene acá, mirá si esto llega a pasar en pareja agropecuaria, tu amigo, que él se va. Era la mesa llena de consola, estaba Gama, estaba Trinidad. Este muchacho, si lo mandamos con tu amigo en pareja agropecuaria y se pasea como se pasea, ahí lo corre. Ah, lo corre, sí. Lo corre. Pero bueno, yo estoy acostumbrado a este tipo de cosas. Ya en el Estadio Centenario, lo que era el pupitre antes de la prensa, habían unas radios al lado de las otras con menos de 50 centímetros entre un puesto y el otro, y así hablaban todos juntos y había que ponerse el auricular y concentrarse en lo tuyo, y lo que pasara al lado, olvidar.
2: Debe pasar eso todavía actualmente, y no se imagina ahora en el Campeonato del Mundo.
1: Bueno, sí, pero en el Centenario fue cambiado, el pupitre de la prensa fue un poco mejorado, pero están uno arriba del otro, sí. Y en el Campeonato del Mundo, donde no van las cabinas también, hay medio de todos lados, y así ponete el auricular y concentrate en lo tuyo. Pero aquel no. Aquel conoce el campo. Conoce de campo, todo abierto, de vaca y caballo, no sabe. Por eso, él no puede volar una mosca acá, no puede volar una mosca. Hoy acá vine, estaba Gama, probando. La consola, estaba Trinidad, y usted se paseaba, cual si fuera un modelo en una pasarela.
2: A ver, no había lugar en donde ubicarlo, bueno, la mesa estaba completamente repleta. Bueno, con la consola, pero, con la computadora, con sinceramente todos los equipos.
1: Sí.
2: ¿Dónde quería que me ubicara?
1: ¿Por qué usted no queda parado? ¿Por qué usted se pasea así? Muchas veces se pone nervioso. ¿Qué le pasa?
2: ¿Camina bien usted? ¿Eh? Un hábito mío andar de acá para allá. Ah, y además, bueno, no tenía dónde ubicarme.
1: Ah, bueno.
2: Eso es algo fundamental.
1: Bueno, pero Gama está pronto. Lo importante es que valió la pena y ya está pronto para ir para San Carlos ya. Bueno, este partido entre Atenas y Tacuarembó, la fecha que la tiene usted, Santiago Cuello de Vita.
2: Que sigue en el Parque Ancap con Uruguay, Montevideo y Fénix a partir de la 1:00 p.m. En el Parque Palermo, luego a las 4:00 juegan Huracán de Paso de la Arena y Rentistas. En el Estadio Parque Artigas, Sanducero a las 7:00 p.m. va a jugar el conjunto Sanducero frente a Miramar Misiones. El día domingo 28 en el Sarol, día mediodía a las 12:00, River Plate recibe a la Luz. En el Parque Maracaná, en un gran partido a las 3:00 p.m, Cerrito recibe a Plaza Colonia. Y en el Palermo a las 6:00 p.m, cerrando la fecha Oriental de La Paz con Colón.
1: Perfecto, Santiago. Bueno, después en torno a los equipos grandes, ¿qué es lo que tienen ustedes?
2: En torno a los equipos grandes tenemos que Franco Romero y Gonzalo Carneiro, ambos van a cruzar de vereda y serán nuevos jugadores de Peñarol.
1: ¿Carneiro va a Peñarol? ¿Tiene confirmado?
2: Está cerca. Y Franco Romero ya es prácticamente un hecho.
1: ¿Pero Franco Romero estaba en Nacional?
2: Jugó Nacional en la segunda parte del 2023 y la primera del 2024. Actualmente... Sí. Estaba jugando en Montevideo City Torque.
1: Sí, bueno, pero hace rato que no jugaba Nacional. Bueno, así que Carneiro haría la gran masa, y si no era, iría de un grande al otro.
2: Así es.

0: podría si ejecuta su cláusula de $200,000 para salir del conjunto.
1: $200,000 nomás no es mucho.
0: Sí, así es. Si Carneiro o su representante en Tancur, que justamente es el mismo representante que tiene Franco Romero y llevó a los dos futbolistas a Nacional, si ejecuta la cláusula, si pone la plata, los $200,000, pasa de un grande al otro y Gonzalo Carneiro pondría la firma con el Aurinegro. Después también Facundo Batista, confirmado que sale de Peñarol, se va a Lanús de Argentina en un préstamo por un año con dos opciones de compra. Una es a fin de año en diciembre con una opción de compra de $1.2 millones y la otra en junio del 2027 por $1.3 millones. Recordar que el delantero tiene contrato con el Aurinegro hasta 2027 y después en Nacional ya mañana llegarían Francisco Calvo y Alexis Arias. Y después también Tiziano Correa, delantero de Cerro Largo de 21 años, está muy cerca de convertirse en nuevo jugador de Nacional y llegaría a préstamo desde el Arachán. Solo restan detalles para cerrar esta operación entre el Arachán y el Tricolor.
1: Perfecto, bueno, dale con los auspiciantes, Cristian, y nos metemos de lleno en el Campeonato del Mundo en los minutos que nos quedan.
2: Tacuarembó Fútbol Club en todas sus categorías. Los torneos locales y los deportes menores se dan la mano en contra del alambrado.

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2: Estamos en contra el alambrado. Le mando un saludo a Rubén Martínez, dirigente estudiante que está en sintonía, también el presidente central, el amigo Matías Espinosa, con gente de Barrio López, también escuchando contra el alambrado a esta hora. El abrazo para todos ellos, y nos metemos de lleno en el Mundial, nos metemos de lleno en el Campeonato del Mundo.

0: Se definieron dos grupos hoy, Santiago Cuello de Vita, y se va a definir un tercero ahora a partir de las 11 de la noche.
1: Se definió el grupo E, donde Costa de Marfil derrotó 2-0 a Curazao. Ecuador dio la sorpresa y atrás derrotó a Alemania por 2-1. Se acaba de definir el grupo F, donde Holanda derrotó 3-1 a Túnez y Japón y Suecia empataron a 1. Y ahora a las 11 de la noche, en menos de 50 minutos, se define el grupo D, jugando a las 11 de la noche, Turquía frente a Estados Unidos, en California, concretamente en Los Ángeles, y en simultáneo también por este mismo grupo, a las 11 de la noche en San Francisco, van a jugar Paraguay y Australia.
0: Bueno, ahí en Paraguay y Australia nos sirve que haya un ganador, ¿no? Que haya un ganador. Si empata, nos complica este grupo también. Lamentablemente hoy, lo que fueron los resultados que se dieron, por ejemplo, en el grupo E, el tercero, que es Ecuador, sumó 4 puntos, seguramente con 4 puntos se clasifica. En este grupo, con este empate que se dio de Japón y Suecia, Suecia tercero con 4, seguramente se clasifica. Y, bueno, necesitamos que Australia y Paraguay, bueno, alguien gane en ese partido, para que ahí, al menos en ese otro grupo, el tercero sume 3 unidades. Con el empate nos matan, ¿eh? Si acá hay un ganador, ya serían 3 grupos que el tercero tendría menos el saldo que un eventual Uruguay tercero con 3 puntos. Si empatamos mañana, estas cuentas las estamos sacando si empatamos mañana. Pero hay otro grupo, el grupo I, que acá Francia y Noruega ganaron los 2 partidos y que el tercero acá va a llegar a 3 puntos. El tercero va a llegar a 3 puntos. ¿Y contra quién juega el Senegal ahora? ¿Cuándo juega Senegal?
1: Senegal juega frente a Irak.
0: Bueno, juegan entre ellos. Juegan entre ellos. Y acá, para tener más que, no, que nosotros, o Irak tiene que ganar por una diferencia de 6 goles, o Senegal ganamos una diferencia de 3 goles. Y ahí serían 3 puntos y mejor saldo que el equipo uruguayo. Pero si hay un ganador y es Senegal por menos de 3 goles, o es Irak por menos de 6 goles, en ese grupo también, este está lindo, ¿eh? En ese grupo también el tercero tendría menos puntos que, o mejor dicho, estaría peor ubicado que Uruguay si empata mañana frente al equipo de España. Pero igual no vamos, seguramente no vamos a jugar con resultado visto de que si que el empate nos clasifique sí o sí, ¿no? Si empatamos, tenemos que esperar. Después el grupo de Argentina. En el grupo de Argentina, Argentina va con Jordania y Australia tiene que jugar con Argelia, ¿no? Es así. El grupo de Argentina es así, como le digo.
1: ¿Cuál?
0: Argentina va con Jordania y Austria va con Argelia.
1: Así es.
0: ¿Cuándo es esto?
1: A ver, Argentina va... A ver, van ambos el día sábado 27. Van el sábado, ambos partidos a las 11 de la noche. Argentina, Argelia, Austria se juega en Kansas City.
0: Perfecto. Acá, si hay un ganador, también. Acá, si estos empatan entre ellos, nos matan. Pero si hay un ganador, también estaría abajo de Uruguay en un eventual empate del equipo uruguayo. Después, en el grupo este de Colombia, Portugal, Congo y Uzbekistán. ¿Congo contra quién va?
1: Congo va con Uzbekistán y Colombia va con Portugal.
0: Bueno, no puede ganar Congo acá. No puede ganar Congo. Tendría que ganar Uzbekistán, que tiene menos 7. Tendría que ganar Uzbekistán. Pero bueno, estamos con las cuentas. Y bueno, ¿Croacia con quién va por el grupo L, que hoy por hoy es el tercero?
1: Croacia va con Ghana y Panamá con Inglaterra.
0: Tendría que perder Croacia ahí para quedar con 3 puntos, ¿no? Tendría que perder Croacia. Así está la cosa. Todavía tenemos chance de ser tercero con 3 puntos. Pero hay que sumar mañana frente a España. Si ganamos, aseguramos tanto. ¿Usted tiene Uruguay confirmado para mañana?
1: Lo tenemos. Es el mismo, declaró Eduardo Rivas hoy. Es prácticamente el mismo.
0: Ponle la marcha, Cristian, que así vamos mañana contra España.

declarado por Eduardo Rivas hoy en Deporte al Día. Sería el mismo 11 con Fernando Mulera en el arco. En el fondo Guillermo Varela con Sebastián Cáceres, Matías Olivera y Juan Manuel Sanabria. En la mitad de la cancha irían Manuel Ugarte con Rodrigo Bentancur y Federico Valverde. Y en ataque Agustín Canoli y Maximiliano Araujo por los costados. Y arriba el muchacho Pedrense

0: Bueno, esta es la probable alineación de Uruguay. Ojalá Uruguay mejore. Vamos a jugar frente a un equipo fuerte de Europa. Nos puede beneficiar que no se va a tirar tan atrás como Arabia Saudita y el propio Cabo Verde. Igual, para mí, bueno, Uruguay necesita que se destapen. Valverde y Bentancur, que mejoren. Para mí siguen siendo titulares, pero los dos tienen enormes condiciones. Y igual, que mejore el juego, ¿no? Que mejore el juego del equipo uruguayo. Y ponerle más ganas, ¿no? Ponerle más ganas. Tenemos que jugar con más fibra, ¿eh? Con más fibra. Esperemos que Uruguay mejore mañana y pueda sumar. Yo creo que como están las cosas, si no perdemos, es probable que clasifiquemos. Pero seguimos con la calculadora en mano y con todas las cuentas que sacamos recién. ¿Usted cómo la ve para mañana?
1: Complicada.
0: ¿Qué dice? ¿Que marchamos mañana?
1: Prácticamente.
0: ¿Y usted no tiene confianza?
1: ¿Qué voy a tener confianza?
0: Pero está muerto.
1: Ya está.
0: ¿Eh?
1: Ya está.
0: ¿Pero qué le pasa? ¿Tiró la toalla antes de jugar?
1: Prácticamente.
0: Ah, bueno, no, pero... Pero escúcheme.
1: El domingo pasado fue la gota que derramó el vaso.
0: Pero pare, pero mientras vida hay esperanza, dice la canción, que somos de pelear hasta lo último.
1: Soñar nunca fue difícil.
0: ¿Usted dice que mañana marchamos entonces?
1: Prácticamente sí.
0: Bueno, pero usted. Y la gente tiene su bandera, va a hacer una picada, va a escuchar Radio Zorrilla, el relato de Coro Alonso con el circuito Cori. Tienen esperanza todavía y usted los baja de esa manera. Usted está más entregado que Mojarrita en la arena.
1: Será mejor que miren una película, una serie, lo que sea, y pongan el relato del Colo Alonso.
0: No seas mal. Sí, que mañana no van a impaminar, entonces, dice usted.
1: Y no. Así no se estresan tanto. Que se estresen con otra cosa.
0: Bueno, no.
1: Con algo del trabajo, pero no con este partido. Imagínese llegar usted, o cualquier oyente, cansado del trabajo, no sé cuántas horas laborales... Y quiere descansar y se pone a mirar España-Uruguay, sigue más atrasado.
0: Bueno, esperemos que este muchacho se equivoque. Y que Uruguay clasifique. ¿Y usted cuántos mundiales vio Uruguay?
1: 2014, 2018, 2022 y ahora 2026.
0: Bueno, sería otro que lo vería quedarse afuera en primera fase. No le preocupa. No le duele.
1: Crecí con un Uruguay que pasaba prácticamente la fase de grupos de punta a punta. Y en octavos siempre daba alguna sorpresa o le tocaba armar las valijas. Y ahora...
0: Pero Rusia llegó a cuarto final.
1: Por eso.
0: ¿Y ahora qué pasa? ¿No le duele quedar afuera en primera fase? Usted ya está tirando la toalla antes de arrancar. No va a pelear hasta lo último.
1: ¿Qué vamos a pelear hasta lo último?
0: Bueno, no. Bueno.
1: El día domingo con Cabo Verde fue la gota que derramó el vaso.
0: Pará un poquito, que jugamos mañana. Pará un poquito. Bueno, nos vamos, porque este muchacho se levantó mal, oye. Así que mañana nos venimos, entonces, nos venimos.

0: Armamos una valija.
1: Así es.
0: No, pará un poquito. No, vamos a jugar un partido más, por lo menos. Vamos a ver si empatamos mañana, por lo menos, y vemos. Y vemos si nos va para clasificar. Jugamos un partido más, a ver qué pasa.
1: Empatar ya es mucho.
0: Bueno, veremos qué pasa. Mañana está el circuito
1: Pero
0: Cori.
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0: Con contra de Alambrado volvemos el lunes. Ojalá que el lunes volvamos con Uruguay clasificado y que este muchacho se equivoque. Chao, que pase bien.

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1: La temperatura, 8 grados.
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0: tenemos diferencias, entre nosotros somos todos distintos, a todos nos pega todo diferente, pero estamos para lo mismo, todos para lo mismo y nos une todo. ¿Eh? ¿Vamos arriba?
1: Vamos arriba.
2: Como nosotros, ¿eh?
1: Vamos arriba.
0: Salud. Vamos arriba.
2: Vamos arriba.

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1: La temperatura, 8 grados.
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1: Las 23 horas y 25 minutos.
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1: La temperatura, 6 grados.
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A veces uno toca a fondo mirando ciertas realidades, ¿no? Y uno pretende a lo mejor salir enseguida de todo eso y no se puede. El día en que Luchi me vino a ver, que estaba peladita, ella tenía una fe, pero una fe que fue una fe inquebrantable. Me dijo, yo sé que un día me voy a despertar y bueno, esto es una pesadilla, pero ya va a terminar. Y me lo dijo con una seguridad que yo no me permití flaquear.

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Y estuvimos con las chicas en el estudio. Hay tanta gente que pasa por situaciones límites y a veces no sabe qué hacer. A mí me sirvió una vez que alguien me dijera, no te rindas. Aún estás a tiempo de empezar y comenzar de nuevo. Aceptar tus sombras, enterrar tus miedos, liberar el lastre, retomar el vuelo. 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Continuar el viaje, perseguir tus sueños, correr los escombros y destapar el cielo. 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Y tuyo también el deseo, y porque lo has querido, y porque te quiero, y porque existe el vino y el amor. 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

abrir las puertas, quitar los cerrojos, abandonar las murallas que te protegieron, vivir la vida y aceptar el reto, recuperar la risa, ensayar el canto, bajar la guardia, extender las manos, desplegar las alas e intentar de nuevo celebrar la vida, retomar el vuelo.

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1: La temperatura, 5 grados.
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0: tenía. No, no, muy mal. 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Tenían.
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3: Es la 1 de la madrugada y 25 minutos.
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1: La temperatura, 5 grados.
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En el camino de la música, gracias a Dios, uno va conociendo, acomodándose y eligiendo las personas que uno quiere transitar. Un gran autor, una gran persona sobre todo, trabajando con nuestros amigos de Guasón en el último disco. Quiero brindarle un fuerte aplauso para el señor, para el gran compositor Coti Sorokinche. Fuertes aplausos. El que la sabe que la cante, ¿eh?

Esta canción se merece un poco más. Así que, si la pasaron bien, vamos a saltar todos en la popular, en la platea, y obviamente mis amigos del campo, este último estribillo, pero si vamos a hacer la olla, la vamos a hacer grande, grande. Una sola, sin lastimarse, ojo que hay mujeres, ojo que hay niños, esto es para disfrutar. Todos a saltar y a pasarla bien. Le voy a dar el privilegio a mi amigo Coti decir la siguiente frase.

0: prisionero.
1: Muchas gracias.
0: Fuertes aplausos para Kofi, un amigazo de la banda, ¿eh? La música para compartir.

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3: Son las 2 de la madrugada y 25 minutos.
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1: La temperatura, 4 grados.
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Muchas gracias. Señoras, señoritas, señoras, señores, Mr. Keith Scott on the Spanish guitar.

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1: Son las 3 de la madrugada y 25 minutos.
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6: La temperatura, 4 grados.
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una décima de 10 años sobre recao, que se llama La Carrera. Hay muchas carreras en 10 años sobre recao, pero esta es especial porque lleva su título así. Y vale la pena hacer algunas aclaraciones. Me han dicho que el caballo no puede prepararse un caballo para un parejero en una semana de plazo, 8 días de plazo. No es así, porque por eso se llaman tapados. El caballo no va tapado porque lleve manta, porque no se puede llevar con manta, porque dice, mira que él es parejero, no le vayan a correr que viene la tropa aquella. No, tapado es porque es parejero, cuidadito, como se puede cuidar de campo, como se llama. Pero a un hombre conocedor no le van a hacer creer eso. Por eso el brasilero se dio cuenta, al desafiarlo al moro, que ese caballo venía cuidado. Otra cosa que me han dicho es gente que no es conocedora, si no, no preguntan. Que cómo van a hacer fogón en una estancia, aparte los troperos, sí. Cerca de la pila de leña, la carne le llevan de allí todo, galletas, lo que fuese, pero se hacía aparte los troperos. Cerca de la pila de leña, bajo árboles, en fin. Sí, llovía y galpón, pero si no, a la intemperie siempre. Con enormes heladas viendo galpones, los troperos dormían a la intemperie. Así que eso vamos a dejarlo como está. A la estancia La Ilusión, alzar un ganado llegamos, y no bien desencillamos, encendimos el fogón. Al rato cayó el patrón y en el suelo se sentó, con nosotros amarió, era un hombre campechano, muy carrerista el vallano, según después resultó. Dijo que era el estanciero carrerista de afición,

entró en la conversación más de un caballo ligero y nos mostró un parejero con trompeta y el mantao. Era un pingo colorado de todas partes bonito, largo de abajo y finito que parecía un venado. Le admiramos con razón aquel precioso animal que valía un dineral y lo entraron para un galpón. Regresamos al fogón y el hombre quedó en cruquilla, contándonos maravillas hechas por aquel tesoro, y averiguó por un moro que venía en las tropillas. Le contesté que era mío, se le anima un colorado, y estuviera levantado por lo menos del rocío. Es mi pastar y confío que es el caballo ligero. Guapea el tiro cortón, pero para su colorado le ha de estar faltando estado, y a mi cinto un patacón. Si le acueca el tirador, corremos por su caballo. Esos redomones valiosos, ¿tuyo? Sí, señor, mentira. Y atamos el pocheador de una tremenda carrera que sonó por las fronteras de estancias a pulpería, con plazo de 7 días para bajarle la bandera. Yo al moro le acomodé a cuchillo los candados y los vasos de cebado varias veces los bogué. Tan pronto lo levanté a mi dócil parejero que al mirarlo el estanciero como al quinto o sexto día dijo que no parecía un caballo de un tropero. Cuando el domingo llegó estaba la pulpería con tanta gente sería que ni Aparicio reunió. En mi moro llegué yo enseñado que era un primor, liviano y observador, era un gato para orejear, muy tranquilo para trotear, aunque muy escarciador. A la senda me acerqué, saludé la paisanada, me apié junto a una enramada y ahí nomás de sencillo. Me lo tuve y ya subiré para yo templar el garguero. Pasó el otro parejero con una manta nuevita y una inscripción parejita con el nombre de Pampero. Al caballo colorado esa ocasión lo corría un negrito que tenía un gran tatuaje grabado, el chiripá levantado con las puntas anudadas, camisa franja rosada, derrota que daba pena, y las grandes nazarenas sobre el pie descalzo atada. Cuando a las tendas entramos le dije al brasilerillo: dicen que es como cuchillo de cortador en el vamos. No es cierto, más si largamos y llega a salir cortado, no olvide que es colorado, caballo munto, ligero, que si de un lado es pampero, pampero del otro lado. Yo el pampero lo dejaba hecho polvo en el camino, le dije al negro ladino mirándolo desconfiado. Este verano he ganado varias carreras de viaje. Y el moreno del tatuaje se acomodó un cinturón con 5 de munición para emparejarme el quilaje. La tarde estaba volcada sobre la inmensa frontera, uniendo la azul esfera y la campiña dorada, capas, corillas terciadas, bicharaces y bayetas, como bandadas inquietas leteando se posaban, y las sentas nos mostraban sus rígidas bayonetas. Brillaban a la pasada como espejos siderales, paticolas y cristales, estribos y cabezadas. Ricasas las vallanadas, casi todos hacendados. Tanta plata los recaos relámpagos despedían y las libras se encendían sobre los ponchos listados. Al verse entre ajena gente un paisano pobretón, si no es de temple durón, se achica completamente. Si llegaba un exigente como a obligarme a jugar, lo escuchaba sin mirar y me quedaba callado, igual que el toro empacado, escarbando para pelear. Si el diablo hubiera venido luciendo el poncho escarlata, para pararlo al pago a plata el diablo me había vendido. Jugador de talla he sido y no pierdo la cabeza. Y aunque con dura entereza soporté mucha topada, nunca sentí tan pesada sobre el alma la pobreza. Yo ya llevaba jugado el último vallo ajeno, madrina, cencerro, freno, racha, facón y recao. Hay que ganar recortado, le hablaba el moro a ese grullo. Jugué lo mío y lo suyo.

Y ande nos bajen la mano, no se me haga el lerdo, hermano, que jugao libra de orgullo. El negro lo atropellaba, lo paraba, se volvía al tranco, lo detenía y a los marcos lo apuntaba. Pero cuando lo volcaba como al mandado de un pañuelo, giraba el polvo en el suelo en un círculo cerrado, como el gato que le ha errado un viaje, una mosca al vuelo. Pusieron sentenciador, tercero, abanderado y a medio tiro apostado un sargento de veedor. El negro, muy tajeador, quiso hacerse el remolón. Sobrándole la intención, le grité medio arrogante: te voy a largar por delante para avergonzar a tu patrón. Santo remedio. Largamos y me le pelé de abajo. Tan de provecho fue el tajo que el negro se ahogó en el vamos. Y allá cuando nos miramos por sobre la polvadera, iba como si quisiera ensartarme con un ojo. Parecía el negro un abrojo enredado en la clinera. Muy sangrudo y colorado se me empezó a aproximar. Viera el gauchaje gritar con usura, entusiasmado. Al cuadrín me había llegado y se corrió hasta el fiador. Pero el moro aguantador en 100 varas se tiró, en tal forma que gritó con lujo el sentenciador. Chamandú Rodríguez tenía un alazán con el algarrón, se llamaba Rejucilo, que ganaba siempre con lujo para evitar discusiones.

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3: Son las 4 de la madrugada y 25 minutos.
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0: canto de la serranía, despertando nidos nuevos, donde el oficio del canto tiene la edad de los tiempos.
1: Hoy quiero derramar tinta en esta carta que escribo, llevando mi vida líquida desde la angustia del pecho mío. Quizás porque se manifiesta la tierra, o porque necesito sentir el aroma de chilcas y carqueja. Porque allá en los cerros, allá donde se duermen las piedras, sé que pimpollos silvestres aún seducen abejas. Y me voy buscando el canto de mi río, y me siento un pájaro en libertad, llevado por alas de sueño perdido, sin el equilibrio en su facultad. Y siento que se me escapa de entre los dedos todo el impulso que tiene la ilusión, siendo un pájaro que yo mismo libero, se lleva cantando lo que siente el corazón. El papel es para no guardar secreto. El río se va cantando entre las piedras. Río que sabe de mi regreso, porque conoce la niñez de mi pena. Porque por los recuerdos de un ayer sumergido,

por las cicatrices del miedo en el aire, hoy lágrimas empañan el cristalino caudal inquieto de los tiempos de naide. Caminar en libertad es lo que intento por los caminos ya recorridos, caminos de tierra adentro, despertando grillos dormidos. Por los recuerdos de una noche de tristeza, injusta sociedad que me encontró perdido, hoy dejo que mi pupila busque en estrella, quizás le falten al cielo mío. Por donde sepulté mi origen de campo y tierra, hoy dejo que el alma se empape de río. Por la noche clara, por un camino de lucero, por la soledad que dejó la guerra de las emigraciones hacia los pueblos, por un pecho salvaje en seis cuerdas, donde se cruzan y se encuentran las emociones, despertando el sentimiento en su vergüenza ante las desigualdades, ante las discriminaciones. Pero ¿dónde está mi campaña, donde hoy retosa un criollo suelto de crines al viento, donde al llegar cada mañana cantan los pájaros que hoy sueño, donde el arado cruzó ladera con la yunta mansa coleteando soles y acuñando la semilla en su vientre la tierra, dando el fruto preciado de los pobres, por donde una luz de curulla rondó mesa, hoy el arado se sintió tapera, si su cuerpo sirve solo de sombra pa'l bochinche de ratonera. Pensar que a sus manceras bajó el sudor por un mapa de cuero de quien soñó con historias nuevas y fue curtido por la marca de los tiempos. Era mi padre, mi viejo, luchando por nuestro sustento. Pero ¿cómo volver si el suelo es ajeno, es extranjero? Las estancias son casas vacías donde han ido cambiando peones por perros y los que queda persiguen hormiga por entre árboles que se remontan en su silueta pintando un paisaje sombrío, y las que eran cañada hoy son apenas cuneta como un trillo hacia lagunas de cuerpo vacío. Y las vertientes y cachimba que eran ojos al cielo hoy son herida seca de alguien que está muriendo, acuífero que se queda sin puerto, y la tristeza al ver la chimenea por donde pitan los pueblos. Sopla el viento y sigo al trote, soñando con el rancherío que ya no están. Voy en busca del mío hecho de adobe, pelo revuelto de pajonal. Podré así encontrar mis raíces, podré lavarme la cara en el río, al recordar cuánto éramos felices y por un momento sentirme niño. Y se llenan de inocencia mi retina al buscar a mi madre de trenza y pañuelo, de delantal, aguerrida en costumbres en rutina, haciendo en horno de barro bendito pan casero. Rústica mujer que doctrinó la vida y en sus labios dulce canción cuando dormitaba pequeño, de cuna de brazos y amor, sé a donde voy porque siento de donde vengo. Cuando nuestro padre iba a la chacra, nos llevaba con el pretexto de macachines, con nidos de perdigones en el potrero, y marchábamos prendido a las crines de un criollo gateado cabo negro. Sus orejas eran dos puntas de tijera, parecía pisar con rabias ajenas, pero con el barril arrastraba la pereza. Los sauces bajaban a la cachimba sus trenzas y él le robaba hojas tiernas. Sus ojos eran dos lunas con sombras negras. Su relincho que cruzaba monte ajuera parecía una pena india buscando a la tribu muerta. Y cuando llegábamos al rancho la mesa estaba servida. En el patio los cardenales rastrojeaban migas y el sabiá revoloteaba los naranjos. Los pirinchos en bochinches.

cruzaban rastrero, y el gatiao relinchaba al ver mi madre querida, que llenaba su boca grande de sonrisa con el mate ensillao pa'l mediodía. Madre que en el recuerdo espera todavía, olvidadas por patrones que ella sirviera, en tiempo de política le regalan una visita, le hacen promesa, le dicen abuela, entonces en su pecho se desata la tormenta, siente el filo de la injusticia, siente el peso de la soberbia y lava sus ojos con agua de vergüenza. Por eso al ver esa negra vieja llorar por falta de fuerza, que su rostro parece la noche, con lágrimas que parecen estrella, hoy siento que no podré llegar solo con mi fuerza escrita, si rondan el aire de la paz el negativo y la mala noticia, ya no importa si me he llenado de recuerdo, si he entropillado los sueños perdidos, si he apurado el gatiao cabo negro a ir al encuentro del rancho mío, porque de ustedes es mi río, mi tierra, mi noche, mi caudal, el tiempo de naide sumergido, el rancho pelo revuelto de pajonal, porque de ustedes es ese padre con el arau de mancera, de ustedes es el compromiso con el agua y la tierra, de ustedes es esa madre siendo blanca, esa madre siendo negra, el ir y venir de mis versos en mis sueños pobres de poeta, porque no todo está perdido, aunque el rancho esté desolado. Si me emprestan el silencio de compartirlo, es porque mi carta ha encontrado destinatario.

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1: La temperatura, 2 grados.
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1: Ave María Purísima, sin pecado concebida. Rezamos el Santo Rosario de Misterios Dolorosos, pedimos por nuestra patria.
2: En el nombre del Padre, y del Hijo, y del Espíritu Santo.
3: Amén.
2: Gloria al Padre, y al Hijo, y al Espíritu Santo.
3: Como era en el principio, ahora y siempre, por los siglos de los siglos. Amén.
2: Oh Jesús mío, perdona nuestras culpas, líbranos del fuego del infierno, conduce todas las almas al cielo y socorre especialmente las más necesitadas de tu misericordia. Primer misterio, la oración de Jesús en el huerto de los olivos. Padre nuestro que estás en el cielo, santificado sea tu nombre. Venga a nosotros tu reino. Hágase tu voluntad en la tierra como en el cielo.
3: Danos hoy nuestro pan de cada día. Perdona nuestras ofensas como también nosotros perdonamos a los que nos ofenden. No nos dejes caer en la tentación y líbranos del mal. Amén.
2: Dios te salve María, llena eres de gracia, el Señor es contigo, bendita tú eres entre todas las mujeres y bendito es el fruto de tu vientre Jesús.
3: Santa María, Madre de Dios, ruega por nosotros pecadores, ahora y en la hora de nuestra muerte. Amén.
2: Dios te salve María, llena eres de gracia, el Señor es contigo, bendita tú eres entre todas las mujeres y bendito es el fruto de tu vientre Jesús.
3: Santa María, Madre de Dios, ruega por nosotros pecadores, ahora y en la hora de nuestra muerte. Amén.
2: Dios te salve María, llena eres de gracia, el Señor es contigo, bendita tú eres entre todas las mujeres y bendito es el fruto de tu vientre Jesús.
3: Santa María, Madre de Dios, ruega por nosotros pecadores, ahora y en la hora de nuestra muerte. Amén.
2: Dios te salve María, llena eres de gracia, el Señor es contigo, bendita tú eres entre todas las mujeres y bendito es el fruto de tu vientre Jesús.
3: Santa María, Madre de Dios, ruega por nosotros pecadores, ahora y en la hora de nuestra muerte. Amén.
2: Dios te salve María, llena eres de gracia, el Señor es contigo, bendita tú eres entre todas las mujeres y bendito es el fruto de tu vientre Jesús.
3: Santa María, Madre de Dios, ruega por nosotros pecadores, ahora y en la hora de nuestra muerte. Amén.
2: Dios te salve María, llena eres de gracia, el Señor es contigo, bendita tú eres entre todas las mujeres y bendito es el fruto de tu vientre Jesús.
3: Santa María.

0: María, Madre de Dios, ruega por nosotros pecadores, ahora y en la hora de nuestra muerte. Amén.
1: Dios te salve María, llena eres de gracia, el Señor es contigo. Bendita tú eres entre todas las mujeres y bendito es el fruto de tu vientre Jesús.
0: Santa María, Madre de Dios, ruega por nosotros pecadores, ahora y en la hora de nuestra muerte. Amén.
1: Dios te salve María, llena eres de gracia, el Señor es contigo. Bendita tú eres entre todas las mujeres y bendito es el fruto de tu vientre Jesús.
0: Santa María, Madre de Dios, ruega por nosotros pecadores, ahora y en la hora de nuestra muerte. Amén.
1: Dios te salve María, llena eres de gracia, el Señor es contigo. Bendita tú eres entre todas las mujeres y bendito es el fruto de tu vientre Jesús.
0: Santa María, Madre de Dios, ruega por nosotros pecadores, ahora y en la hora de nuestra muerte. Amén.
1: Dios te salve María, llena eres de gracia, el Señor es contigo. Bendita tú eres entre todas las mujeres y bendito es el fruto de tu vientre Jesús.
0: Santa María, Madre de Dios, ruega por nosotros pecadores, ahora y en la hora de nuestra muerte. Amén.
1: Gloria al Padre y al Hijo y al Espíritu Santo.
0: Como en el principio, ahora y siempre, por los siglos de los siglos. Amén.
1: Oh Jesús mío, perdona nuestras culpas, líbranos del fuego del infierno, conduce todas las almas al cielo y socorre especialmente las más necesitadas de tu misericordia. Segundo misterio, la flagelación del Señor.
0: Padre nuestro que estás en el cielo, santificado sea tu nombre, venga a nosotros tu reino, hágase tu voluntad en la tierra como en el cielo.
1: Danos hoy nuestro pan de cada día, perdona nuestras ofensas como también nosotros perdonamos a los que nos ofenden, no nos dejes caer en la tentación y líbranos del mal. Amén.
0: Dios te salve María, llena eres de gracia, el Señor es contigo. Bendita tú eres entre todas las mujeres y bendito es el fruto de tu vientre Jesús.
1: Santa María, Madre de Dios, ruega por nosotros pecadores, ahora y en la hora de nuestra muerte. Amén.
0: Dios te salve María, llena eres de gracia, el Señor es contigo. Bendita tú eres entre todas las mujeres y bendito es el fruto de tu vientre Jesús.
1: Santa María, Madre de Dios, ruega por nosotros pecadores, ahora y en la hora de nuestra muerte. Amén.
0: Dios te salve María, llena eres de gracia, el Señor es contigo. Bendita tú eres entre todas las mujeres y bendito es el fruto de tu vientre Jesús.
1: Santa María, Madre de Dios, ruega por nosotros pecadores, ahora y en la hora de nuestra muerte. Amén.
0: Dios te salve María, llena eres de gracia, el Señor es contigo. Bendita tú eres entre todas las mujeres y bendito es el fruto de tu vientre Jesús.
1: Santa María, Madre de Dios, ruega por nosotros pecadores, ahora y en la hora de nuestra muerte. Amén.
0: Dios te salve María, llena eres de gracia, el Señor es contigo. Bendita tú eres entre todas las mujeres y bendito es el fruto de tu vientre Jesús.
1: Santa María, Madre de Dios, ruega por nosotros pecadores, ahora y en la hora de nuestra muerte. Amén.
0: Dios te salve María, llena eres de gracia, el Señor es contigo. Bendita tú eres entre todas las mujeres y bendito es el fruto de tu vientre Jesús.
1: Santa María, Madre de Dios, ruega por nosotros pecadores, ahora y en la hora de nuestra muerte. Amén.
0: Dios te salve María, llena eres de gracia, el Señor es contigo. Bendita tú eres entre todas las mujeres y bendito es el fruto de tu vientre Jesús.
1: Santa María, Madre de Dios, ruega por nosotros pecadores, ahora y en la hora de nuestra muerte. Amén.
0: Dios te salve María, llena eres de gracia, el Señor es contigo. Bendita tú eres entre todas las mujeres y bendito es el fruto de tu vientre Jesús.
1: Santa María, Madre de Dios, ruega por nosotros pecadores, ahora y en la hora de nuestra muerte. Amén.
0: Dios te salve María, llena eres de gracia, el Señor es contigo. Bendita tú eres entre todas las mujeres y bendito es el fruto de tu vientre Jesús.
1: Santa María, Madre de Dios, ruega por nosotros pecadores, ahora y en la hora de nuestra muerte. Amén.
0: Dios te salve María, llena eres de gracia, el Señor es contigo. Bendita tú eres entre todas las mujeres y bendito es el fruto de tu vientre Jesús.
1: Gloria. Santa María, Madre de Dios, ruega por nosotros pecadores, ahora y en la hora de nuestra muerte. Amén.
0: Gloria al Padre, y al Hijo, y al Espíritu Santo,
1: como era en el principio, ahora y siempre, por los siglos de los siglos. Amén. Oh Jesús mío, perdona nuestras culpas, líbranos del fuego del infierno, conduce todas las almas al cielo y socorre especialmente las más necesitadas de tu misericordia. Tercer misterio, la coronación de espinas. Padre nuestro que estás en el cielo, santificado sea tu nombre. Venga a nosotros tu reino. Hágase tu voluntad en la tierra como en el cielo.
0: Danos hoy nuestro pan de cada día. Perdona nuestras ofensas como también nosotros perdonamos a los que nos ofenden. No nos dejes caer en la tentación y líbranos del mal. Amén.
1: Dios te salve María, llena eres de gracia, el Señor es contigo, bendita tú eres entre todas las mujeres y bendito es el fruto de tu vientre Jesús.
0: Santa María, Madre de Dios, ruega por nosotros pecadores, ahora y

0: y en la hora de nuestra muerte. Amén.
1: Dios te salve María, llena eres de gracia, el Señor es contigo. Bendita tú eres entre todas las mujeres y bendito es el fruto de tu vientre Jesús.
0: Santa María, Madre de Dios, ruega por nosotros pecadores, ahora y en la hora de nuestra muerte. Amén.
1: Dios te salve María, llena eres de gracia, el Señor es contigo. Bendita tú eres entre todas las mujeres y bendito es el fruto de tu vientre Jesús.
0: Santa María, Madre de Dios, ruega por nosotros pecadores, ahora y en la hora de nuestra muerte. Amén.
1: Dios te salve María, llena eres de gracia, el Señor es contigo. Bendita tú eres entre todas las mujeres y bendito es el fruto de tu vientre Jesús.
0: Santa María, Madre de Dios, ruega por nosotros pecadores, ahora y en la hora de nuestra muerte. Amén.
1: Dios te salve María, llena eres de gracia, el Señor es contigo. Bendita tú eres entre todas las mujeres y bendito es el fruto de tu vientre Jesús.
0: Santa María, Madre de Dios, ruega por nosotros pecadores, ahora y en la hora de nuestra muerte. Amén.
1: Dios te salve María, llena eres de gracia, el Señor es contigo. Bendita tú eres entre todas las mujeres y bendito es el fruto de tu vientre Jesús.
0: Santa María, Madre de Dios, ruega por nosotros pecadores, ahora y en la hora de nuestra muerte. Amén.
1: Dios te salve María, llena eres de gracia, el Señor es contigo. Bendita tú eres entre todas las mujeres y bendito es el fruto de tu vientre Jesús.
0: Santa María, Madre de Dios, ruega por nosotros pecadores, ahora y en la hora de nuestra muerte. Amén.
1: Dios te salve María, llena eres de gracia, el Señor es contigo. Bendita tú eres entre todas las mujeres y bendito es el fruto de tu vientre Jesús.
0: Santa María, Madre de Dios, ruega por nosotros pecadores, ahora y en la hora de nuestra muerte. Amén.
1: Dios te salve María, llena eres de gracia, el Señor es contigo. Bendita tú eres entre todas las mujeres y bendito es el fruto de tu vientre Jesús.
0: Santa María, Madre de Dios, ruega por nosotros pecadores, ahora y en la hora de nuestra muerte. Amén.
1: Dios te salve María, llena eres de gracia, el Señor es contigo. Bendita tú eres entre todas las mujeres y bendito es el fruto de tu vientre Jesús.
0: Santa María, Madre de Dios, ruega por nosotros pecadores, ahora y en la hora de nuestra muerte. Amén.
1: Gloria al Padre y al Hijo y al Espíritu Santo.
0: Como en el principio, ahora y siempre, por los siglos de los siglos. Amén.
1: Oh Jesús mío, perdona nuestras culpas, líbranos del fuego del infierno, conduce todas las almas al cielo y socorre especialmente las más necesitadas de tu misericordia. Cuarto misterio, Jesús con la cruz a cuestas, camino del Calvario.
0: Padre nuestro que estás en el cielo, santificado sea tu nombre, venga a nosotros tu reino, hágase tu voluntad en la tierra como en el cielo.
1: Danos hoy nuestro pan de cada día, perdona nuestras ofensas como también nosotros perdonamos a los que nos ofenden, no nos dejes caer en la tentación y líbranos del mal. Amén.
0: Dios te salve María, llena eres de gracia, el Señor es contigo. Bendita tú eres entre todas las mujeres y bendito es el fruto de tu vientre Jesús.
1: Santa María, Madre de Dios, ruega por nosotros pecadores, ahora y en la hora de nuestra muerte. Amén.
0: Dios te salve María, llena eres de gracia, el Señor es contigo. Bendita tú eres entre todas las mujeres y bendito es el fruto de tu vientre Jesús.
1: Santa María, Madre de Dios, ruega por nosotros pecadores, ahora y en la hora de nuestra muerte. Amén.
0: Dios te salve María, llena eres de gracia, el Señor es contigo. Bendita tú eres entre todas las mujeres y bendito es el fruto de tu vientre Jesús.
1: Santa María, Madre de Dios, ruega por nosotros pecadores, ahora y en la hora de nuestra muerte. Amén.
0: Dios te salve María, llena eres de gracia, el Señor es contigo. Bendita tú eres entre todas las mujeres y bendito es el fruto de tu vientre Jesús.
1: Santa María, Madre de Dios, ruega por nosotros pecadores, ahora y en la hora de nuestra muerte. Amén.
0: Dios te salve María, llena eres de gracia, el Señor es contigo. Bendita tú eres entre todas las mujeres y bendito es el fruto de tu vientre Jesús.
1: Santa María, Madre de Dios, ruega por nosotros pecadores, ahora y en la hora de nuestra muerte. Amén.
0: Dios te salve María, llena eres de gracia, el Señor es contigo. Bendita tú eres entre todas las mujeres y bendito es el fruto de tu vientre Jesús.
1: Santa María, Madre de Dios, ruega por nosotros pecadores, ahora y en la hora de nuestra muerte. Amén.
0: Dios te salve María, llena eres de gracia, el Señor es contigo. Bendita tú eres entre todas las mujeres y bendito es el fruto de tu vientre Jesús.
1: Santa María, Madre de Dios, ruega por nosotros pecadores, ahora y en la hora de nuestra muerte. Amén.
0: Dios te salve María, llena eres de gracia, el Señor es contigo. Bendita tú eres entre todas las mujeres y bendito es el fruto de tu vientre Jesús.
1: Santa María, Madre de Dios, ruega por nosotros pecadores, ahora y en la hora de nuestra muerte. Amén.
0: Dios te salve María, llena eres de gracia, el Señor es contigo. Bendita tú eres entre todas las mujeres y bendito es el fruto de tu vientre Jesús.
1: Santa María, Madre de Dios, ruega por nosotros pecadores, ahora y en la hora de nuestra muerte. Amén.
0: Dios te salve María, llena eres de gracia.

0: gracia, el Señor es contigo. Bendita tú eres entre todas las mujeres, y bendito es el fruto de tu vientre, Jesús.
1: Gloria. Santa María, Madre de Dios, ruega por nosotros pecadores, ahora y en la hora de nuestra muerte. Amén.
0: Gloria al Padre, y al Hijo, y al Espíritu Santo,
1: como era en el principio, ahora y siempre, por los siglos de los siglos. Amén. Oh Jesús mío, perdona nuestras culpas, líbranos del fuego del infierno, conduce todas las almas al cielo y socorre especialmente las más necesitadas de tu misericordia. Quinto misterio, crucifixión y muerte del Salvador. Padre nuestro que estás en el cielo, santificado sea tu nombre. Venga a nosotros tu reino. Hágase tu voluntad en la tierra como en el cielo.
0: Danos hoy nuestro pan de cada día. Perdona nuestras ofensas como también nosotros perdonamos a los que nos ofenden. No nos dejes caer en la tentación y líbranos del mal. Amén.
1: Dios te salve María, llena eres de gracia. El Señor es contigo. Bendita tú eres entre todas las mujeres y bendito es el fruto de tu vientre Jesús.
0: Santa María, Madre de Dios, ruega por nosotros pecadores, ahora y en la hora de nuestra muerte. Amén.
1: Dios te salve María, llena eres de gracia, el Señor es contigo. Bendita tú eres entre todas las mujeres y bendito es el fruto de tu vientre Jesús.
0: Santa María, Madre de Dios, ruega por nosotros pecadores, ahora y en la hora de nuestra muerte. Amén.
1: Dios te salve María, llena eres de gracia, el Señor es contigo. Bendita tú eres entre todas las mujeres y bendito es el fruto de tu vientre Jesús.
0: Santa María, Madre de Dios, ruega por nosotros pecadores, ahora y en la hora de nuestra muerte. Amén.
1: Dios te salve María, llena eres de gracia, el Señor es contigo. Bendita tú eres entre todas las mujeres y bendito es el fruto de tu vientre Jesús.
0: Santa María, Madre de Dios, ruega por nosotros pecadores, ahora y en la hora de nuestra muerte. Amén.
1: Dios te salve María, llena eres de gracia, el Señor es contigo. Bendita tú eres entre todas las mujeres y bendito es el fruto de tu vientre Jesús.
0: Santa María, Madre de Dios, ruega por nosotros pecadores, ahora y en la hora de nuestra muerte. Amén.
1: Dios te salve María, llena eres de gracia, el Señor es contigo. Bendita tú eres entre todas las mujeres y bendito es el fruto de tu vientre Jesús.
0: Santa María, Madre de Dios, ruega por nosotros pecadores, ahora y en la hora de nuestra muerte. Amén.
1: Dios te salve María, llena eres de gracia, el Señor es contigo. Bendita tú eres entre todas las mujeres y bendito es el fruto de tu vientre Jesús.
0: Santa María, Madre de Dios, ruega por nosotros pecadores, ahora y en la hora de nuestra muerte. Amén.
1: Dios te salve María, llena eres de gracia, el Señor es contigo. Bendita tú eres entre todas las mujeres y bendito es el fruto de tu vientre Jesús.
0: Santa María, Madre de Dios, ruega por nosotros pecadores, ahora y en la hora de nuestra muerte. Amén.
1: Dios te salve María, llena eres de gracia, el Señor es contigo. Bendita tú eres entre todas las mujeres y bendito es el fruto de tu vientre Jesús.
0: Santa María, Madre de Dios, ruega por nosotros pecadores, ahora y en la hora de nuestra muerte. Amén.
1: Dios te salve María, llena eres de gracia, el Señor es contigo. Bendita tú eres entre todas las mujeres y bendito es el fruto de tu vientre Jesús.
0: Santa María, Madre de Dios, ruega por nosotros pecadores, ahora y en la hora de nuestra muerte. Amén.
1: Gloria al Padre y al Hijo y al Espíritu Santo.
0: Como en el principio, ahora y siempre, por los siglos de los siglos. Amén.
1: Por las intenciones del Santo Padre. Padre nuestro que estás en el cielo, santificado sea tu nombre. Venga a nosotros tu reino. Hágase tu voluntad en la tierra como en el cielo.
0: Danos hoy nuestro pan de cada día. Perdona nuestras ofensas como también nosotros perdonamos a los que nos ofenden. No nos dejes caer en la tentación y líbranos del mal. Amén.
1: Dios te salve, Reina y Madre de Misericordia, vida, dulzura y esperanza nuestra. Dios te salve. A ti llamamos los desterrados hijos de Eva. A ti suspiramos, gimiendo y llorando, en este valle de lágrimas. Ea pues, Señora, abogada nuestra, vuelve a nosotros esos tus ojos misericordiosos, y después de este destierro muéstranos a Jesús, fruto bendito de tu vientre. Oh clementísima, oh piadosa, oh dulce Virgen María, ruega por nosotros, Santa Madre de Dios,
0: para que seamos dignos de alcanzar las promesas de nuestro Señor Jesucristo. Amén.
2: Jesús, manso y humilde de corazón,
3: haz nuestro corazón semejante al vuestro.
2: En el nombre del Padre, y del Hijo, y del Espíritu Santo.
3: Amén.
2: Gracias, queridos oyentes, por vuestra compañía.
3: Será hasta mañana, si Dios quiere.

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1: Espero que Dios nuestro Señor bendiga cada hogar al cual se nos permite llegar a través de este espacio, de este programa, a cada uno de sus hogares, a cada una de aquellas familias deseosas de evolucionar consciente y positivamente. Recuerden, mis queridos amigos, que todo problema tiene solución, que en esta vida no hay cosas imposibles, lo que hay es seres incapaces, y que gracias a Dios tenemos la capacidad, la fuerza, la energía, el conocimiento de poderles entregar a cada uno de ustedes respuestas tangibles, palpables, soluciones reales, hacer de cada una de aquellas familias gente que pueda saltar y brincar de alegría. A pesar de que no hacemos milagros, no resucitamos muertos, hacemos un excelente trabajo que le ha permitido a muchísimas familias trascender, evolucionar, sin miedo a fracasar, porque son muchísimas las familias que nos visitan que vienen defraudadas, que vienen engañadas, que han perdido la fe, que han perdido la voluntad en buscar ayuda, porque han caído en manos de charlatanes que les ofrecen soluciones mágicas, que les ofrecen soluciones milagrosas, que les ofrecen fortunas a través de la quiniela, a través de los números del azar. Y créanme, amigos, que la vida para progresar hay que trabajar. Sí, es cierto que hay personas que tienen rachas de buena suerte. Sí, es cierto que hay personas que a través de poder jugar un número en la quiniela sale de alguna dificultad económica temporal por la cual esté pasando. Pero de ahí a que se haya vuelto millonario, a que haya salido de pobre, eso es mentira. Mis queridos amigos, tenemos respuestas básicas, tangibles y palpables a cada uno de aquellos eventos por los cuales ustedes estén pasando. Presten mucha atención porque este mensaje lo envía Pedro con fecha de nacimiento el 21 de octubre del 86. Tengo muchos problemas de salud. He visitado a los médicos, he visitado todo tipo de curanderos y no encuentro respuestas a mi problema. Por favor, necesito ayuda lo antes posible porque no doy más. A ver, Pedro, aquí hay la intervención malintencionada de trabajos oscuros, trabajos manipulados en contra suyo. Hay maleficios que están deteriorando su salud de manera completamente agresiva. Su salud está en riesgo, mi estimado amigo, inclusive de quedar usted postrado. Es importante que pueda realizar una consulta personalmente para brindarle la ayuda que necesita lo antes posible. Pedro, gracias por enviarme su mensaje y ser partícipe de nuestro programa. Amigos, recuerden que cada dificultad, que cada problema por el cual estemos pasando,

0: siempre nos da la oportunidad de encontrarle una solución. Y cada dificultad, cada problema no es nada más que uno de esos tantos obstáculos que nos ofrece la vida para ver cómo lo sorteamos. Mucha gente dice, he caído a un precipicio y no sé cómo levantarme. Obviamente, hay gente que cae a precipicios, pero es con el objetivo de ver cómo se levantan, para que aprendan a levantarse. Y están los que se caen y se vuelven a levantar. ¿Con qué objetivo? Con el objetivo de que nunca olviden cómo poderse poner de pie. Amigos, busquen ayuda, no se queden de brazos cruzados, porque en esta vida siempre hay una solución.
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2: Vamos con la oración de la percepción y ya regresamos con más de este programa.
3: La percepción sagrada del espíritu sobre el cuerpo. Señor, ayúdame a decir la verdad delante de los fuertes y no mentir para ganarme el aplauso de los débiles. Señor, ayúdame siempre a ver la otra cara de la medalla y no me dejes inculpar de traición a los demás por no pensar igual que yo. Señor, enséñame a querer a la gente como tú lo has hecho y no juzgar a los demás podrían llegar a juzgarme. Señor, recuérdame que el fracaso es la experiencia que precede al triunfo y no me dejes caer en el orgullo ni en la desesperación. Señor, enséñame que perdonar es un signo de grandeza y que la venganza es una señal de bajeza. Si me quitas el éxito, déjame la fuerza para aprender del mismo. Señor, si yo ofendiera a la gente, dame valor para disculparme. Y si la gente me ofende, dame valor para eximirme. Que así sea.
0: También se hace presente a nuestro número de teléfono Camilo, con fecha de nacimiento el 11 de mayo del 47. Maestros, yo quiero saber si voy a volver a rehacer mi vida afectiva. Soy un hombre que se ha quedado solo desde hace unos 2 años. Y he tenido una que otra compañera, pero no quedan a mi lado. Por favor, necesito de su ayuda. Mi estimado amigo Camilo, hay personas que a usted le quieren y que pretenden estar al lado suyo, pero créame que en su situación hay muchas dificultades. Dificultades de todo tipo. Primero, porque usted económicamente está

0: está bien, pero no sabe qué hacer con su dinero. Entonces lo despilfarra, lo malgasta y trata de no tener una pareja. Usted trata de comprar una pareja. Y allí es donde se decepciona y se desilusiona muy fácilmente. Sería importante, mi estimado amigo, que pueda buscar una asesoría en cualquiera de nuestras oficinas. Visítenos personalmente. Este tipo de problemas tienen solución. Le vamos a ayudar, le vamos a orientar, porque hay trabas, hay dificultades y usted necesita una orientación más de cerca. Orientación que con muchísimo gusto le vamos a brindar. Gracias, mi estimado amigo Camilo, por participar de nuestro programa y lo esperamos en cualquiera de nuestras oficinas. Continúan llegando los mensajes, estimados amigos, y es verdaderamente fantástico. Estoy muy agradecido de todas las familias, de todas las personas que a diario buscan nuestra asesoría, que a diario buscan realizar esa consulta personalmente en las diferentes ciudades y localidades, países a los cuales visitamos realizando nuestra labor. Tenemos este mensaje que envía Esteban, con fecha de nacimiento el 7 de agosto del 80. Maestros, tengo un camión, viajo mucho, realizo un reparto para una gran empresa, pero veo que no puedo progresar, no me rinde el dinero. Compañeros de la misma empresa veo que progresan, que pueden pagar sus deudas y yo estoy hundido prácticamente en la miseria. Vivo el día a día y el dinero no me alcanza. Por favor, dígame qué está pasando conmigo. A ver, Esteban, no puede pretender progreso, adelanto o triunfo o éxito y menos en lo económico cuando es una persona que gasta más de lo que gana. Usted es una persona que pretende vivir una vida que no puede mantener. O sea, no es que usted no se merezca la vida que pretenda, pero lamentablemente el trabajo que tiene no le da para mantener la vida que quiere. Debe entender que si no baja sus pretensiones, si no entiende que el dinero que sale debe ser inferior al que entra, entonces va a seguir usted en la misma miseria y por supuesto con las mismas dificultades. Cambie su manera de pensar en lo económico, mi estimado amigo, porque como usted bien lo dice, está sumido en la miseria y obviamente no va a haber dinero que alcance. También debería considerar el hecho de dejar ese vicio que usted tiene, el consumo de droga que no lo va a llevar por buen camino, a pesar de que no lo haga en su trabajo, a pesar de que lo haga en sus días libres, también le genera una importante salida de dinero y deterioro en su salud, que a futuro se va a ver reflejado de manera muy agresiva. Gracias, Esteban, por participar de nuestro programa.
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1: Recuerden, mis queridos amigos, si no han escuchado la respuesta de su mensaje a través del programa, estén pendientes que durante el día estaremos respondiendo sus mensajes como lo merecen.
0: De esta manera, mis amigos, quedan ustedes cordialmente invitados para que nos escriban o nos visiten personalmente en cualquiera de nuestros centros de atención y consulta. Hemos llegado a la parte final de esta pequeña disertación. Quedan ustedes en la compañía de Dios Todopoderoso y hasta un próximo programa, si el Señor quiere y lo permite.
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1: La temperatura, 1 grado.
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1: 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Estamos en esta jornada hoy, viernes 26 de junio, viernes 26 de junio del 26. Fría mañana, pero fría sin llovizna ni nada. Fría de ponerse algo de lana, una gorrita de lana, guantes de lana, pata de lana. No, eso no, eso no, eso no. Fayán, ¿cuánto la temperatura, Fayán?
2: Buenos días, Neri, para ti, para toda la audiencia de Zorrilla en esta mañana. 1 grado 2 décimas la temperatura.
1: 1 grado 2 décimas, sí, para él. Mirá, algo nuboso y nuboso, probables precipitaciones escasas, me está diciendo acá por la mañana, y en la tarde claro y algo nuboso con nieblas y neblinas. Vamos a ver qué pasa hoy con Uruguay. Hoy juega Uruguay, España, Uruguay, después tenemos para el premio del cabeza. Pero hoy es viernes, día del maestro Eladio Godín, que está en vivo. Primero vamos a saludar al manager, al productor, al Trivi. Hola, Trivi, ¿todo lindo?
3: Todo tranquilo, ¿todo bien?
1: Con todo ahí.
3: Muchas razón.
1: ¿Cómo está? ¿Cómo estuvo el ensayo del maestro?
3: Impecable,
1: el maestro Eladio Godín.
3: Si no sé si
1: te felicito, maestro. Buen día, maestro. Qué muchachos que tenés, ¿no? Buen día, ¿todo bien, maestro?
4: Todo bien, gracias a Dios, todo bien.
1: Ajá.
4: Gracias por poder estar.
3: Ahorita clarito.
4: Vamos a ir haciendo algunas cositas.
1: Bueno, pero ¿a quién vamos a saludar? Porque ahora vamos a saludar a una u otra persona, eso siempre, la gente está esperando. Bueno, pero mirá, le pedí a Godín que me saludara y no me saludó. Y
4: son tantos que es imposible nombrar a todos.
1: Bueno, pero vamos saludando de a poco.
4: Y bueno, y ajá, yo qué sé. Saludamos a toda la audiencia y vamos a empezar. Ajá. Hoy se me ocurrió que había

0: En vivo aquí en Zorrilla de San Martín, el maestro Eladio Godín. 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
0: 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Y los premios del Círculo de... A ver si es para participar, porque tenemos el premio de cabeza, que creo que... No sé si va a regalar una heladera, un televisor. ¿Estás seguro?
3: O una moto.
0: No sé, ¿qué va a regalar el cabeza? El otro día estuvo acá... atendiste ahí, bien. 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
0: Bueno, el maestro Eladio Godín está en vivo acá en Zorrilla de San Martín. Es uno de los tangos que hiciste. ¿Y qué otra? ¿Qué polka? Yoti, el Yoti aquel está muy bueno, ¿no, Godín? ¿Qué otro? Porque hoy dijiste que va a ser tu autoría. ¿Qué sigue ahora, maestro?

0: Y ahora voy a hacer una milonga que es de mi autoría
1: ¿Y se
0: también.
1: llama la milonga?
0: No, no, no, no voy a dar títulos
1: Ah,
0: hoy. Voy a
2: Bueno, y a ver
0: solamente.
2: si le pasan
0: No,
2: alguna.
1: no,
2: Claudia,
1: ¿y
2: nos
1: cómo la
2: esperamos.
1: pedimos? ¿Cómo la
2: Se olvidaron.
1: pedimos a Musicable después? ¿Para ella? ¿Para él?
2: Café
1: Para
2: batido,
1: la
2: buenas tardes.
1: familia. Bueno, maestro, te escuchamos.

0: Maestro Eladio Godín, aquí en Zorrilla de San Martín. Rubén Abreu, buen día, estamos a la escucha, un abrazo para el maestro. Bueno, la comunicación 099-071-730, también por el 22605, puedo llevar algún resultado de España, Uruguay, para llevarse el premio de El Cabeza. Buenos días, buena jornada. Hoy cumple años el Guille, ¿verdad? El Guille, 666, el hijo del Cabeza. Saludos, Gustavo, y la familia. Saludos para Godín, así, mirá, el hombre de la ferretería, los amigos, Gustavito Godín, ¿eh? Dice que pasa a comprar algún tornillo o algo. ¿Conocés a ese muchacho? Gustavo, ¿eh? Artagavitía, Rodríguez Artagavitía, Gustavito, ¿eh? Si la habrás comprado para la, ¿eh?
1: No hable mucho que no vaya a aparecer alguna cosa.
0: Acobrate algo, sí. No, si vos, somos amigos. Vos no sos de olvidar cuenta, ¿no? No sos de olvidar cuenta. No. Bueno, Godín está allí en Juan Ortiz.
1: Sí, en el mismo lugar de siempre, 345.
0: 345, no hay como errarle, ¿no? 345. Juan Ortiz,
1: 345. ¿Cuántos días por allí?
0: ¿No? Ajá, 345. Ahí, con todo. Y el celular del maestro Eladio Godín. Atención a la audiencia. Vamos a anotar por acá, Godín, porque la gente nos pregunta. Epa, un toque o algo, Godín.
1: 098.
0: Sí.
1: 984-105.
0: No lo llamen ahora porque está ahí con las manos en la masa, como quien dice. 099-071-730. Dice, buen día, mirá, dice, en Musicable pedimos la polca de Don Godín. ¿Está? ¿Viste? Ahí está, viste, con todo. 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Me presenta aquí el Bañanero en Zorrilla de San Martín. ¿Qué pasa con Uruguay hoy?
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0: Bueno, voy por el 22605 y se lleva.

0: El premio de ferretería y molería El Cabeza. Hola, buen día.
1: Buenos días.
0: ¿Sí?
1: Por el pronóstico.
0: Sí, decime, ¿quién habla?
1: Numar.
0: Numar. ¿De dónde me llamás, Numar?
1: Regi.
0: De Barrio Regi. Teléfono, Numar.
1: 097.
0: ¿Sí?
1: 398. 114.
0: España, Uruguay.
1: Uruguay 3-2.
0: Uruguay gana 3-2, gracias, que tenga buen día. 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Bueno, tengo al maestro Ladio Odina acá en vivo. Voy con el maestro, o es para al aire, un llamadito más, mientras el maestro se toma un amargo ahí. Hola, buen día.
2: Buenos días, Neri, ¿cómo andás?
0: Sí, ¿quién habla? Hola, ¿quién habla?
2: Paula, el alambrador.
0: Paula, el alambrador. Estamos acá con el maestro Eladio Godín. Paula, ¿cómo está? Pasé un pozo hoy para... Hoy está lindo, está bien blandito, ¿no?
2: Hoy está.
0: Además, mirá, acá estamos con el Trivi, con el Fabián y con Godín, que nosotros somos alambradores, ¿viste? Se derrite la helada y queda bien blandito, ¿no? Pasé el pozo, ¿no? Hay que esperar las 10:30, 11 de la mañana, más o menos, Paula. Paula, decime, España, Uruguay.
2: 1-0 gana Uruguay.
0: 1-0 gana Uruguay. Teléfono, Paula.
2: 091-063-290, Néstor.
0: 290, ¿por qué departamento andás, Paula?
2: Mirá, ando acá, antes llega Andresito.
0: ¿Antes llega? Soriano. ¿En Soriano?
2: Exactamente, antes llega Soriano.
0: Bueno, ahora va usted, ahora te vamos a pasar un tema de Godín para vos y para todos los alambradores, Un abrazo.
2: Un abrazo y para todo ahí.
0: Nosotros tenemos uno en 7i, lo vamos a ir tirando ahora las riendas, ahora vamos tirando las guías, ahora que vamos. Bueno, maestro.
3: ¿Cómo es? Dame de a mil, el alambrador.
0: Sí, dame de a mil.

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0: Bueno, mirá, está el maestro Eladio Godín junto, hoy el cumpleaños, mirá, de Javier Trinidad, Silvana Pais, hoy está cumpliendo años, hoy hay gran fiesta porque está cumpliendo años, hombre, de Palenque, televisivo y acá agropecuario, también Gastón,
1: acá, mirá.
0: Gastón está cumpliendo años.
1: Deberíamos hoy llamarlo,
0: ya,
1: ¿no?
0: Ya debe estar, llamalo vos, son gente que anda viajando hasta tarde, de la noche, con todo... los Palenque, el Diego Castro está cumpliendo años, mirá, el Coneja, José Prende está cumpliendo años, Alicia también está cumpliendo, Hamilton Pereira cumple año hoy, Rosa, Eduardo, Stephanie está cumpliendo años hoy, bueno, un cariño grandote para toda esa barra que está junto a Zorrilla. Tengo otro llamado, rapidito voy al llamado porque tengo el maestro Eladio Godín que está en vivo acá. Hola, buen día.
4: Bien, Eric.
0: Buen día, ¿con quién hablo?
4: Oscar,
0: ¿de dónde, Oscar?
4: Bañado de Cañas,
0: Oscar, teléfono, Oscar.
4: 098,
0: ¿sí?
4: 785. Hola.
0: Sí, te estamos escuchando, 098.
4: 785,
0: 755. 755, España, Uruguay.
4: 2 a 2.
0: 2x2, Oscar, gracias. Ahí entras por Bañado de Rocha y ahí, ¿cómo te va?
5: En vez
0: de,
5: vas
0: por Lambareo, si no, pega la vuelta por allá, para llegar a Bañado de Caña. 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Maestro Eladio, te escuchamos, maestro.

0: Maestro Radio Godín, acá en Zorrilla de San Martín. ¿Qué hay, un pendrive o no, maestro?
1: Sí,
0: ¿alguno que otro que quiera?
1: Siempre hay.
0: Siempre hay. Además, el pendrive es fácil.
1: Algún pendrive, también fácil. Algún CD, siempre queda. Uh-huh. No hay apresuramiento de nada, se va a vender. Cada que llega un cliente interesado, bueno, siempre se lleva. Hay, siempre. No hay un gran stock como cuando aquel
0: claro,
1: ya sé, gracias por lo que fue.
0: Pero los pendrive que tienen como 80, 90 temas, ¿no? Con
1: tiene,
0: todo,
1: no sé qué cantidad tienen.
0: Polka, milonga, vals.
1: 80 por 80 y algo de temas.
0: 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Ahí.
2: ¿Alguien que lo haga?
0: Y lo tenemos a Luis Dafonte, tenemos al bombero.
2: No, el bombero, no sé.
0: No me meto en la parte. Esa parte acá en la radio ni hablamos, nuevo. Nosotros no. Eso, estamos solo para la propaganda. Saludo para Zuli, que me escribe acá también. Otro mensaje, 099-071. Alvarito Osorio manda un saludo para el maestro Eladio Godín. 099-071-730, la comunidad.

0: ¿Y con quién hablo?
1: Jenny.
0: Jenny, ¿de dónde, Jenny?
1: Del barrio Ferrocarril.
0: Barrio Ferrocarril, teléfono.
1: 098
0: ¿Sí?
1: 444-598.
0: 598, Jenny, España y Uruguay.
1: 2-2.
0: 2-2, y te vamos a dedicar un tema del maestro Eladio Godín ahora en la mañana. ¿Estamos?
1: Bueno, muchas gracias,
0: ¿Viste?
1: Neri, que pase bien.
0: ¿Viste? Ahí está, ¿viste? La gente desde las 6 de la mañana está atenta al mañanero y los viernes están ahí. Ya mucha gente que ya el jueves ya pone el despertador ahí tempranito, dice mañana viernes, mañana día del maestro Ladio Godín, y ya el veterano agarra y se levanta tempranito y ya pronta el mate y todo, y cuando Godín le toca una, ya la saca la veterana y dice, vamos a bailar,
2: Y el
0: vamos a
2: vecino
0: bailar.
2: acá levantó uno.
0: Regina está bailando también. En
2: Me
0: Molería
2: lleva la
0: el
2: carga, dicen, pero yo no sé dónde.
0: 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Te escuchamos, Godín. ¿Qué vamos a escuchar? Ya estamos en la tan.
3: Y vamos a hacer una polquita. ¿Qué va a hacer?
0: Una
2: Claudia no le va a hacer
0: polquita.
2: Nada, que lo
0: Eso, una polquita, ahí
3: una
0: está.
3: Polquita hay que hacer porque no sabes cómo, ¿no?
0: Sí.
3: La flor del bañado, tan conocida esa polca. Y bueno, pero vamos a. Agradeciendo a esos
2: Eso donde
3: teléfonos
2: en Cortina, de bañado.
0: Flor del Bañado llaman a esta polca, ya en Cortina.
3: Agradecemos a todos esos teléfonos que han llamado
0: ¿Sí?
3: y que alguno me suena fuerte también, ¿no?
0: Bueno.

0: Bueno, gracias, gracias, maestro Eladio Godín. Godín 098-984-105. 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Ahí Bolívar manda un saludo, dice, estoy operado de la rodilla, si no ya estaba bailando ahí en esos temas. El maestro Eladio Godín, gracias Arací, que siempre está junto a nosotros también. Gracias Arací, envía un saludo al 099-071-730, con todo. Bueno, gracias por la compañía y por traer al maestro Eladio Godín, Trivi, gracias, con todo. Bueno, y Godín, gracias por estar junto a nosotros, Godín.
1: Bueno, también gracias a la audiencia.
0: ¿Aquí te estaban llamando? ¿Hay algún mensaje? ¿Algo?
1: No, en general, un abrazo grande para esa querida audiencia. Uno viene a veces con frío, cansado, a veces medio...

0: trasnochado, porque a veces uno pierde el sueño en la noche.
1: Verá, Godina anda trasnochado también. Con todo, vamos con la Congregación Universal del Pensamiento y la tanda.
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5: Son las 6 de la mañana y 35 minutos.
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0: Bueno, estamos en Zorrilla de San Martín, estamos escuchando.
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3: Bueno, estamos en Zorrilla, a ver qué dice Picuya Morales, a ver qué tenemos.
4: Muy buenos días, Neri, muy buenos días al mañanero. Bueno, vamos a hacer el sorteo de las 3 porciones de cazuelas de montón.
3: ¿No?
4: Que alguno de nuestros amigos o amigas se van a llevar de regalo. ¿Mirá? Bueno, vamos a hacer rapidito, vamos a sacar un numerito y
3: viene el premio.
4: Hacemos el sorteo, a ver qué número sale. Y salió el número 19. Y le pertenece a la señora Raquel Rodríguez. Raquel Rodríguez se lleva las 3 porciones de cazuela para este domingo. 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Gracias.
3: Gracias, Picuya Morales. Estamos en CX140, Zorrilla de San Martín. Dice, de la guía de carga al sistema de información económica más amplio del país. La mayoría de los uruguayos jamás vio una guía electrónica de transporte de carga. A primera vista parece un simple documento administrativo destinado a acompañar el transporte de mercaderías. La imagen intuitiva es la de un formulario que identifica un camión, una carga y un destino. Sin embargo, los datos que contiene permiten observar mucho más que una operación de transporte. La información exigida por la normativa va mucho más allá. La guía registra quién transporta, quién contrata el servicio, qué vehículo y conductor intervienen, el origen y destino del viaje, el itinerario realizado, el momento de inicio y el fin del traslado. La mercadería transportada, su tipo de peso y clasificación y el precio de referencia del servicio. Considerado aisladamente, estos datos pueden parecer inocuos, pero cuando son recopilados sistemáticamente y analizados en conjunto, permiten reconstruir patrones económicos invisibles a primera vista. La combinación de origen, destino, contratante, tipo de carga, itinerario y frecuencia de los movimientos permite identificar o inferir en numerosos casos, que bien salen de un departamento y entran en otro. ¿Qué sectores económicos están más activos? ¿Cuáles son los vínculos comerciales detrás de cada operación de transporte? ¿Y quiénes participan en ellos? ¿Quién compra? ¿Quién produce? ¿Quién exporta? ¿Quién importa? ¿Quién construye? ¿Y hasta quién se muda? Por eso, la guía no permite solamente saber cómo se mueve un camión. Permite mapear cómo se mueve la economía. La norma que dio origen a este régimen, el artículo 271 de la ley 17.296, no creó un sistema nacional de información económica. Tampoco creó una base de datos destinada a reconstruir relaciones comerciales ni a identificar operadores económicos. Lo que hizo fue establecer una obligación mucho más simple y sencilla. Todo transporte de carga terrestre debe contar con una guía y esa guía formaliza el contrato de transporte. Entre aquella disposición legal y el sistema implementado, el SICTT, existe una evolución normativa significativa. Ahora bien, nadie discute que el Estado necesita información para ejercer sus funciones de control. Y ciertamente no queremos que las carreteras se planifiquen o construyan a ciegas. La cuestión es otra. Si la norma creó una guía destinada a formalizar un contrato de transporte y su información terminó integrada en una base de datos capaz de reconstruir gran parte de la actividad económica del país, ¿qué ley autorizó esa transformación? ¿Bien? Vamos a manera de información aquí en CX140 Zorrilla de San Martín. Tenemos el 5 de oro ahí, a ver qué pasa.
5: Tenemos
3: 5 de oro, si no, Elma, llame.

0: pasa. A ver, 5 de oro.
1: 13.
0: El 13.
1: 28.
0: 28.
1: 31.
0: 31.
1: 34.
0: 34.
1: 41.
0: 41.
1: Extra 09.
0: 09. Sí. Bien, vamos al revancha.
1: Revancha 02.
0: Sí.
1: 32.
0: Ajá.
1: 34,
0: ajá,
1: 44,
0: ajá,
1: y 47.
0: 47.
1: Un bien. Acierto en el revancha, los otros dos vacantes.
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4: 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Juan Lefebvre Suárez, que en paz descanse, falleció en la paz del Señor ayer 25 de junio de 2026 en Tacuarembó. Su esposa Berta Pereira, sus hijos Gladys y Héctor, Sonia y Fabián, sus nietos Ariel y Lucía, Analía, Patricia, Walter, Hugo y Lucía, bisnietos y demás deudos, participan con hondo pesar su deceso e invitan al acto del sepelio que se realiza hoy a la hora 9 en el cementerio local. Casa Mortuoria, Concejal Cataluña, 180 al 86, sala número 104 del complejo velatorio. Se domiciliaba en Celedonio Rojas 253, barrio Echeverri. 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Velatorio hoy viernes de 7 a 9 de la mañana. Ingresando en página web de la empresa, puede dejar su homenaje o condolencias. Juan Lefebvre Suárez, que en paz descanse. Roque María Lencina Cuigliotti, que en paz descanse, falleció en la paz del Señor ayer 25 de junio de 2026 en Tacuarembó. Sus hijos Silvana y Roberto, Roque y Sofía, Hamilton y Macarena, Valeria y Antonio, Facundo y Ana, Sofía.

0: Sofía y Jonathan, sus nietos Matías, Álvaro, Gabriela, David, Lautaro, Jocelyn, Luca, Hayan, Diego y Tiago, y demás deudos, participan con hondo pesar su deceso e invitan al acto del sepelio que se realiza hoy a la hora 10 en el cementerio local. Casa Mortuoria, Concejal Cataluña 180 al 86, sala número 113 del complejo velatorio. Se domiciliaba en Juan Artigas número 651. Velatorio hoy viernes en el horario de 7 a 10 de la mañana. Servicio de Empresa Bris, Jaime Rosso 208, Plaza de la Cruz, teléfonos 4632-2380, 4080, 5280 y 5480, afiliada a FICETI, Sociedad Anónima. Ingresando en la página web de la empresa, puede dejar su homenaje o condolencias. Roque María Lencina Quigliotti, que en paz descanse. 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
5: Título será 7 de la mañana.
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6: El presidente Yamandú Orsi reúne esta mañana a su Consejo de Ministros para definir la rendición de cuentas y abordar el patrullaje con vehículos militares.
5: Orsi mantuvo una serie de reuniones con la ministra de Defensa Nacional, Sandra Lasso, el ministro del Interior, Carlos Negro, el comandante en jefe del Ejército, general Mario Estebanazzi, para ultimar detalles del patrullaje.
6: El PIT-CNT rechazó categóricamente la utilización de vehículos blindados del Ejército para esa labor.
5: En tanto, el Congreso de Intendentes respaldó la decisión del Gobierno Nacional de usar vehículos militares en barrios con alto índice de criminalidad.
6: El senador colorado Andrés Ojeda presentó un proyecto de ley que busca regular la participación militar en operativos de seguridad pública junto a la policía.
5: La JUTEP le pidió a Presidencia información acerca de la selección del vehículo eléctrico en la Asunción de Yamandú Orsi.
6: El organismo que trata este caso con celeridad envió un oficio para conocer detalles del procedimiento y estipuló un plazo de respuesta de 3 semanas.
5: El directorio de OCE, con el voto en contra del representante colorado José Ami, aprobó el pliego licitatorio para construir una nueva represa en Casupá.
6: Está previsto que en la próxima semana, antes de que termine junio, se lance la licitación internacional.
5: El sindicato de Pilsen se declaró en conflicto y anunció un paro nacional de actividades hoy, por lo que no habrá reparto de esa bebida.
6: La iniciativa se enmarca en el envío al seguro de paro de más de medio centenar de trabajadores de la planta en Minas de la Fábrica Nacional de Cervezas.
5: El 90% de la plantilla de frigorífico Carrasco, representado por el Grupo Minerva, quedaría sin empleo ni seguro de paro a partir de julio.
6: Otro de los frigoríficos con problemas es el de Colonia, perteneciente a la multinacional Marfrig, que desde fines de febrero permanecen en el seguro de paro unos 120 trabajadores.
5: El caso de las irregularidades en el Fondo Social de Vivienda de Obreros de la Construcción y la denuncia por las horas solidarias sigue en marcha en la defensa de la secretaria de Finanzas del Zunca. Presentará información sobre las cuentas bancarias a la Fiscalía.
6: Se encuentran en CTI los 5 usuarios rescatados del incendio en un centro del MIDE, según informó el director departamental de salud.
5: Investigan el hallazgo del cuerpo de un hombre en situación de calle debajo de un puente del arroyo Pantanoso. Estaba al lado de una construcción precaria con telas cuerdas y chapas de madera.
6: En deportes, el director técnico de Uruguay, Marcelo Bielsa, no descartó la presencia del defensor José María Jiménez en el partido de esta noche a las 21 horas frente a España.
5: Ecuador le ganó a Alemania 2-1 y pese a que los europeos ganaron el grupo E, el seleccionado ecuatoriano avanzó como uno de los mejores terceros del certamen con un partido histórico.
6: Por esa misma serie, Costa de Marfil venció 2-0 a Curazao y se aseguró la clasificación en segundo lugar.
5: Países Bajos derrotó a Túnez 3-1 y Japón igualó 1-1 frente a Suecia, por lo cual la naranja mecánica clasificó primera y los nipones segundos, mientras que los suecos están terceros con 4.
6: Por el grupo D, Turquía, que quedó afuera de la Copa, ganó a Estados Unidos por 3-2, que ya estaba clasificado. Paraguay quedó en tercer lugar, luego de empatar 0-0 con Australia, que se clasificó en segundo puesto.
5: Lo principal del exterior, en Venezuela, crece la cifra de fallecidos, ya son más de 235. Hay 4.300 personas heridas por el doble terremoto en aquel país.
6: En tanto, el gobierno

0: El gobierno del país caribeño descarta alertas de tsunami tras los potentes terremotos.
1: Irán advirtió de posibles ataques si Estados Unidos es incapaz de contener aviones de Israel en cielo de países vecinos.
0: El director general del Organismo Internacional de la Energía Atómica, Rafael Grossi, confirmó conversaciones con Irán para un sistema de verificación muy sólido de su programa nuclear.
1: La virtual vencedora Keiko Fujimori da por ganada la elección en Perú. Ahora tenemos que fijarnos en los próximos 5 años, dijo a la prensa.
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0: Cielo algo nuboso, tenemos en Montevideo 3 grados 8 décimas en la temperatura.
1: Los vientos rotan del este noreste a 4 kilómetros.
0: La presión a nivel del mar, 1021.7 hectopascales.
1: Humedad relativa ambiente, 97%.
0: La visibilidad, 15 kilómetros.
1: Hay heladas agrometeorológicas en gran parte del territorio. Para el resto del día, frío a fresco, cielo nuboso. Dice Inumet, 15 grados la máxima para el área metropolitana, 17 para el norte. Y recordamos que hay temperaturas bajo cero a nivel país. La mínima nacional se está registrando a esta hora en La Calera, en el departamento de La Valleja, 2 grados con 3 décimos por debajo de cero.
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1: Bueno, y mientras la expectativa de la jornada de hoy está centrada en el gobierno a propósito de la reunión de su gabinete esta mañana convocada por el presidente Orsi, por dos temas, rendición de cuentas y patrullaje militar en zonas conflictivas de Montevideo, se ha conocido la postura de la mesa representativa del PIT-CNT sobre este último tema.
0: Exactamente, y a través de un comunicado público, el PIT-CNT anunció que rechaza la utilización de vehículos blindados del ejército para patrullajes policiales.
1: Y también dice que está pidiéndole al Poder Ejecutivo que estudie de qué forma desarrollar las tareas de seguridad que correspondan en respeto a la población, dice el comunicado, y garantizando las condiciones adecuadas a los funcionarios policiales asignados a dichas tareas, atendiendo a que los vehículos blindados pertenecen al Estado uruguayo y por tanto pueden pasar al Ministerio del Interior para ser operados por policías con la debida capacitación. Entonces, la Central Obrera se está oponiendo a este patrullaje de blindados del ejército y la conducción por parte precisamente de efectivos militares.
0: Y seguimos en tema, el senador y secretario general del Partido Colorado, Andrés Ojeda, presentó un proyecto de ley que busca habilitar expresamente la participación de personal militar en operativos de seguridad pública junto a la Policía Nacional, incluyendo conducción y operación de vehículos blindados del ejército.
1: La iniciativa surge en medio de esta discusión política generada por la decisión del gobierno de utilizar vehículos blindados Mamba MK7 donados por Estados Unidos.
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6: 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La hora en nuestra ciudad.
7: Hora 7-8 minutos.
6: Y la temperatura.
7: 1 grado 3 décimas.
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1: Son las 7 de la mañana y 9 minutos.
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14: La temperatura, 1 grado.
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0: Muy buenos días para todos, bienvenidos a CX140 Radio Televisión Zorrilla de San Martín. Es este el boletín informativo que corresponde a la hora 7:15 de hoy viernes 26 de junio del 2026. El Instituto Uruguayo de Meteorología, INUMET, está anunciando para hoy una temperatura mínima de 1 grado bajo cero, la máxima de 16, algo nuboso y nuboso, probables precipitaciones escasas, heladas. Para este próximo sábado 27, mínima 3, la máxima 18, algo nuboso y nuboso, periodos de claro, nieblas y neblinas matinales. Se anuncian lluvias para este domingo 28, la mínima 7, la máxima 16, poco cambio de temperatura, estará frío a fresco. Para el lunes 29, mínima 3, la máxima 13, estará cubierto, muy frío a fresco. Para el martes 30 de junio, poco cambio de temperatura, muy frío a fresco, mínima 2, la máxima 14. Para el miércoles 1 de julio, se anuncia una mínima de 3 grados, una máxima de 12 en la zona noreste del territorio uruguayo. Carlos Escayola, sus mujeres y su legado, un trabajo artístico de la doctora Marnel Ferreira, se habilitó en la Sala Broco de la Casa de la Cultura. En CX140, Radio Zorrilla de San Martín, la doctora Marnels nos contó detalles del trabajo que estuvo elaborando en este mes de Gardel.
1: Bueno, ¿qué tal? ¿Cómo están? La verdad que a full, ¿no, Sergio? A full, bueno, y agradezco la invitación de allí del Centro Cultural Tacuarembó, de Sheiza López, a participar en este mes con mi muestra, que es una serie, en realidad no es una pintura, por eso es importante la parte de audio, o sea, la parte sonora en la cual yo relato qué es lo que pasa en 7 cuadritos que están hechos con cera, fotografías, texturas, porque, bueno, todo surgió porque yo estaba leyendo la novela de mi hermano Nelson Ferreira, Ópera Fugitiva, y una partecita decía: reconstruir el pasado de forma tan verdadera que parezca que se puede tocar. Entonces ahí yo me dije, ¿y por qué no? Entonces ahí empecé a reunir fotografías porque lo que no dije, que se llama Carlos Escayola, sus mujeres y su legado. Ajá. Entonces empecé a reunir, como te estaba diciendo, fotografía de todo lo que relacionado con la historia de Escayola, ¿no? Hasta terminar en Gardel. Y dentro del legado consideré el Teatro Escayola, lo material, digamos, sería el Teatro Escayola y el Panteón, que todos conocemos allí en el cementerio de Tacuarembó. Pero está todo ese legado inmaterial, como si se puede decir así, de lo de Gardel, ¿no? Entonces toda esa historia tan fascinante que a todos nos atrae. Y bueno, así que esos son los 7 cuadritos que invitamos a la población que están allí en Sala Broco a exponer, pero sobre todo que escuchen el audio, porque como les insistí, es algo que capaz que no están muy acostumbrados, que es una narrativa visual, ¿verdad? O sea, o detenerse allí, porque está la explicación en cada cuadrito, o si no, escuchar el audio.
2: Contanos, doctora, te veíamos en las últimas horas también en el Teatro Escayola presenciando lo que fue una actividad más que interesante relacionada al teatro, las microescenas que elaboró Natalia Machado y su equipo, también la música de Víctor Amaral. Tacuarembó con muy atractivas propuestas en este mes de junio, recordando al Zorzal Criollo.
1: La verdad que magnífico, ¿no? Sí, lo de Víctor Amaral, siempre gran referente de la música, fue espectacular. Toda esa gestión de Matilde, ¿no? Con ideas, con cosas que nos atraen a todos, la verdad que excelente. Bueno, y lo de Natalia Machado con toda su equipo, digamos, fue excelente también. Una actuación maravillosa, maravillosa. Yo le decía hoy a Natalia, le digo, que se merece, ¿no?, una obra de teatro más larga para el año próximo, y presentarlas en otros lados, en Montevideo y todo, porque la verdad que fue notable, notable. A mí me encantó.
2: Incluso ella explicaba que las microescenas son menos de 5 minutos y esta fue de 10 y muy bien elaborada. Incluso una destacada actuación de un niño que realmente sorprendió a todos. Hubo un momento que el clima allí realmente era erizaba la piel.
1: Sorprendió a todos, y sí, la escena que a veces uno no se la representa entre las hermanas, ¿no? Entre Blanca y María Lilia, que pudo haber sucedido esa escena, fue impresionante. Entonces uno queda con ganas de más, ¿no? Entonces, capaz que bueno, que habrá que motivar o incentivar para el año que viene una más largo todavía.
0: La doctora Marnel Ferreira también confirmó que su muestra Juana en vuelo estará habilitada hasta este sábado en el Museo de Artes Plásticas de Tacuarembó.
1: Sabes que también quería invitar a la población que yo estoy con una exposición en el Museo de Arte de Tacuarembó que se llama Juana en vuelo, que tiene clorotipias, y intervenciones pictóricas, y estoy cerrando esa exposición. O sea, ya se levanta el sábado 27, vamos a hacer un cierre de la exposición. Y bueno, tengo pensado hacer alguna propuesta interactiva con el público, de tipo, no taller, pero bueno, interactuar con pinturas y eso. Y va a cerrar también la voz de Agustina Gorga, un show musical.

0: Así que quedan invitados para el sábado 27 a las 5 de la tarde.
1: Así hablaba en Zorrilla de San Martín la doctora Marnels Ferreira. Un grupo de vecinos y religiosas de la comunidad de la parroquia Nuestra Señora de Lourdes viajó a la capital del país en la jornada de este pasado miércoles 24 de junio para visitar al padre Juan Costa Rocha y compartir una torta con motivo de su cumpleaños número 93. Destacamos también aquí en CX140 que se reunió en la localidad de Paso del Medio la Mesa de Desarrollo Rural. Destacamos que el próximo lunes estarán comenzando las vacaciones de julio y se extenderán hasta el sábado 4. Por su parte, Apadista está informando que el servicio se brindará normalmente durante la próxima semana. Comenzó la poda de árboles del ornato público aquí en la ciudad de Tacuarembó, serán unos 5.000 y el lunes próximo se estará trabajando en San Gregorio de Polanco. En el marco del proyecto interinstitucional Dale Voz, el equipo de la Dirección de Juventud de la Intendencia, de forma conjunta con la asistencia técnica del licenciado Nicolás Rosa, viene brindando una serie de talleres de salud mental en más de 10 centros educativos. En las últimas horas se realizó uno en el CEA de la Escuela 84 de La Matutina, bajo el lema La salud mental la construimos entre todos. Escuchamos lo expresado en Radio Zorrilla de San Martín por Cintia Costabel.
2: Sí, como así bien lo decía, estamos terminando en este momento de brindar otro taller más de salud mental en los centros educativos. Esto que lo hacemos en conjunto con el licenciado Nicolás Rosa. Estos talleres de salud mental, ¿no?, que tienen como nombre la salud mental, la construimos entre todos. La salud mental es algo que todos podemos hacer algo. Y bueno, desde la Intendencia queremos aportar nuestro granito de arena en esto tan importante, que también muchas veces toca muy de cerca a los jóvenes, y bueno, nosotros no queremos dejar pasar, queremos ser parte, y queremos, bueno, dar nuestro granito de arena, como bien lo decía, y hacer de que los jóvenes puedan hablar. El objetivo y el mensaje que nosotros dejamos es de que ellos puedan expresarse, de que hablar, expresarnos, contar, mostrar nuestros sentimientos es un acto de valentía, y bueno, lo que buscamos entre todos es que seamos valientes en contar y en transmitir nuestras emociones diarias.
3: Repasanos cuáles fueron los lugares en los cuales ustedes estuvieron desarrollando estos talleres previo a las vacaciones de invierno, porque después van a continuar.
2: Sí, tal cual. Bueno, en el día de hoy vamos a estar haciendo un corte, como quien dice, previo a las vacaciones de invierno, estas vacaciones que bueno, que los chicos tanto la disfrutan. Pero estuvimos en varios centros educativos, venimos a decirte que en UTU estuvimos en más de 8, 9 centros educativos. Ahora terminamos lo que fue el CEA Matutina 84, en el cual también, aparte de salud mental, fuimos con otro proyecto que es interinstitucional, donde pudieron darse también otros talleres que son de gran importancia para los adolescentes, como lo es el consumo problemático, como lo es el proyecto de vida, y bueno, y demás. También estuvimos dando en la localidad de Caraguatá, tenemos una amplia demanda también para seguir coordinando, de verdad, agradecer, porque los centros educativos nos reciben de gran manera, y también muestra la importancia que tienen los centros educativos en buscar estos espacios, ¿no?, en buscar y abrir las puertas para estos espacios, porque también los centros educativos y el personal que trabaja en los centros, notamos que es un personal interesado, que son docentes, son profesores que se preocupan en esta temática, y bueno, yo creo que cuando el trabajo es en equipo, cuando el trabajo es juntos, es donde se ven grandes resultados. Y el mensaje que dejamos junto al licenciado Nicolás Rosa, lo que queremos dejar que quede claro y que sepamos de que somos valientes cuando contamos, cuando transmitimos, cuando nos expresamos, cuando nuestras emociones son abiertas, porque a veces, bueno, como todo joven, nos cuesta abrirnos. Entonces ese es el mensaje que queremos dejar.
1: La directora de Juventud de la Intendencia, Cintia Costabel, también anunció que Franco Zum de Tacuarembó, Daniela Rodríguez de Paso de los Toros y Ana Lucía Duarte son los ganadores del concurso fotográfico.

0: Tacuarembó para jóvenes entre 14 y 18 años que no estén concurriendo a la educación formal. La propuesta brinda como novedad que se suma ciclo básico y quienes participan del programa tienen desayuno, almuerzo, boletos gratis y si tienen menos de 3 faltas por mes reciben un apoyo económico de 1.700 pesos. Policía Caminera está comunicando que amplió los operativos en rutas nacionales con énfasis en los accesos de Montevideo, incorporando nueva tecnología a través de la utilización de drones. Este próximo domingo 28, en el municipio de Caraguatá, se desarrollará un show musical con artistas de la zona, donde se destaca la presencia del grupo Corona de Tacuarembó y un cierre a toda orquesta con Matías Valdés y todas sus canciones, celebrando los 10 años de la designación de Villa Caraguatá. La doctora Begoña Valdés, dermatóloga, estará dando consultas aquí en Tacuarembó. Hay que agendarse vía WhatsApp por el 092-643-846. Repetimos el celular 092-643-846. Juntos podemos hacer la diferencia y darle una mano a nuestra compañera Rocío Videla, que sufrió un incendio que destruyó su hogar y sus pertenencias. Hoy ella está necesitando la solidaridad de todos y es muy bueno juntarse y dar una mano porque está necesitando realmente poder reconstruir su hogar y también varios artículos materiales porque el incendio fue con características totales. Está disponible un número de teléfono para que puedan aportar las diferentes donaciones, que es el 091-460-210. Repetimos, 091-460-210. También está habilitada una caja de ahorro en el Banco de la República que lleva el número 00191218-00001. Esta es la caja de ahorro de Rocío Videla para poder colaborar con ella y darle una mano que está atravesando esta difícil situación ante el incendio de su hogar. Se extravió días atrás en la zona del obelisco una perrita marrón, cruza ovejera, está castrada, atiende al nombre de Chicha. Se gratificará a quien aporte datos concretos al 091-645-569. Se extravió por calle General Rivera un celular Samsung. Por la importancia de los datos que contiene, se gratificará su devolución a quien llame al 099-099-637. Se ofrece, señor, como alambrador con experiencia, llamar al 092-86-5352. Repetimos el celular, 092-86-5352. Se ofrece, señor, para trabajos en albañilería o para cualquier tipo de changas, tratar con Julio al 095-143-468. Informamos también que se extravió días atrás una billetera con documentos varios a nombre de Facundo Suárez. Se agradece su devolución a quien llame al 093-383-690, 093-383-690. Se extravió una billetera de dama color rosado con documentos varios a nombre de Cintia Mezquita. Se agradece aportar información al 098-144-239. Fue extraviado también el pasado sábado en el trayecto que va desde Celedonio Rojas, Gutiérrez Ruiz, Parque Rodó, Varela hasta el hospital, un celular marca Oppo. Se agradece información al 092-865-352. Todavía no lo devolvieron, estamos solicitando aquí en Zorrilla de San Martín que puedan realizar la devolución. 092-865-352. Hacemos una pausa en instantes, más novedades.
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4: 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Vamos con información del sorteo nocturno de Quiniela y Tómbolas del jueves.

0: Es 25 de junio del 2026. A la cabeza el 461-461, 461, segundo 449-449, 449, tercero 675-675, 675, cuarto 878-878, 878, quinto 359-359, 359, sexto 897, 897, 897, séptimo 223, 223, 223, octavo 725, 725, 725, noveno 784, 784, 784, décimo 709, 709, 709, décimo primero 831, 831, 831, décimo segundo 550, 550 550, décimo tercero 311 311 311, décimo cuarto 993 993 993, décimo quinto 409 409 409, décimo sexto 963 963 963, décimo séptimo 327 327 327, décimo octavo 262 262 262, décimo noveno 414 414 414, y a los 20 el 558 558 558. Por repetición y para el juego de la tómbola se sorteó el número 68.
1: Resultados del sorteo de 5 de oro de ayer jueves: 25 bolillas sorteadas, 13, 28, 31, 34, 41. Bolilla extra 9. En el sorteo revancha, números sorteados 2, 32, 34, 44, 47. El pozo de oro y el pozo de plata no registraron aciertos. Hubo un acierto en el pozo revancha con 4.233.669 pesos. El próximo sorteo se realiza el día 28 de junio. Pozos acumulados aproximadamente 20 millones 700 mil pesos.
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1: 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Consulte por el teléfono 4632-2950. Se ofrece en alquiler casa chica para persona sola en calles El Mar Michelini. Tratar al 098-841-570. Se ofrece en alquiler casa de un dormitorio amplio, cocina, comedor, baño, todos los servicios, a matrimonio jubilado o señora sola, 2 cuadras de terminal. Tratar solo por llamadas al 098-435-234. Estas fueron las ofertas del día.
3: Seguimos con otras novedades en esta mañana informativa de CX140 Radio Zorrilla de San Martín. Hoy se define la suerte de Uruguay en la Copa del Mundo. Estará enfrentando en Guadalajara, México, al seleccionado de España. Uruguay, España, mano a mano y por la ficha, la Celeste necesita ganar para meterse en la próxima fase del torneo. La oficina de la Red Atención Primaria de la Salud está anunciando para hoy la realización de las siguientes rondas médicas. El doctor Carlos Benavides a la hora 11 concurre a la Policlínica de Curtina, la doctora Claudia Suárez a Barrio Godoy a la hora 10, la doctora Claudia Bianchi a Tambores a la hora 8, la doctora Irene Ferreira a Barrio Centenario a la hora 10, la pediatra Lorena Laborde a San Gregorio a la hora 8, la nutricionista Estela Paula a Barrio Sant'Angelo a la hora 8, la pediatra Verónica Villancic a Barrio López a la hora 8, la odontóloga Carmen Cardoso a Tambores a la hora 7, la doctora Rosa Marco a Rincón de Tranqueras a la hora 8, la doctora Rocío Peraza a Cerro del Arbolito, Cerro de Clara, 11 cerros y Los Cuadrados a partir de las 8 de la mañana. Destacamos

0: También aquí en CX140, Radio Zorrilla de San Martín, los avisos parroquiales previstos para este fin de semana son los siguientes. La parroquia de San Fructuoso anuncia para este sábado la Eucaristía a la hora 16 en la Capilla de San Miguel, el domingo 28 Eucaristía a la hora 11 en el Templo Parroquial. La parroquia de la Santa Cruz tendrá este próximo domingo, hora 10:30, la Eucaristía en Acción de Gracias por los 25 años de sacerdocio del padre René da Silva. No se realizará celebración por la tarde a la hora 18:30. La única celebración es por la mañana, Eucaristía a la hora 10:30, en Acción de Gracias por los 25 años de sacerdocio del padre René da Silva. La parroquia de San José está anunciando que en la jornada de hoy viernes 26 tendrá la Eucaristía a la hora 16 en el barrio Sant'Angelo y en Piedra Sola. Este sábado 27, Eucaristía a la hora 15:30 en Zapará, hora 16 en Bonilla y a la hora 17:30 en la Capilla Virgen del Camino. Para el domingo 28, Eucaristía a la hora 10 en el Templo Parroquial y a la hora 16:30 en Curtina. Para el lunes 29, Eucaristía a la hora 16 en Rincón de la Aldea. La parroquia Nuestra Señora de Lourdes anuncia para este domingo la Eucaristía a la hora 17 en el Templo Parroquial. Para este sábado, Eucaristía 17:30 en la Capilla San Isidro de Barrio Torres, como es habitual. En otro orden de cosas, aquí en Radio Zorrilla de San Martín, destacamos que la Agremiación de Pasivos 19 de junio de 1973 está invitando para el baile que se realizará este sábado con la animación de Mariel y el sabor cumbiero, la típica de Óscar Trinidad, comienza a la hora 21, culminando a las 2 de la mañana.
1: La Intendencia de Tacuarembó comenzó con la poda de árboles del ornato público. En la ciudad serán unos 5.000 y el lunes próximo también las tareas se realizarán en San Gregorio de Polanco. En diálogo con Radio Zorrilla de San Martín, el director de Servicios Departamentales, Yamandú Rodríguez, indicó que comienzan las tareas temprano en la mañana para tratar de afectar en lo mínimo el tránsito en la ciudad.
2: Hemos comenzado esta semana con lo que es la poda correctiva, y bueno, veníamos un poquito medio atrasados, pero estamos en tiempo para poder llevar adelante este trabajo. Y bueno, se comenzó esta semana en lo que es las calles principales, digamos como 18, y vamos a seguir por 25, Rivera, Doctor Ivo, 33 Flores, las calles, digamos, las céntricas y también las que unen esas calles. Y a su vez también trabajando en lo que es las zonas adyacentes, que son los Barrio El Pozo, toda esta parte en la cual estamos ahora. Pero sí, un poco dividiendo un poco el trabajo ahí, porque estamos tratando de priorizar en los horarios que menos tránsito, menos afecta esas calles de más transitada en la ciudad, en los horarios más complicados, y bueno, de ahí salimos para estas otras zonas más adyacentes que tienen un poco menos de tránsito, para poder trabajar de mejor forma los obreros de esta tarea.
3: Bien. ¿Qué árboles son los elegidos para esta poda?
2: No, se hace una poda correctiva en todo, tratando de ver todo lo que afecta a los cables, los que tienen riesgo de la fachada de las casas, todas esas cosas. Generalmente lo se va haciendo a la cuadra, sin excepción, y bueno, a veces en casos que la técnica, Ocaño, ella observa que hay algún árbol enfermo, ¿no?, con riesgo de caída, de que esté en mal estado, bueno, ahí sí ya lo cortamos y lo sustituimos con la misma gente de la poda, ya lo va realizando.
3: Tomando en cuenta que en Tacuarembó hay árboles de muchos años, ¿se ha detectado muchos árboles enfermos?
2: Sí, hay muchísimos árboles enfermos. También tenemos que venir un poco que es con la replantación, que nosotros venimos un poco atrasados en eso, pero con la idea de empezar a priorizar un poco más esa tarea, porque hay muchísimos árboles, pero nunca tenés que tratar de preservar siempre, tratar de evitar de sacar árboles y no plantar. Entonces tenemos que ir medio acompañando las dos cosas, y tratando de ir de lo que no es grave y urgente, tratar de ir de manteniéndolo hasta que podamos hacer un trabajo completo de lo que es todo esa tarea.
3: Yamandú, ¿algún detalle que quieras repasar, recomendarle a la población en el marco de lo que es esta poda?
2: Sí, sin duda que es

0: mientras se lleva adelante este trabajo, a veces genera perjuicio en los vecinos, digo, en no poder llegar a su casa o en el ruido de de las máquinas. Pero bueno, son cosas que hay que hacerlos, digo, porque si no, no se puede llevar adelante la tarea. Y por eso digo, a veces le pedimos disculpas al vecino, a veces por esas molestias que le causamos en algunos días de estas semanas, digo, por esa tarea. Y nosotros estamos avisando previamente, tratando de avisar en la prensa, digo, para que se conozca de primera mano dónde se van a estar interviniendo los días posteriores para evitar menos problemática en los vecinos. Lo primero que vamos a atacar, todo el tiempo, que no es mucho el tiempo que tenemos, lo vamos a llevar adelante acá en todo lo que es centro, digamos, de Boulevard, de Avenida Oribe hacia Juan Ortiz y desde el parque hasta Boulevard. Eso en primera instancia. Y bueno, después vamos también evaluando a ver alguna otra prioridad en algún barrio, alguna zona que podamos intervenir. También quiero que tengan conocimiento también que el lunes próximo vamos a estar comenzando lo que es la poda en San Gregorio, que también es parte de esta licitación y que lo cual lo va a llevar adelante la empresa, lo va a empezar a comenzar a hacer con San Gregorio en primera instancia porque es lo que nos demanda mayor cantidad de árboles para hacer un mantenimiento que tenemos muchísima variedad, principalmente las avenidas de ingreso con los plátanos inmensos, aquellos que tienen. Digo, pero hay más de 1.000 árboles para intervenir en San Gregorio. Digo, bueno, y eso nos va a demandar un trabajo importante que es el cual lo vamos a comenzar la semana próxima. Y vamos a ir continuar también en algún otro centro poblado que también tenemos alguna exigencia. En algunos casos, las otras alcaldías hemos mantenido contacto con los alcaldes y en algunos casos nosotros ya le habíamos proporcionado a los alcaldes el apoyo técnico del técnico para asesorarlos cómo deben de podar y cómo deben de intervenir en los árboles. Y bueno, y ellos mismos con sus propios recursos, debiendo que tienen recursos como para poder llevarlo adelante, lo van a ir realizando ellos en la medida que lo puedan ir haciendo.
1: Bien, 1.000 árboles en San Gregorio, aquí en Tacuarembó, ¿tienen idea más o menos de cuántos intervienen?
0: Y acá tenemos una licitación de 5.000 árboles y...
2: Expresiones a Radio Zorrilla de San Martín de Yamandú Rodríguez, director de servicios departamentales de la Intendencia.
3: La Junta Departamental de Tacuarembó está formulando el siguiente agradecimiento. Con singular éxito se desarrolló la jornada de vacunación contra la gripe en la Junta Departamental de Tacuarembó. Durante 2 horas, más de 20 personas pudieron inocularse gracias al trabajo mancomunado de las instituciones. Estuvieron presentes el director departamental de salud, el licenciado Ignacio Sousa, la doctora Ana Casas de la Dirección Departamental de Salud y la vacunadora de ACE, Patricia Araujo, junto a los ediles, integrantes de la Comisión de Salud de la Junta Departamental de Tacuarembó. Durante la jornada pasaron personas de diferentes edades, desde niños hasta adultos mayores, quienes compartieron esta actividad de prevención en salud impulsada por la Junta Departamental de Tacuarembó. Próximas informaciones este mediodía y en cualquier instante la noticia importante para que usted sea el primero en saberlo.
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5: Son las 7 de la mañana y 56 minutos.
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0: Buen día. Vamos Uruguay, todavía con todo. Hoy es el día 26 de junio. ¿De qué se celebra hoy? Buen día, Fabián. ¿Qué llueve ahora? Estaba andando lluvia, pero con este frío...
1: Difícil, ¿no? ¿Eh? Difícil que el chancho chifle.
0: Bueno, te estoy diciendo... Bueno... Inhumedo hoy en la mañana, así que pasó.
1: Buenos días a ti, a Claudia y a toda la audiencia de Zorrilla en esta mañana de viernes. La temperatura actual indica 3 grados, pero la sensación térmica es de 1 grado.
0: Viste hoy el informativo ahí de las 7:15. Sí. Estaban dando ahí algo nuboso.
1: Algunas precipitaciones.
0: Entonces yo no estaba aisladas. Loco, escuché bien, clarito ahí.
1: Clarito.
0: Buen día, Claudia, ¿qué tal? ¿Cómo
2: estás? ¿Qué tal? Muy buenos días, buen viernes. Mire cómo me vine hoy, todo de azul y blanco, falta el amarillo.
0: Ganamos hoy.
2: Celeste, vamos arriba.
0: Vamos tan lindo, Hoy ganamos.
2: Sol
0: bien,
2: brumoso, dice por aquí a Acuweather, vamos a ir hasta los 19 grados, viernes.
0: Viernes, recuerden que después, cuando le avisemos, ahora no, tenemos los premios de Prolimpio de Seba Cari el Cabeza. Ahora no, ahora estamos en otra cosa, con Daniela Barbosa a las 9 de la mañana. 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
0: Rapidito, Fabián, y ahora 5 de oro. 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
0: Yo percuto, tú percutes, él percute. En

0: Este caso, Fabián Percuti.
1: 13, 28, 31, 34, 41 y la extra el 9.
0: Bueno, ellos...
2: Vosotros percutáis.
0: Sí, ellos percuten, vosotros percutéis. Ahí está. Ahora vamos con el revancha. Percute el revancha.
1: Revancha 2, 32, 34, 44 y 47.
0: Juan Cani, 47 con todo. 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
0: ¿Un grado me dijiste? Ay.
1: Sí, señor.
0: Bueno.
2: Se siente el frío, ¿eh?
0: Se siente. 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
0: Bueno, ayer Daniela me dejó esta información. Dice, juntos podemos hacer la diferencia. Rocío Videla sufrió un incendio, destruyó su hogar y sus pertenencias. Hoy necesita de la solidaridad de todos para poder empezar de nuevo. Quienes deseen colaborar pueden hacerlo mediante una transferencia a la siguiente cuenta. Bro, caja de ahorro, 00191218-401. Ahí está. Cualquier cosa nos pueden llamar y le pasamos lo que es la caja de ahorro, el número de cuenta. 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
0: Y vos sabés que Roberto, porque sí. 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
2: sí,
0: mirá.
2: No.
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0: 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Vinos Don José, Estamos en CX-140, vamos en el taxi.
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0: Vamos con música en CX-140, las 21 horas, bueno, Uruguay, España.

0: Escuchábamos acá en Zorrilla de San Martín.
1: Estábamos escuchando, Neri, a Diego Dota haciendo este Yaguatirica.
0: Atento, atento con quién vamos. Tengo buenas nuevas con Alicia Silva, ya te pasó.
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1: Ah, de La Matutina de allá, amigo Porto.
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0: El recomendado con todo. 2605 ahora para llamar y dame el resultado de Uruguay-España. 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Son 1, 2, 3, 4, 5 llamados que tengo. Hola, buen día. 8,

0: 18. Hola, buen día.
1: Buen día.
0: Sí, nombre.
1: Graciela.
0: Graciela. Teléfono, Graciela.
1: El teléfono.
0: Sí,
1: 094-281-239.
0: Uruguay, España.
1: Un Uruguay, cero España.
0: Gracias, Graciela, que tenga buen día. Rápido, rapidito.
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0: A ver, haceme 3,4, Fabián, vos que decís 3,4 dividido 12. A ver, hola, buen día. Hola, buen día.
3: ¿Y para el resultado?
0: Sí, tu nombre.
3: Jacinta.
0: Teléfono, Jacinta.
3: 095-420-860.
0: ¿Sos de mirar fútbol? ¿Te gusta el fútbol, Jacinta?
3: Sí, sí.
0: ¿Y Uruguay y España qué te parece?
3: 1-0 con un gol del Pajarito Valverde en el último minuto.
0: Mirá, qué lindo. 1-0 gana Uruguay o España. O gana España 1-0. ¿Cómo es? Porque el Pajarito.
3: Oh, Uruguay.
0: Porque el Pajarito juega en España, ¿no? En el Real, que juega. Por eso te pregunto, no sé. Voy a decir que
3: no,
0: hoy,
3: hoy tapa la selección.
0: Ah, hoy tapa la selección. Gracias, Jacinta. Estamos en Sorriso.
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2: 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Pellet, mira, por acá dice, convierte tu estufa en inteligente y disfruta más fácil. Fácil que nunca, y tal vez que te llevas de regalo una aspiradora con la compra de tu equipo.
0: Claro,
2: buenísimo.
0: O sea que venís viajando, decís, bueno,
2: desde
0: estoy a una hora.
2: Sí. Prendés la estufa desde el celular.
0: Domótica. Bueno, está con todo. Otro llamado, aquí estamos en Zorrilla. Hola, buen día, ¿con quién hablo?
4: Buen día, habla Blanca.
0: Blanca y radiante va la novia. Blanca, teléfono, sí. Blanca.
4: 099-391-162.
0: ¿De dónde, Blanca?
4: De Barrio López, cerca del Liceo 4.
0: Uruguay, España, del Liceo 4, ahí cerquita del Central también, ahí.
4: Sí, acá cerquita, sí.
0: Decime Uruguay.
4: Uruguay 1-0 y con gol de Canovio.
0: El otro día entró Canovio, que la otra vez te acordás que salió pateando todo y ahora entró el gurí, anda lindo, ¿no? Canovio.
4: Anda lindo, anda bien, sí.
0: Y
4: sí,
0: creo que este año, según las mentas que dice, parece que viene para el Club Nacional de Fútbol, me parece, Canovio.
4: Parece que sí, que lo traemos, sí.
0: Bueno, gracias Blanca.
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0: Manzana para vos. Hola, buen día.
5: Buen día, ¿cómo estás, Neri?
0: Bien, ¿quién habla?
5: Lilian,
0: ¿de dónde, Lilian?
5: De la Matutina.
0: De la Matutina, con todo. Matutina, teléfono.
5: 098-341-520. ¿Sí?
0: 520, Uruguay, España.
5: 2-1, si Dios quiere. Uruguay.
0: Gana 2-1, si
5: Dios quiere. Último momento, sufriendo siempre. Sí, arriba.
0: Bueno, arriba. Viste que la gente tiene todo. Vamos eso. Tiene camiseta. Bueno, ¿cuánto te dio 3,4 y 12?
6: 0,28, 33. 0,28, 33.
0: Bueno. Porque.
2: ¿Qué pasó?
6: ¿Qué pasó?
0: Don Marcelo Bielsa,
6: sí,
0: cobra.
2: ¿Cuánto?
0: Aproximadamente 3,4 millones de dólares al año.
2: ¿Qué? Barbaridad.
0: Por dirigir a selección uruguaya.
2: Señor.
0: Lo sitúa entre los 10 entrenadores mejor pagados del mundo y como el director técnico con el mejor salario de todas las selecciones del continente americano.
2: Toma.
0: Dividilo entre 12, ¿cuándo? Creo que es para todo el cuerpo técnico, ¿no?
6: Así.
0: Él se lleva el 95% y a los otros le da...
6: El 5.
0: Creo que le va a dar un 1% ahora como el aumento de las jubilaciones y pensiones. Vamos con la música que presenta.
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0: Música en Zorrilla de San Martín. 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Está frío. El 1% para jubilados y pensionistas de aumento. Ahora entraron en calor, ¿no?

0: Cha, cha, cha, cha, chamarrita. Escuchábamos acá en Zorrilla de San Martín.
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0: 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Buen día. Dice el 1% estaba guardado el año pasado. Buen programa, buen comienzo. Saludos, el lechero Brito. Hola. Un llamado más, un llamado más. Hola, buen día.
2: ¿Qué tal? ¿Cómo está? ¿Por el resultado?
0: Sí, ¿quién habla?
2: Robert Franco, hablo acá de Barrio Torres.
0: Robert Barrio Torres, teléfono Robert.
2: 095-49-1894.
0: 1894. Uruguay, España, Robert.
2: 2-0 y bien ganado todavía.
0: 2-0, bien ganado. Sí. Tenemos la posibilidad. Pero porque España va, viste que ya está clasificado, ¿no?
2: Sí, sí, claro, pero no importa. Pero Uruguay es Uruguay. Siempre.
0: Uruguay.
2: Y tenemos buen cuadro. Tenemos que demostrar que
1: vamos somos arriba.
0: Los uruguayos tenemos es algo de.
2: Indudable. Hoy ganamos bien.
0: Vamos eso, bien, bien.
1: Muy bien, Robert.
0: Bien, Robert. 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
0: Guarda la jarra, guarda la jarra, Celeste, con Termoteca.
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0: Y creo que nos está salvando solamente ganar, ¿no? Ahora, porque se ha complicado, ¿no? Los demás, se ha complicado, Se ha complicado
3: las más cosas. Ganó Ecuador y por lo tanto, si no gana Uruguay hoy, Diego Armando las valijas.
0: Yo creo que ni el empate de ahí
3: no,
0: estaría. Uruguay enfrentará a España.

0: Hoy viernes en Guadalajara, guarda la jarra por seguir vivo en el Mundial. Los celestes que dirige Marcelo Bielsa buscarán al menos sumar ante los ibéricos para asegurar su lugar el 16avos de final.
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0: Llevo dos llamados más. Hola, voy con la congregación. Hola, buen día.
2: Buen día.
0: Sí, ¿quién habla?
2: Araceli de acá de Encina.
0: Araceli de Encina, te escucho.
2: Para opinar.
0: Opinar, opine. ¿Con qué teléfono opina usted?
2: 098-878-151.
0: 151. Sí. Uruguay, España.
2: Mira, yo digo que empatan 2-2.
0: 2-2. ¿Por qué sí. esa opinión? Porque usted dijo, Araceli, que iba a opinar. ¿Por qué? A ver, ese comentario, esa opinión que nos interesa desde Villa Encina.
3: Y sí.
2: Y yo dije que iba a opinar, ¿por qué?
0: Ah,
1: en el
0: 2-2 le salió. ¿Sí? Ahí, bueno, ahí está. ¿Usted ya de Villa Encina o de Paso del Borracho? Paso del Borracho
2: era antes. Soy de Villa Encina.
0: Paso del Borracho viene a ser ahí el arroyo, vamos a decir, el paso
2: sí,
0: ahí.
2: Sí, no.
0: ¿Sabe por qué le decían Paso del Borracho o no?
2: Antes sí, le decían el Paso del Borracho.
0: Sí, pero.
2: Por la Encina.
0: ¿El por
2: ahora
0: qué?
2: Ahora ya es Villa Encina, casi una ciudad, mira.
0: Bueno, lindo. Así tiene que ser un cariño grandote, Araceli.
2: Gracias.
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0: Mirá, tenemos otro regalo más que se nos suma,
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0: ¿Cómo es que Agapito Leal, mirá, te voy a hacer grabar, Agapito. 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
0: A ver, yo te voy a dar letra.
1: Ahora,
0: sí. 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
1: Bueno. 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
1: Caminemos de la mano.
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0: No. Bueno. 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
0: Ahí está, Y sea tan exquisito como Mariano.
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0: Bueno, y esto es gratis, Agapito. 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
0: Hola, último llamado para esta media hora. Hola, buen día.
5: Sí, buen día.
0: Buen día.
5: ¿Para opinar?
0: Sí, dime tu nombre.
5: Uruguay 1-0.
0: Uruguay gana 1-0. ¿Tu nombre?
5: No, mi nombre no doy, doy el teléfono.
0: Bueno, gracias, chao. 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
0: Ahí está, con todo. Hacemos la pausa, pero muy importante la información que nos envían aquí también, la información que le estamos dando. A ver, Fabián, vamos con ella, a ver qué dice.
2: De la guía de carga al sistema de información económica más amplio del país. La mayoría de los uruguayos jamás vio una guía electrónica de transporte de carga. A primera vista parece un simple documento administrativo destinado a acompañar el transporte de mercaderías. La imagen intuitiva es la de un formulario que identifica un camión, una carga y un destino. Sin embargo, los datos que contiene permiten observar mucho más que una operación de transporte. La información exigida por la normativa va mucho más allá. La guía registra quién transporta, quién contrata el servicio, qué vehículo y conductor intervienen, el origen y destino del viaje, el itinerario realizado, el momento de inicio y el fin del traslado. La mercadería transportada, su tipo de peso y clasificación y el precio de referencia del servicio. Considerado aisladamente, estos datos pueden parecer inocuos, pero cuando son recopilados sistemáticamente y analizados en conjunto, permiten reconstruir patrones económicos invisibles a primera vista. La combinación de origen, destino, contratante, tipo de carga, itinerario y frecuencia de los movimientos permite identificar o inferir en numerosos casos, que bien salen de un departamento y entran en otro, qué sectores económicos están más activos, cuáles son los vínculos comerciales detrás de cada operación de transporte y quiénes participan en ellos. ¿Quién compra? ¿Quién produce? ¿Quién exporta? ¿Quién importa? ¿Quién construye? Y hasta quién se muda. Por eso, la guía no permite solamente saber cómo se mueve un camión, permite mapear cómo se mueve la economía. La norma que dio origen a este régimen, el artículo 271 de la ley 17.296, no creó un sistema nacional de información económica. Tampoco creó una base de datos destinada a reconstruir relaciones comerciales ni a identificar operadores económicos. Lo que hizo fue establecer una obligación mucho más simple y sencilla. Todo transporte de carga terrestre debe contar con una guía y esa guía formaliza el contrato de transporte. Entre aquella disposición legal y el sistema implementado, el SICTT, existe una evolución normativa significativa. Ahora bien, nadie discute que el Estado necesita información para ejercer sus funciones de control. Y ciertamente no queremos que las carreteras se planifiquen o construyan a ciegas. La cuestión es otra. Si la norma creó una guía destinada a formalizar un contrato de transporte y su información terminó integrada en una base de datos capaz de reconstruir gran parte de la actividad económica del país, ¿qué ley autorizó esa transformación?
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1: La temperatura, 1 grado.
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0: 8:40, estábamos escuchando.
1: Estamos escuchando a Braulio López haciendo de cojinillo.
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0: Hoy es viernes, buscame la Caribe, buscame feliz cumpleaños, buscame feliz tenemos cumpleaños que tenemos.
2: Un cumpleaños muy especial.
0: A ver, ¿quién está cumpliendo años hoy?
2: Le mandamos un beso grande, grande, grande a Martina. Martina, la nieta de Gio. ¿Eh? Martina. Rosas.
0: Martina Rosa.
2: Está cumpliendo sus 6 añitos hoy.
0: La abuela se puso con algo.
2: Por supuesto. Siempre.
0: ¿Qué?
2: Un tema. La abuela ejemplar.
0: Te pidió a vos que le pasara un saludo.
2: Sabía que era el cumpleaños de Martí. Beso, bueno. Martí, para vos.
0: La Silvana Pais, hoy está cumpliendo años. Y hoy tenemos el gran festejamiento mirando Uruguay, España de Gastón Aldave. Ya te pasó la ubicación de donde va a ser el. Ya te pasó.
2: Gastón está cumpliendo años.
0: De dos dientes, sí.
2: ¿Verdad?
0: Que tenemos el Diego Castro, el Coneja, José Prende está cumpliendo años, Alicia también está cumpliendo años. El saludo del Negro Pereira y de la Maris. Y para allá del Nobel, para allá es la nena Ferrón, porque hoy está cumpliendo años el Hamilton Pereira. Hamilton Pereira con tu mojón parece que le va, y el Chichi parece que le van a llevar un regalo. ¿Y qué va a ser de Bianchi?
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0: Así, a unos pasitos de Ayala. Enseguida de Ayala, ahí está
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0: Ahí, ferretería industrial, está cumpliendo años Stephanie en el día de hoy. Saludos, Stephanie. Otro llamado para darme el resultado Uruguay España. Hola, buen día, ¿quién habla?
3: Buen día, aquí habla Amelia.
0: Amelia.
3: España 3, Uruguay 1.
0: España 3,
3: Uruguay 1.
0: 3-1 gana España, me dijiste.
3: Sí.
0: Bueno, Amelia, después estaba la Camelia, ¿no? Amelia, ¿cómo era el tema que es? ¿Camelia Amelia era? Era Camelia. Bueno, por una C, no. Camelia, Camelia, Camelia.
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0: la mañana,
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0: Que es un escándalo.
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0: En la hidratación, mirá.
2: Tome vino Sariano.

0: Joana Ferreira también está de cumpleaños. ¿Qué más tenemos?
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0: A ver, por ejemplo, ahora se puede poner el poroto en el agua, por ejemplo, y los porotos esos que quedan hacia arriba son esos porotos que no sirven, ¿no? Son los porotos esos que no sirven, los ponen en el agua. Y después, por ejemplo, para que, a ver, ¿a qué hora se puede comer el poroto hoy, por ejemplo? Porque a las 21 tenés que estar mirando el partido. ¿Y se come antes o después?
1: Mirando el partido.
0: ¿A qué hora mirando el partido? ¿Estás comiendo poroto ahí mirando el partido? No. A ver, ¿cuándo? En la hidratación.
1: ¿Por qué tiene que haber una hora?
0: En la hidratación, porque estaba mirando Uruguay. Uruguay cada cuatro años. Cada cuatro años pasa esto. Escúchame, puede ser
1: un cuenco.
0: Un cuenco, eso chiquitito. Ahí, ¿viste? Entonces, en la hidratación a los 20, servís un cuenco ahí, con todo. Que tiene huesito, tiene.
1: Patita.
0: ¿Qué más? Tiene choricito. Vamos, ¿no? Poroto. Mondongo, muy
1: panceta,
0: rico, y fariña.
1: Yo no cocino poroto.
0: Fariña también y todo eso ahí, un cuenco chiquitito así, claro. Para a los 20, claro. Ya, ahí calentito a los 20, y ya ahí seguís mirando el partido,
1: claro.
0: Y después viene a ser los 45,
1: ahí cortas un choricito,
0: ahí está, pero que sea de carnicería,
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1: Otro llamado
0: Ruta
1: más.
0: 26, esquina.
1: Hola, buen día.
2: ¿Qué hace, Neri? ¿Cómo estamos?
1: Pero bien, de bien, ¿quién habla?
2: José, de acá de Rincón de la Aldea.
1: José de Rincón de la Aldea. ¿Cómo está la policlínica, José?
2: Pero impecable, de lujo, como siempre. Pero, bueno, cada día mejor.
1: ¿Hay fiesta, no hay fiesta ahí por el rincón? ¿No se mira el partido hoy en el Rincón de la Aldea?
2: Sí, se mira el partido, sí. Vení mañana a hacer ejercicio, que tenemos profesor y todo para hacer ejercicio ahí, estirar las piernas, musculación y estirar físico.
1: Muy bien, ¿a qué hora es eso?
2: De las 10, de las 10 a las 12.
1: ¿Dos horas? ¿De 10 a 12 de la mañana?
2: Hacemos una hora con los gurises y una hora con los mayores.
1: Está, yo salgo mañana a las 9 de acá de la radio, rumbo al Rincón de la Aldea, ahí entonces.
2: Impecable,
1: José,
2: te esperamos.
1: ¿Qué
2: te esperamos,
1: teléfono, José?
2: Pero tráeme la Claudia, no diga nada a nadie.
1: No, José, a ver, decime qué teléfono.
0: Me hace falta el ejercicio.
2: 098-521-007.
1: Doble cero siete, España, Uruguay.
2: Con dolor en el alma te tengo que decir España 3-0.
0: A la Maula.
1: Íbamos lindo, José. Andá a hacer ejercicio, José.
0: Bueno, pero dijo con dolor en el alma. 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
1: 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Hoy gana Uruguay, Jorge.
3: Buen día, Neri, buen día. ¿Se puede participar todavía en el resultado?
1: No,
3: ¿estamos a tiempo?
1: No, lamentablemente no.
3: ¿No?
1: Bueno.
3: Sí, igual te voy a decir, aunque no participe fuera de competición, Uruguay va a ganar 2-1.
0: Muy bien,
3: así que,
0: muy bien.
3: Ojo, ¿eh? Ojo, que ganamos 2-1.
1: Bueno,
3: Neri, cortito, que se nos va la hora. Vamos a darle con fe, vamos a ponerle ganas, confianza en el equipo. 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
1: Bueno, padrino, pórtese bien, gracias.
3: Vamos arriba.
1: Gracias con eso, chiquitititito. 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
1: Dice, si hacen cambios, Uruguay gana 3-1. Pero si juegan como hasta ahora, pierden 4-0. Bueno, no hace ningún cambio por ahora, ¿eh? Por ahora no va a hacer ningún cambio.
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1: Últimos dos llamados. Hola, buen día.
2: Buen día, Neri.
1: Nombre.
2: Mariela.
1: Mariela.
2: Sí.
1: Mariela, teléfono Mariela.
2: 099-748-029.
1: Mariela, ¿de dónde, Mariela?
2: De la radial.
1: La radial de Ruta 20. ¿Cerca del pájaro o de cerca, sí, del gringo? ¿Cerca de dónde?
2: Cerca del pájaro.
1: Cerca del pájaro, ahí cerca del motel. Qué lindo lugar, ahí te chumea todito. Mariela, España o Uruguay.
2: Gana Uruguay 2-1.
1: 2-1, bueno, Mariela, buena jornada. Gracias, Mariela. Gracias, Mariela, gracias, Mariela, con todo.
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1: Con trompeta.
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1: ¿No? 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
0: está escuchando lo
1: yo
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1: Hueles a manzana, ¿eh? Gran Smith, ¿eh? Bueno, con todo. ¿Por qué? Porque son viejos verdes. ¡Hola! ¡Hola, buen día!
3: ¡Hola, buen día!
1: Sí, ¿quién fala de otra punta de Cabo?
4: No entendiendo nada.
3: ¿Cómo?
1: Hola, ¿quién habla?
3: Habla Arací.
1: Arací, resultado, Arací, vamos que estamos rapidito, Arací.
3: España 2-1.
1: España gana 2-1, Arací, gracias, nos vamos.
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1: Llegó Daniela.
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1: Daniela
0: de lunch, reparto a domicilio, que sea de panadería parecida.
1: Daniela, dame el resultado.
5: 1-0.
1: 1-0, gana Uruguay, dice Daniela, fuera
0: Uruguay
1: de concurso.
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1: Trompeta,
0: que rueda.
1: Trompeta, estamos hablando de la profe Mariela.
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1: ¿dónde está la trompeta de Mariela ahí,
0: las
1: Daniela?
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1: ¡turgito!
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1: Mariela, que me pase todos los datos ahí, Mariela, viernes pastel de carne con puré, lasaña de carne o pollo con arroz y estofado de carne con arroz, con todo. 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Buena jornada, Daniela Barbosa, estamos en otra cosa.
0: Vamos arriba Uruguay hoy.
1: Después de 6-7 meses le vino y estamos festejando todos.
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1: Son las 8 de la mañana y 55 minutos.
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tal? Estamos en otra cosa en Zorrilla, el comienzo con Walter Rodríguez Mojarra, mi viejo, la música a esta hora de la mañana en Zorrilla de San Martín, con la compañía de Tienda Teremar, Ambiental, Lo de 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099 11 90 81.

Paloma Blanca, Julio Iglesias con Teremar, ropa grande para gente joven en Teremar. 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

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Estamos recordando canciones del baúl de los recuerdos, la música.

Sí, a la persona que estaba en el teléfono 091-854-985 es el número de celular que nos dieron de Diego, que se le quemó la casa en Tambores, se incendió la estufa y se generalizó el incendio, las pérdidas fueron totales. Para colaborar con la familia de Diego, 091-854-985 es el teléfono que nos dieron acá en la radio. Todo suma, además ropa y calzados, alimentos no perecederos, frazadas y ropa de cama, artículos de higiene, materiales de construcción y cualquier otra ayuda. Todo sirve, todo viene bien para esta familia que se le quemó la casa en Tambores. Tenemos también el aviso de los compañeros de Rocío, que nos hicieron llegar también la policía que se le quemó la casa del contenedor. Todos podemos, dice, juntos podemos hacer la diferencia. Sufrió un incendio que destruyó su hogar y sus pertenencias. Y hoy necesita de la solidaridad de todos para poder empezar de nuevo. Quienes desean colaborar pueden hacerlo mediante una transferencia a la siguiente cuenta. Es la cuenta del Bro 00 19 12 118, después ponen 4 ceros y un 1. Ahí es que colaboran con Rocío, que se le quemó todo, se le quemó la casa. Para colaborar con Rocío, entonces es con la cuenta de ahorro del Banco República 00 19 12 118 guión, después ponen 4 ceros y un 1. Es una caja de ahorro. 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

0: Dios.
1: Vicente Chente Fernández, me voy a quitar de en medio, se llama el tema, tema de telenovela. ¿Cómo era la telenovela? Ahora me ayudan mis querida audiencia. Me voy a quitar de en medio, Vicente Fernández. Vamos a ir ya a la pausa. Vamos a ir con música, ¿qué les parece? Sí, claro que sí, del baúl de los recuerdos de Estamos en Otra Cosa. José Luis Rodríguez, el Puma, voy a perder la cabeza por tu amor. La pausa y volvemos. Voy a...

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Para Aries, para hoy todavía es conveniente ponerse filtro, no exponerse ante los demás. Con algo de moderación todo fluirá mejor, pero aún así no resultará un día muy armonioso, Aries. Para Tauro tendrá mucho más resultado tanto en su interacción como las demás situaciones que enfrente en lo vincular, si deja de lado cierta tendencia a ser beligerante ahí, esto para Tauro. Para Géminis, aun siendo buena su salud, hoy prevea accidentes, en especial con electricidad. Solo esté algo atento. Posible alteración y cortes de sus rutinas y actividades, Géminis. Para el signo de Cáncer, si pone mucho de sí para tener un mejor relacionamiento en lo afectivo,

no es día conveniente para ir al choque o discutir. Seguramente puede lograr evitarlo. Esto es para Cáncer. Para Leo, alteración de las rutinas en el hogar. Algo que lo puede incomodar o sacarlo de su zona de confort, pero también tiene elementos para superarlo y estar muy bien, Leo. Para Virgo, jornada movida y de muchos frentes, donde no es conveniente forzar acontecimientos, sino ir adaptándose a las circunstancias y poner en juego su racionalidad, Virgo. 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Para Libra, puede haber imprevistos financieros. Es momento de ser previsor y no impulsivo al respecto para lograr que su economía no se vea resentida en largo plazo, Libra. Para Escorpio, con las horas va a ir bajando las revoluciones, siendo más aplomado y racional que impulsivo y emocional. Tal vez no le resulte muy fácil, pero inténtelo igual, Escorpio. Para el signo de Sagitario, todavía anímicamente tiene sus bemoles. Mientras logre mantener un cable a tierra, también encontrará una mayor estabilidad y todo fluirá mucho más fácilmente, Sagitario. Para Capricornio, positivo para su vida interior, su ánimo, opción de una introspección positiva que lo ayude en lo personal. Si puede afectarlo en lo laboral de algún modo. Sí, puede afectarlo en lo laboral de algún modo, Capricornio. Para Acuario, estará bien en lo social y público, con la salvedad de que no le conviene responder agresiones o ser beligerante en algo puntual. Así habrá mejor interacción, Acuario. Para el signo de Piscis, día interesante donde a pesar de demandar su esfuerzo y perseverancia, muchas de sus metas diarias tienden a salir muy bien. En lo efectivo, no se radicalice, Piscis. 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

Olvídame y pega la vuelta, era Jennifer López con Marc Anthony en este tema tan famoso del dúo Pimpinela. Jennifer López y Marc Anthony cantando Olvídame y pega la vuelta. El saludo para Juan, que está escuchando en Buenos Aires el programa. Juan, lo que pasa que Neri, si le mandás un audio, mira, acá en el programa también a veces imposible escuchar los audios. Estamos a full cumpliendo con este que hacemos todo acá, la tanda y el programa al mismo tiempo. Bueno, seguramente por eso Neri no te contestó Y Neri de Nacional lo vas a perdonar, pero a mí, como soy de Peñarol, no me vas a perdonar, me parece. Si no leía el mensaje, no me ibas a perdonar. Está escuchando en Buenos Aires, le mandamos un abrazo grandote. Dice que agendó todos los números de los programas para escribirnos porque siempre escucha. Ana Paula dice que está con Cindy escuchando el programa hoy. Hoy no tiene clase, hay ATD. Empezaron las vacaciones, además de invierno. Dice, querida amiga, aquí estoy como cada día en sintonía de tu hermoso programa, acompañándote junto a mi hija Cindy. Te deseamos una excelente jornada llena de alegría, sonrisas y muchas bendiciones. Un abrazo enorme. Aunque no se nos da el horóscopo hoy, por lo menos vamos a hacer el intento, ¿no? Un abrazo grandote para Ana Paula y para Cindy, que está de vacaciones y está acompañando a mamá hoy, escuchando el programa. Besote grandote, que se mejore, que sé que está engripada. 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
0: 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Seguimos con música. Estamos en otra cosa, la música desde el baúl de los recuerdos, aquí en Zorrilla de San Martín. Señora, señora.

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Vamos con música, volvemos el lunes de 9 a 10, que pasen muy pero muy bien, lejos de los ojos de Ango. Seguramente vamos a comenzar el lunes con ese tema, ya lo dejamos guardadito por acá. Que pasen muy pero muy bien, feliz fin de semana y que gane Uruguay.

0: 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Roque María Lencina Cuigliotti, que en paz descanse, falleció en la paz del Señor ayer 25 de junio de 2026 en Tacuarembó. Sus hijos Silvana y Roberto, Roque y Sofía, Hamilton y Macarena, Valeria y Antonio, Facundo y Ana, Sofía y Jonathan, sus nietos Matías, Álvaro, Gabriela, David, Lautaro, Jocelyn, Luca, Ian, Diego y Tiago y demás deudos participan con hondo pesar su deceso e invitan al acto del sepelio que se realiza hoy a la hora 10 en el cementerio local. Casa Mortuoria, Concejal Cataloñe, 180 al 86, sala 103 del complejo velatorio. Se domiciliaba en Juan Artigas, 651. Servicio de Empresa Bris, Sociedad Anónima, Jaime Rosso, 208, Plaza de la Cruz, teléfonos 4632-2380, 4080, 5280 y 5480, afiliada a FICETI, Sociedad Anónima. Ingresando en la página web de la empresa, puede dejar su homenaje o condolencias. Roque María Lencina Cuigliotti, que en paz descanse. Lelia Benítez Gauna, nena, que en paz descanse. Falleció en la paz del Señor hoy 26 de junio de 2026 en Tacuarembó. Su esposo Omar Rubén Ferreira, sus hijos Lelia Ferreira y Germán Ferrer, Rubén Ferreira y Judith Bordoli, sus nietos Vania Teixeira y Andrés Loza, Mario Teixeira y Marcela Teixeira, Virginia Ferreira, Juan Manuel y Gonzalo Ferreira, y demás deudos participan con hondo pesar su deceso e invitan al acto del sepelio a realizarse hoy a la hora 17:30 en el cementerio local. Casa Mortuoria, Concejal Cataluña, 180 al 86, sala número 105 del complejo velatorio. Se domiciliaba en General Flores, número 85. Servicio de Empresa Bris, Sociedad Anónima, Jaime Rosso, 208, Plaza de la Cruz. Teléfonos 4632-2380, 4080, 5280 y 5480. Adherida a Previsión Sociedad Anónima, afiliada a FICETI Sociedad Anónima. Ingresando en la página web de la empresa, puede dejar su homenaje o condolencias. Lelia Benítez Gauna, nena, que en paz descanse. 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
4: Son las 9 de la mañana y 58 minutos.
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15: Bueno, atención, que arrancamos una mañana celeste. Buenos días, bienvenidos adelante al aire con cielo celeste. Ahí las nubes quieren cambiarnos el día, ojalá que no, que sea un día celeste, a pesar de todas las contras, pero queremos que gane Uruguay. Más allá de lo que podamos pensar, queremos que gane Uruguay. Y está frío, porque tenemos solamente 3 grados de temperatura a esta hora de la mañana aquí en Tacuarembó, pero no se nota tanto, parece, como otros días. Está bastante agradable a pesar del frío de esta mañana y ojalá que el sol nos acompañe como ayer y antes de ayer con tardes hermosas. Buenos días, María Angélica, bienvenida. ¿Qué tal? ¿Cómo te va?
16: Buenos días, ¿cómo están? Ojalá que gane Uruguay, así todos los contras que están diciendo, que es difícil, que quién sabe, que esto... Que... No, vamos a ganar, para eso vamos a salir a la cancha, para ganar. Pero vamos con el clima aquí en Tacuarembó, Rivera y Cerro Largo. El Inumet está pronosticando para hoy viernes 26, una mínima de 1 grado, y llegaremos a 16. Hubo niebla en la mañana, bastante sí. Niebla, pero no mucho frío, la verdad. Para la tarde-noche va a estar despejado, mañana sábado 27, la temperatura mínima 2 y la máxima 18. En la mañana algo nuboso con heladas agrometeorológicas mañana sábado. En la noche aumento de nubosidad, probables precipitaciones en la noche del sábado en el noreste, dice el Inumet. Y el domingo 28 la mínima 7 y la máxima 16, nuboso cubierto con precipitaciones y probables tormentas, es lo que está pronosticando el Inumet. Ya el lunes la probabilidad de lluvia sería nula. Uh-huh. Y vuelve el frío.
15: Bueno, vuelve el frío. Como dijo María Angélica, la razón dice una cosa, pero el corazón dice otra. Y vamos arriba con la celeste, más allá de las críticas que tenemos hacia Bielsa y otros más. Pero en definitiva, el corazón puede. Y creemos que por todos nosotros, ojalá que se dé algo épico y le podamos ganar a España y pasar de fase. Es complejo, es complicado. ¿Por qué? Porque venimos de 2 partidos horribles frente a rivales menores y tenemos un rival que es candidato a la Copa del Mundo. Pero bueno, siempre las difíciles... sale eso extra que tiene Uruguay. Ojalá pase hoy, la verdad, no estamos en contra, todo lo contrario. Estamos a favor por nuestros hijos, por nuestra gente, por todo el que quiere festejar con la celeste. Pero bueno, es cierto que la razón dice una cosa y el corazón dice otra, lamentablemente. Hoy el partido es a las 9 de la noche, 21 horas para que quede bien claro. Lindo para disfrutarlo. Están en Cable 2000 con todos los detalles. Hoy se juegan al igual que días anteriores con partidos a la misma hora.

0: porque se están definiendo los grupos. Tenemos también fútbol con el TFC, que va a estar a full este fin de semana. Pero bueno, en definitiva, el Mundial se está viviendo a pleno. Nosotros arrancamos una mañana muy movida aquí en Zorrilla de San Martín, con mucha información para compartir. Lamentablemente, lo que decíamos al comienzo del programa ayer, en cuanto a Venezuela, siguen aumentando el número de muertos. En los terremotos generalmente pasa eso, que a medida que pasan los días, la situación se torna más compleja aún, y el número de personas fallecidas y heridas sigue aumentando en la tragedia de Venezuela.
1: En cuanto a Venezuela, hoy el país trae un informe, la tragedia en Venezuela, que es un doblete sísmico. El sismo de 7.5 liberó energía comparable a unas 260.000 bombas nucleares. Y viene por acá que se puede esperar. En un ratito vamos a ir diciendo un poco más de qué se trató este doblete sísmico.
0: Muy bien, así arranca adelante en esta mañana, donde tenemos varias instancias, entre ellas una que se va a realizar en la Universidad de la República hoy, y se va a destacar a una tacuarembuense, la doctora Catalina Piris, que está por aquí por su pago, por su lugar. Hoy es la directora nacional de inmunizaciones, pero además ha ocupado distintos cargos en su carrera dentro del Ministerio de Salud Pública, que va en lo funcional, fuera de los gobiernos, donde ha llevado adelante distintas funciones con mucho éxito, y hoy está en Tacuarembó, en una instancia que organiza Comta, pero se realiza en la UDELAR Tacuarembó desde esta hora de la mañana, entre otros temas que tendremos para compartir en esta jornada.
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1: Buenos días, ¿cómo están? Por favor, avisen que anda un caballo oscuro en la ruta 31. Cuidado, está brava la cerrazón. Saludos, nos dicen por acá. Si alguien perdió un caballo oscuro, y próximo a la ruta 31, desde luego, ¿no? 099-667-807.
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0: Bueno, ayer un éxito también, todo lo que fue Gardel, la repercusión por todos lados, el toque de Amaral, de Víctor, nos contaban que la verdad que anduvo bárbaro, y queremos saludar a Víctor y a esta iniciativa, con entrada libre allí en el Teatro Escayola, un poco a la carta, y un ida y vuelta también con los presentes, al igual que lo que fue el día 24 de la noche, también allí en Club Tacuarembó, con ese homenaje a Luis Pachón, que se organizó por parte de la Fundación Carlos Gardel.
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1: Bueno, por acá hay gente optimista. Que sea jornada bendecida, teñida de celeste, nos dice Mari.
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0: Bueno, un saludo grande para los ferrocarrileros, me toca a mí también. Hoy Ferrocarril cumple 90 años de su creación, el Club Atlético Ferrocarril, y vaya un saludo grande para todos quienes formaron parte del Club Atlético Ferrocarril, hoy 90 años del ferro.
1: Vos sabés que cada vez que hablan de ferrocarril yo no puedo dejar de acordarme de don Miguel Aldave, porque toda la vida de ferrocarril y luchando por ese club.
0: Por supuesto, su nombre, director de CX-140, bueno, en la, me recuerdo la Casa Cura.

0: Una, todo el trabajo que se hizo trabajando, el lugar de varones, el lugar de varones, ahí está. Bueno, en definitiva, Ferrocarril hoy cumple 90 años, mucha gente conocida, no voy a ponerme a nombrar porque me voy a olvidar de muchos. En el libro de Ferrocarril, que Itamuzu precisamente lo escribió, está allí, bueno, dedicado a Miguel Aldave y su familia. Hay un capítulo, hay un par de páginas dedicadas a Miguel Aldave. Mucha gente que pasó y dejó su huella en el club que cumple 90 años, y ahí está sonando el himno de Ferrocarril.
1: Bueno, cuando decís su familia, vamos a recordar a mi tía Filomena y a todos sus hijos.
0: Que también algunos pasaron por Ferrocarril, jugaron en Ferrocarril. Pero bueno, así que en definitiva hoy 90 años del equipo del Riel. Es una trayectoria inmensa en el fútbol tacuarembuense. Y tenemos a uno que vistió la camiseta de Ferrocarril en el Mundial, Esas cosas que pasan. Brian Rodríguez jugó en Ferrocarril. Juvenil que pasó por el Ferro, venía de Tranqueras de Rivera, estuvo en Ferrocarril, estuvo en Peñarol, está en Estados Unidos hoy, y bueno, es los cambios que viene haciendo Bielsa, lo viene incluyendo, en cada uno de los partidos anteriores, entra siempre en el segundo tiempo. Brian Rodríguez jugó en Ferrocarril, así que qué mejor que festejar los 90 años, ojalá hoy con un gol de Brian, 90 años de Ferrocarril, y un gol en el Mundial frente a España de Brian Rodríguez y un triunfo de la Celeste.

0: Ferro, ¿eh? Ahí está, 90 años de ferrocarril. Gracias, Cristian.
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2: Bueno, por acá Paula, que no afloja, está por allá y nos manda por el sur, por Florida, nos manda la foto, hermosa helada en el sur. La verdad que una helada muy importante.
0: Vamos por línea 1, adelante, buenos días. Se nos cortó la comunicación, pedimos disculpas.
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0: 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Ya se está devolviendo la devolución de IRPF, valga la redundancia, y a partir del 28 de julio, a quienes hayan presentado declaración jurada y tengan devolución, se comienza a devolver a partir del 28 de julio del mes que viene. Falta un mes todavía.
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2: Bueno, por acá teníamos lo de Venezuela. Dice, ¿qué cabe esperar? Esto que sucedió es un doblete sísmico. Más que dos terremotos independientes, los registros indican que se trató de un fenómeno poco frecuente llamado falla de desgarre, que se da un movimiento hacia un lado y hacia el otro, vuelve hacia atrás. ¿Qué cabe esperar? Tras un doblete sísmico es normal que continúen produciéndose réplicas durante días, semanas o incluso meses, algunas con magnitud superior a 5. Aunque la probabilidad de otro gran terremoto disminuye con el tiempo, pero no desaparece en forma inmediata. Hemos visto que la mayoría de los países ya han manifestado la intención de contribuir de distintas maneras, económicamente, con personal, con, bueno, todas las maquinarias que se necesitan para tratar de ir solucionando dentro de lo posible y a la brevedad.
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1: Por acá nos dicen, anda circulando un chiste que dice que la última vez que le ganamos a España fue con Artigas. Después de la... Bueno, hace 200 años, así que ahora nos toca otra vez. Dice, en la Batalla de las Piedras, Artigas lideró la Liga Federal después de la batalla, ¿no? En la Liga Federal estaba Santa Fe. Hoy tendremos 11 orientales en la cancha y un santafesino como estratega. Hoy le ganamos a España.
2: Mira, no tenía ese argumento, ¿eh? Vi las fotos que nos llegaron de la Batalla de las Piedras y las chanzas, sí. Las bromas que hay. Pero ahí está. Pero esta no la tenía, ¿eh? Bueno, lo de Bielsa, ¿no? Por lo de santafesino.
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1: Por acá nos dicen, buenos días, deseo plantear algo. Quizás ustedes sepan más y me puedan decir. La intendencia siempre nos dio semillas que son muy buenas. Hace tiempo que vamos y nos dicen que no hay y que no saben hasta cuándo. Es una pena, muchos tenemos nuestra huerta con sus semillas. Gracias y siempre adelante. Bueno, están reclamando entonces que la intendencia vuelva a dar semillas para que puedan plantar en sus huertas.
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2: Bueno, y está con nosotros a esta hora de la mañana en comunicación el licenciado Nicolás Cuay, porque la Intendencia Departamental de Tacuarembó tiene una propuesta junto al Instituto Crandon para niños y adolescentes en estas vacaciones. Nicolás, un gusto recibirte, muy buenos días, bienvenido, ¿cómo te va?
3: Jorge, buen día. Bueno, muchas gracias por la invitación y un gusto estar esta mañana con ustedes.
2: Igualmente. Bueno, ayer hablamos brevemente, pero ahora queremos que al aire nos cuentes sobre todo de qué se trata esta propuesta que tiene que ver con el Crandon y la Intendencia en la nueva cocina que se ha realizado allí en el Complejo Barrio Zamorín. Contanos, ¿de qué es la propuesta?
3: Exactamente. Como tú lo decís, la verdad que traemos una propuesta aprovechando las vacaciones de julio ahora que se viene, y la dirigimos a niños y adolescentes. Son dos cursos cortos para niños, va a ser el sábado 4 en el horario de 14 a 17 horas, y para adolescentes va a ser el mismo sábado también en el horario de 10 a 13 horas, allí en las cocinas del Complejo Barrio Zamorín. Son dos cursos cortos, son parte de una serie de cursos cortos que vamos a traer a partir de ahora, de julio hasta diciembre. Pero estos son puntuales, ¿verdad? Y son dos cursos los cuales son muy llamativos, están dirigidos justamente a niños y adolescentes y preparaciones que son sanas, nutritivas y sobre todo vistosas, que van a hacer que los niños o adolescentes puedan divertirse en la cocina, que sea el primer acercamiento a la misma y que puedan elaborar y después compartir con sus amigos y con su familia, ¿verdad?
2: Contanos desde qué edades es la propuesta, dónde se inscriben y qué costo tiene además para poder participar.
3: El de niño, la idea es que vayan niños a partir de 8 años, de 8 a 13 años, y adolescentes a partir de 3 a 17, en realidad adolescentes o adultos mismos que quieran, que tengan hijos adolescentes y que les quieran preparar preparaciones para ellos. Las inscripciones ya están abiertas, es en Secretaría de la Intendencia, de lunes a viernes, en el horario de 12:30 a 18 horas, y tiene un costo de 2.900 pesos. En este costo ya están incluidos todos los insumos necesarios para lo que van a elaborar, para las 8 o 10 recetas que van a poder elaborar en ese tiempo, y una vez que finalice la clase la van a poder degustar y lo que sobre llevárselo para su domicilio cada uno, ¿verdad?
2: ¿Hay cupos, Nicolás? O por ahora, bueno, no sé cómo se organizan, tal vez sí, porque obviamente tiene sus dimensiones y habrá un número de personas ideal para poder llevar adelante el curso.
3: Exactamente, tenemos un cupo máximo de 20 personas en cualquiera de los dos cursos. La verdad que ya, si bien ayer largamos la promoción y la difusión, venimos a buen ritmo, la verdad que tenemos una gran cantidad de interesados, y sobre todo porque es en vacaciones y que, bueno, es una actividad linda, ¿verdad? Una primera incursión para aquellos niños y adolescentes que les guste la cocina. Así que, bueno, los esperamos a todos aquellos que se quieran inscribir, informar en Secretaría de la Intendencia. Como dije, para el 4 de julio los adolescentes van de 10 a 13 y los niños de 14 a 17 horas.
2: Obviamente con, decías, profesores y la gente del Crandon, que es la que lleva adelante estas dos propuestas.
3: Exactamente, el mismo curso corto que se da en Montevideo, inclusive ellos tienen la propuesta ahora para vacaciones, es el mismo que nosotros vamos a traer para Tacuarembó. La docente es de Montevideo, es la que realiza el curso allá. Es una docente que está acostumbrada a trabajar con niños y adolescentes, por lo que hace que la propuesta sea muy atractiva, ¿verdad?
2: Nicolás, ¿cómo viene desarrollándose el curso que comenzó al inicio del año y que es para personas mayores? ¿Cómo vienen trabajando? ¿Siguen todos los mismos? ¿Alguien ha quedado por el camino? Contanos un poquito cómo viene toda esta actividad.
3: Sabés que tenemos una evaluación muy buena del curso. El grupo que se formó es un grupo muy lindo, está muy comprometido, están muy entusiasmados. La verdad que están pensando ya en cómo se van a desarrollar en un futuro. Algunos ya están pensando en poder realizar algún evento juntos o poder cocinar juntos y verlo como una fuente realmente laboral, ¿verdad? Como salida laboral. Pero estamos muy conformes, la verdad que los que empezaron son los que siguen, y creo que fue un puntapié el cual nos ha entusiasmado y ha hecho de que, bueno, podamos traer los cursos cortos y ya estemos pensando en los cursos que vamos a traer en el 2027.
2: Muy bien, bueno, gracias, Nicolás, y que se anoten, reiterá el número de teléfono allí en la Intendencia Departamental para estos cursos cortos para adolescentes y niños que realiza la Intendencia junto con el Crandon.
3: Para inscribirse van directamente allí en Secretaría, porque ya se inscriben y realizan el pago y ya quedan confirmada la inscripción, porque no tenemos preinscripciones.
2: Perfecto.
3: Tratamos de que la gente vaya, se inscriba directamente y ya de forma de que ir confirmando los cupos, ¿verdad?
2: Perfecto.
3: Así que pasan por Secretaría a partir de 12:30 hasta las 18 horas, los van a poder recibir.
2: Muchas gracias, como siempre, muy amable, éxito.
3: Muchísimas gracias.
2: Adelante. Que pases bien. Nicolás Cuay, director de Bromatología de la Intendencia de Tacuarembó, pero que viene siendo el nexo con el Instituto Crandon y llevando adelante la propuesta que tiene que ver con los diferentes cursos que se dictan en la nueva cocina del barrio Zamorín. Reiteramos, esto es para niños y adolescentes.
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0: Vamos por línea 1. Antes tenemos al móvil. El móvil ya está con nosotros. Germán, que tiene una agitada mañana hoy. Vamos contigo ya rápidamente. Te decimos muy buenos días. Bienvenido, Germán. ¿Cómo te va?
2: ¿Qué tal, Jorge? Muy buenos días, el gusto de saludarte. Ya estamos recorriendo las calles de Tacuarembó en el Radio Taxi Plaza 4632-22543 junto a Fernando Russo. Y llegamos al polo tecnológico de Tacuarembó porque se están realizando actividades muy innovadoras. Se llama RoboPampa 2026, es una competencia de robótica. Vemos a los jóvenes realmente muy entusiasmados en esta mañana, reunidos en especie de cuadriláteros con los robots. Seguramente aquí van a explicar más detalles de lo que se trata este evento. Vamos a comenzar con la directora del Polo Tecnológico, ¿no? Muy bien. ¿Me recuerda su nombre, directora?
3: Emilia Castro.
2: Emilia Castro. Emilia Castro, la directora del Polo Tecnológico de Tacuarembó, donde ya vamos a estar hablando con ella en esta mañana. Emilia, el gusto de saludarte. Bienvenida. Muy buenos días.
3: Buenos días, muchas gracias. Muchas gracias por venir a acompañarnos en este evento. Hoy tenemos el gusto de recibir en nuestra institución delegaciones de Rivera, de Caraguatá, de Cutina, también de los liceos locales, para este evento que es RoboPampa, que nuclea la juventud en esto de competencias y tecnologías.
4: Qué lindo cierre, Emilia, para un comienzo de vacaciones, con toda esta actividad aquí, ¿no?
3: La verdad que ideal y los chicos muy contentos porque es una actividad que los motiva mucho. En especial están muy involucrados en esta actividad los estudiantes del Bachillerato de Robótica y Automatismos, que es un bachillerato que nosotros tenemos en el Polo Tecnológico, que justamente potencia estas habilidades en robótica, no solo en eso, sino en lo que es el automatismo, electrotecnia electrónica, que son de vanguardia para lo que es no solo estudiar y continuar estudiando en eso, sino también después la inserción en el mercado laboral en relación a lo que es la cadena productiva actual.
2: Muy bien, también estamos con Montserrat Dutrenita, que es la delegada de robótica aquí, que nos estará explicando detalles de este evento. Muy bien, Montserrat, el gusto de saludarte. Buenos días.
5: Buenos días. Bueno, este evento es una competencia de sumo, drones y ciberlíneas, que son diferentes actividades que tienen que realizar los robots. Entra por la rama de programación, el diseño de los robots, la competencia también entre los chiquilines. Y ta, es la primera vez que se nos dio el gusto de realizarla acá en el polo. Y ta.
2: Vemos a los robots en una especie de cuadrilátero. ¿Es una especie de competencia, de lucha entre robots?
5: Es una lucha, son dos robots que pelean en un círculo y básicamente trata de que el primero que sale del círculo pierde.
2: Bien, como que de alguna forma también se pone a prueba la fuerza del robot.
5: Se pone a prueba la fuerza, también el tema de la programación, ya que lleva sensores por el tema de la iluminación del cuadrilátero, lleva diferentes colores como blanco y negro, y a base de eso hay que programar los robots.
4: Montserrat, tú que estás en el tema de la robótica y como delegada, ¿has tenido alguna participación internacional también o alguna en Estados Unidos, en la NASA, como han ido algunos, no?
5: No, por ahora no se me ha dado la oportunidad, pero desde los 12 años participo acá en Uruguay y ta.
2: ¿Alrededor de cuántos robots están compitiendo?
5: Alrededor de unos 9, creo, por ahí, porque también, además de sumo, hay, como te dije, otras áreas donde participan.
2: Ahí está. Y nos comentabas recién sobre la expectativa que tienen los adolescentes aquí, que lo vemos muy entusiasmados con este evento.
5: Cuando te gusta robótica y estás acá, es jodida emoción, y más cuando competís y ves que estás ganando, es tremendo.
4: Aparte de lo que lo arman en grupal, eso es lindo, ¿no?
5: Claro, sí, es todo trabajo grupal, todo el tema, todo el estrés también de cuando no funciona la prueba, y tal, pero sí.
2: Muy bien, también estamos con Eduardo.

0: desde los colectivos docentes y desde los estudiantes, pidiendo para Cerro Bopán Patacuarembó. Entonces esto es una etapa de las competencias y de la movida. Se van a generar competencias en sumo robot, que es lo que estaban viendo por ahora. Después en un rato tenemos drones y seguimiento de líneas. Hay también competencia de programación. Para nosotros es una forma de hacer que los gurises se sientan motivados a seguir estudiando.
1: Eduardo, ya que estás en Rivera y hay también una conexión con la educación binacional, ¿se ha hecho alguna actividad con Libramento?
0: Sí, de hecho, cuando hacemos el encuentro anual en octubre, han participado universidades de Brasil, de Río Grande, estaba la Unipampa, Santa María. En una de las ediciones tuvimos una participación de San Juan, de la Universidad Argentina, en un posgrado de robótica y tecnología. Hoy, por ejemplo, tenemos estudiantes de UTEC Rivera viniendo a ser también jueces y jurados en las competencias. Pero nada, destacar sobre todo el rol que han cumplido los gurises del bachillerato de acá, que fueron los que le dieron fuerza a esto, y este anfitrionato que hace el Polo y Tacuarembó en recibir una movida de este tipo. Pudimos venir con seis centros de Rivera en un ómnibus y cada uno de ellos trae robots y demás.
2: Muy bien. Javier, simplemente para finalizar como locatario, seguramente muy contento con esta actividad.
3: Sí, principalmente acá agradecer que pudimos traer a Tacuarembó este evento de Robopampa, que se enmarca desde la regional en los ejes de promocionar y fomentar la tecnología y la informática, ¿no? Entre los jóvenes. Y principalmente apostar al desarrollo de la región. Por eso la idea de llevarlo, esto un evento que nació en Rivera, poder regionalizarlo, traerlo a Tacuarembó, y poder hacer que llegue la tecnología a los jóvenes y que principalmente los motive a seguir por este camino.
2: Muy bien, muchísimas gracias, Jorge, compañeros. De esta forma, entonces, desarrollamos este informe desde el Polo Tecnológico de Tacuarembó, con Robopampa, que realmente nos ha sorprendido y también ha generado mucha expectativa. Y seguramente está abierto para que la gente también pueda observar las actividades, ¿o no? Sí, está abierto para que la gente también pueda ver, porque
3: Mira.
2: realmente esta es una actividad innovadora y muy linda de ver, y también el trabajo de los adolescentes.
4: Y le mandamos un saludo, ¿sabes a quién, Germán? Nos sumamos a la gente de Caraguatá, de robótica, que viene en un ómnibus o ya habrá llegado ahí, porque nos mandaron imágenes de los chiquilines y los docentes en el ómnibus rumbo a Tacuarembó para participar del día de hoy. Los de Caraguatá, María Angélica tiene el video, la verdad que precioso. Ahí está, rumbo aquí a Tacuarembó para competir el grupo de Caraguatá, contentos y escuchando la zorrilla. Gracias, Germán.
2: Adelante siempre.
4: Adelante.
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9: Por acá nos dice Rosa, muy feliz cumpleaños al Ferro. Mi nieto jugó ahí.
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9: Bueno, por acá nos están escribiendo de Paso del Cerro y nos dice esta persona que escribe: buenos días, ¿a quién corresponde? En Paso del Cerro, la enfermera nos dice que la doctora no puede renovar el carné de crónico porque atiende solo 10 personas que necesita.

0: existen. Pero para renovar, bueno, uno tiene que pagar para viajar a Tacuarembó, a ver si te lo renuevan en el hospital. Está pidiendo entonces que se pueda renovar en Paso del Cerro y quizás en otras zonas también el carné de crónico.
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0: Recibíamos un mensaje donde nos decían que la intendencia no estaba entregando semillas, que son muy buenas, que otros años ha entregado. Incluso una persona nos decía que el año pasado recibieron las semillas. Y acá nos dicen: buen día, hace 5 meses más o menos que no hay semillas en la intendencia y están reclamando para poder plantar.
2: Lo vamos a averiguar con la gente de Prodema de la Intendencia Departamental de Tacuarembó.
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0: Por acá nos dice Daniel si van a hacer hoy, si tienen algún premio para el partido.
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0: Por acá Aníbal nos dice: buen día, ya que están con la directora del polo, consulten qué pasa con la carrera de electromecánica. Nos dice por acá Aníbal.
2: Sí, recién habló allí en la conferencia específica sobre este tema. Lo apuntamos como un tema a tratar con la directora del Polo Tecnológico de Tacuarembó, Emilia Castro, precisamente sobre este tema. Vamos a estar atentos a ello. Germán, bueno, estaba allí realizando la nota sobre la exposición que tiene que ver con la robótica, pero bueno, quedamos en el debe con esta consulta de la oyente.
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0: Bueno, hoy sale el empresario, como todos los viernes, con El País, y por acá se hace un análisis que dice: lejos de morir, la cobertura de prensa se volvió más valiosa. Para las empresas, aparecer en medios confiables es un activo que las valida. Aparecer en un medio respetado no compite con el ruido, sino que al revés lo filtra. Consumidores y motores de inteligencia artificial aprecian el valor de los medios creíbles. Somos medios creíbles y además estamos controlados y con todas las de la ley. No podemos tampoco decir cualquier cosa, ¿no?
2: Sí, lo que decíamos que con la llegada de tanto streamer, tanta publicación en diferentes medios, de alguna manera los medios que hace años, los medios tradicionales, la gente cuando quiere una información veraz sabe que aquí hay, nos podemos equivocar como todos, pero hay antes un tratamiento cuidadoso de cada uno de los temas con la responsabilidad que nos exigimos, pero también que nos exige la ley, como decía María Angélica, porque nosotros aquí estamos expuestos a

0: bueno, un control desde la URSSEC hasta también de la justicia, porque tenemos que ser muy responsables en cada una de lo que emitimos y demás. Y es distinto cuando pasa en un medio, desde el lenguaje que se usa a, como hace poquito, ¿recuerdan? En un streaming en Argentina dijeron que murió el padre de Messi,
1: Sí, ahora
0: entre
1: todo
0: otras cosas,
1: sin
0: ¿no?
1: filtro.
0: Pasa, porque bueno, porque tiran al aire muchas cosas sin filtro. Reitero, nos podemos equivocar, pero tratamos, obviamente, y pasamos por una cantidad de filtros y de controles, y para llegar a estar frente al micrófono, obviamente que tenemos un bagaje de ciertas cosas que vamos adquiriendo en el camino de nuestra vida profesional. Pero los medios y un sello como Zorrilla es la garantía.
1: Uno de los controles que tenemos severo es el tema cuando hay elecciones. ¿Verdad? Porque no sé cuántas horas son ahora, no me acuerdo, pero
0: 24.
1: 24 horas antes no se puede hablar, no se puede emitir opiniones que
0: Antes
1: tienen.
0: 48, antes
1: Sí, por
0: 48,
1: eso me
0: 48.
1: parecía. Y bueno, es una cosa que se respeta, se hace, y acá ahora se hace un análisis decíamos, en
0: Empresario.
1: el empresario, que tiene que ver justamente con, lejos de morir, la cobertura de prensa se volvió más valiosa.
0: Claro, no es lo mismo salir en medios, no sé, a nivel nacional o a nivel internacional, que te saque el Washington Post o el diario El País de Madrid o El País de Uruguay o La Diaria, mirando todos los ámbitos políticos, o en Argentina que te saque Clarín, Infobae, que salgas en 200 streaming, ¿no? O en páginas que nadie los conoce. Realmente eso, por suerte, se está dando la validez que tenemos los medios tradicionales, cosa que agradecemos este informe, pero es un poco lo que pensamos, que decíamos, de tanta cosa que hay, en definitiva la gente cuando quiere alguna información seria termina optando por los medios que hace años estamos en nuestra sociedad.
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1: 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Buenos días, nos dicen por acá, vamos arriba a la Celeste. Son los partidos que más me gustan, donde sacamos la garra charrúa y tapamos bocas. Ay, Celeste, regálame un sol, nos dice por acá. Y también nos dice que quería saber a qué número hay que llamar a la intendencia. Tengo basura grande para sacar de mi casa. El número de la intendencia es el 4632-4671 al 75.
0: Y nos respondieron del problema de la intendencia ante esta consulta de las semillas. Nos dice, semillas se están entregando, sí, y se siguen haciendo. Lo que se hace ahora es, hay que anotarse, se toma el pedido y se les prepara para que luego levanten, porque había situaciones en que la gente dice levantaba día por medio una cantidad de semillas y no había un seguimiento. En este caso dice, se siguen entregando, pero con mayor control. Y con hay que dejar todos los datos, hay que dejar la cantidad de tierra que se tiene, de terreno y cómo se va a plantar, y la cantidad de semillas que se necesitan para ese terreno. Luego que se toma nota, nos dicen, se entrega la semilla. No se entrega como antes, que era sin comprobar concretamente dónde iban a plantarse, etcétera, etcétera. Esto es lo que nos responden desde la Intendencia. Bueno, cada uno sacará su propia conclusión, pero es la respuesta oficial que nos dan sobre esta pregunta.
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1: Bueno, por acá nos están avisando del hogar de ancianos que hoy se resorteará la bicicleta que no salió en la rifa del hogar. Es con la quiniela nocturna. Atención los que tengan el número de la rifa del hogar de ancianos, que estén atentos a la quiniela nocturna, porque con el número que salga hoy es el número que se lleva la bicicleta.
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1: Bueno, por acá nos dicen buenos días. ¿Por qué los taxis de terminal no trabajan con tarjeta? Me pasó, llegué en la madrugada y solo trabajan con transferencia.
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1: Buenos días, adelante. Yo quiero preguntar a quien corresponda qué hay que hacer para que en el hospital operen sin que sea urgencias. Nos cuenta acá la señora que tiene un hijo que hace más de un mes y no le dan lugar. Hemos hablado y dicen que hay muchas urgencias. Y la persona, bueno, nos manda un mensaje donde nos pregunta si puede venir a la radio a plantear el problema. Le contestamos que sí, que claro, que con mucho gusto, pero ya lo estamos leyendo al aire porque está reclamando por una operación para un niño.
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1: Bueno, seguimos con los mensajes que tenemos por acá. Dice, era para avisar que en el barrio Torres tenemos al frente de la esquina de casa un foco que está roto, está quemado, vamos a decir... Vamos a pedir si la intendencia puede darse una vueltita. Por favor, gracias. Si pueden venir y llegar hasta acá, en la calle Batalla San Martín, barrio Torres, en la calle Batalla San Martín.
0: Esquina San Martín. Ah, claro.
1: Esquina San Martín.
0: Hugo Batalla y San Martín.
1: Ah, Batalla, el Hugo. Entonces no había entendido. En la calle Hugo Batalla y San Martín. Es el tema de un foco que está roto.
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1: Por acá nos pasan que, ¿recuerdan la casa que se incendió en la proa del barrio Artigas? 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
1: También nosotros tenemos en Tambores, nos habían dejado un teléfono, Diego, ¿no? Sí, en Diego. Tambores, el 091-854-985.
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2: Bueno, por acá nos dicen, buenas tardes. ¿Qué pasa en Centro Cultural que no hay tallado en madera? Queremos hacer el curso, pero de tallado en madera.
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2: Bueno, nos dicen por acá, no hay más remedio, solo tiene que ganar Uruguay. Podría, digo yo, nos dicen acá, un empate ganar sí o sí, o si no, viene para la casa. ¿Puede empatar? No,
3: tiene que ganar. Bueno, hay que ganar, hay que ganar. Este, es complicada la situación. Hay que ganar esta noche porque clasificó Ecuador, ganando la Alemania. Entonces cada vez vamos complicado más en los mejores terceros. Es complicada la cosa. Hoy tenemos que pensar en ganar. Bueno, queremos confirmar que el próximo martes va a estar presente aquí en Tacuarembó el ministro de Educación y Cultura, José Carlos Maía, que va a estar el martes en la jornada que se va a realizar de Plan Ceibal, que recordemos hicimos la nota aquí en Radio Zorrilla hace 48 horas con la gerente de Educación de Plan Ceibal, Gabriela Brobeto. Y va a estar el ministro José Carlos Maía el martes aquí en Tacuarembó y, bueno, nos va a contar distintos temas que tienen que ver con la educación, pero va a estar en la inauguración que se realiza en el Teatro Escayola y posteriormente lo va a estar haciendo en el Polo Tecnológico. Y el miércoles, es una persona que nos visita seguido y que está en permanente contacto con la gente, pero bueno, va a ser una linda oportunidad para abrir los teléfonos también para algunos planteamientos que tienen que ver con el BPS y los pasivos. Va a estar con nosotros Ariel Ferrari, director del Banco de Previsión Social en representación de los pasivos. Esto va a ser en la jornada del día miércoles aquí en Tacuarembó. Vamos por línea 1, adelante, buenos días.
4: Hola, buen día.
3: Bienvenida.
4: ¿Están dando el pronóstico o no?
3: Todavía no, todavía no. Arriba y adelante.
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2: Bueno, por acá nos dicen buenos días, ¿cómo estamos? La niñez. Atendé vos que sos maestra, Daniela. La niñez hace referencia a la etapa o periodo de vida. Niño o niña se refiere a la persona individual que está viviendo esa etapa. No es un niñez, es un niño o es una niña. Aclarando, porque lo dicen como si fuera lo mismo. Feliz fin de semana, nos dicen por acá.
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1: Y nos vamos ya concretamente a esta hora de la mañana al contacto con nuestro compañero Germán Capelli en otro punto de Tacuarembó. Germán, estamos contigo. Adelante, te escuchamos.
5: Gracias, Jorge. Compañeros, en el Radio Taxi Plaza llegamos aquí a la sede Tacuarembó de la UDELAR porque se está desarrollando la Jornada de Pediatría 2026 de Tacuarembó con el respaldo del equipo de pediatría de COMTA, FEMI Tacuarembó, y realmente estamos hablando de una instancia muy importante, tomando en cuenta que seguramente se van a estar desarrollando diferentes temas de interés para lo que es la temática. En primer lugar, vamos a hablar con la doctora Soledad Menta, donde seguramente nos estará explicando más detalles de lo que es este evento. Soledad, doctora, el gusto de saludarte, bienvenida.
6: Hola, buenos días a todos, muchas gracias por acompañarnos. Y sí, estamos realizando en esta casa de UDELAR del centro de Tacuarembó una jornada de neonatología y pediatría, donde nos van a estar acompañando los docentes del Hospital Pereira Rosell, como el doctor Guillermo Pose, que es quien me acompaña, y en la tarde docentes también de pediatría, como el doctor Alfredo Cirizola, la doctora Catalina Pires, Mónica Pujadas y la doctora Rita Rufo y Mariana Chamián, no me quiero olvidar de ninguno, donde vamos a estar conversando y bueno, ellos nos van a estar ilustrando sobre diferentes temas de pediatría.
5: ¿De qué temas estamos hablando?
6: En realidad en la mañana se está llevando a cabo un taller que es de capacitación frente a diferentes escenarios complejos que pueden presentar los recién nacidos. Y en la tarde está dedicado sobre todo a la parte de infectología pediátrica, donde vamos a estar hablando sobre el virus de la gripe, el virus respiratorio sincicial, que como saben son virus que pueden afectar de forma grave a los niños. Vamos a estar hablando de meningococo y de trastorno de déficit atencional y cuidados paliativos pediátricos.
7: Soledad, ¿cómo viene la actividad en el tema de lo que tiene que ver con las enfermedades respiratorias, ya que lo decías, en los niños aquí en Compton?
6: Bueno, este año la verdad es que se ha dado un aumento importante de cuadros respiratorios, creo que toda la comunidad lo sabe, tuvo mucha gente engripada, esa es la realidad, y el problema que tuvimos fue que este año no se acompañó la vacunación, hubo una muy baja tasa de vacunación con la vacuna antigripal, y eso determinó seguramente este aumento en las infecciones respiratorias por el virus influenza A, porque lo tenemos documentado y es el virus que ha predominado.
7: ¿No ha generado entonces rebaño en las otras vacunaciones anteriores?
6: No, porque aparte es una vacunación que es anual, que todos los años nos tenemos que vacunar, y realmente es fundamental, sobre todo en las poblaciones de riesgo, ¿no? Los menores de 5 años, los mayores de 65 y personas con alguna patología crónica, es fundamental que nos vacunemos.
5: Doctor Guillermo Pose, bienvenido.
8: Muchas gracias. Bueno, es un placer estar acá en Tacuarembó. Vinimos con todo el equipo de compañeros docentes del Hospital Pereira Rosell. Yo hace muchos años que estoy acompañando a COMTA, siendo consultante de neonatología dentro del departamento. Y hoy en día estamos festejando los 10 años de la unidad neonatal, una unidad modelo en el cual nosotros podemos estabilizar y tener recién nacidos de baja complejidad. Y realmente, bueno, año a año nos vamos especializando y formando para que los recién nacidos estén atendidos con la mejor calidad. Hoy estamos haciendo una actividad en la cual estamos haciendo lo que se llama escenarios. Ponemos escenarios de recién nacidos con enfermedades complejas y entre todos vemos cuál es la mejor manera de llevarlos adelante con la tecnología y los conocimientos.

0: que tenemos, y bueno, íbamos haciendo correcciones en caso de que nos podamos desviar en algún diagnóstico o alguna terapéutica, y esa es la actividad más importante que vamos a hacer en la mañana, que es toda y pura de neonatología.
1: ¿La prioridad es alguna enfermedad respiratoria?
0: En las enfermedades respiratorias, la prioridad son lo que llaman las bronquiolitis, ¿tá? En los recién nacidos muy pequeñitos, en neonatología, la bronquiolitis, que es la infección respiratoria que compromete la vía baja, es una enfermedad grave e importante. Y hoy en día sabemos que es una enfermedad prevenible, ¿tá? Con las vacunas, por lo tanto, resaltamos, como dijo recién Soledad, la importancia de que la población se vacune para que estas infecciones respiratorias no se presenten en la población más pequeña.
1: Dentro de las enfermedades respiratorias, ¿lo más difícil continúa siendo prevenir los meningococos?
0: Sí, el meningococo principalmente no es tanto, no produce una enfermedad respiratoria, sino que lo que produce una enfermedad del sistema nervioso central, que son principalmente las meningitis o en algunos casos una enfermedad sistémica que es la meningococcemia, que no es la enfermedad más importante en neonatología, ¿verdad? Sí, en los niños más grandes, lactantes y niños más grandes, se empieza a hacer una enfermedad importante, pero en la parte de recién nacidos específicamente, las infecciones respiratorias son por los virus respiratorios, el más importante y el más grave es el virus respiratorio sincicial, y luego el resto de los virus respiratorios, como los virus de la gripe, como la influenza A, la influenza B, ¿tá? Los parainfluenza y otros virus que son de menor importancia, pero que a veces también pueden traer complicaciones severas.
2: Doctor, teniendo en cuenta que es un hospital pediátrico de punta, Pereira Rossell, ¿cómo ve a Compta usted en ese caso?
0: Muy bien, la verdad que muy bien. Realmente, en principio, como siempre decimos, bueno, el capital humano, ¿tá? Que es el más importante de todo, hay una dedicación y una entrega de parte, sobre todo de los pediatras, ¿tá? Los pediatras, siempre decimos, ¿verdad? El comportamiento del pediatra es totalmente vocacional y va por encima de muchas otras cosas, y el comportamiento del pediatra, sobre todo en el interior del país, no solamente hace su tarea de pediatra, sino que se tiene que tomar otras tareas muchísimo más importantes, muy cerca de la familia, y en Compta es un ejemplo, ¿verdad? No es porque esté Soledad acá al lado mío, que justo es de Compta, ¿verdad? Pero realmente yo que los conozco desde hace más de 10 años junto con ellos, es un placer trabajar con ellos por el capital humano. Y luego uno tiene que estar acompañado también de una directiva en la cual entienda que hay recursos, que son recursos materiales que se necesitan y que son imprescindibles, y que por suerte también lo han entendido y han acompañado a las peticiones que desde la pediatría se ha solicitado para que la institución tenga el material que corresponde.
1: Muy bien, gracias, doctor.
0: Por favor, gracias.
1: Muy bien, Guillermo Pozo hablando con nosotros en compañía de Soledad Menta. Jorge, vamos contigo y nos comunicamos en breve, nada más porque ya está llegando Catalina Pires por aquí a la Z Tacuarembó de la UDELA.
3: Muy bien, un saludo para todos allí. Y en este caso, Catalina Pérez, decíamos que es la directora de inmunizaciones y hay también, bueno, con todo su trabajo en pediatría, una jornada especial con la presencia de ella aquí en Tacuarembó. Compta en la sede Tacuarembó de la UDELAR.
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3: 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Y atención, Tacuarembó, porque queremos destacar que el día 28 de julio nos han hecho varias preguntas. Es que comienza la devolución del IRPF para quienes han presentado declaración jurada. Falta un mes todavía, esto hay que tenerlo en cuenta porque es el 28 de julio. Sí se está haciendo ahora efectivas las devoluciones para quienes no necesitan presentar declaración jurada. Van con la cédula a Habitab y allí, bueno, les informan y si tiene devolución les entregan en efectivo. Hay que ir con la cédula para poder, bueno, incluso la de chip, colocar el chip y demás. Bueno, todo eso se hace hoy en Habitab. pero reitero, es para quienes no han presentado declaración jurada, para el resto sí.
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6: Bueno, por acá, después que diste la explicación de las semillas, nos dicen muchas gracias por la información de Prodema. Yo fui varias veces y me decían que no había. No me explicaron el nuevo método. Muchas gracias. Llama al móvil.
3: Estamos nuevamente allí con Germán en la universidad, en la sede de Tacuarembó de la UDELAR, donde está Comta y la UDELAR realizando esta jornada de pediatría. Germán, estamos contigo, adelante, te escuchamos.
1: Gracias, Jorge, compañeros, ya estamos con Catalina Pires, que acaba de llegar aquí, ya está también en compañía de Solidamenta, donde estábamos hablando recién sobre la prioridad que se le tiene que hacer a la vacunación antigripal, ¿no? Porque, como recién lo comentaban, han aumentado las enfermedades respiratorias precisamente sobre este tema, por la poca o baja vacunación que se registra ya en este periodo. Catalina, el gusto de saludarte, bienvenida aquí a Tacuarembó.
7: Bueno, un gusto para mí estar en Tacuarembó acá, mejor que nunca, y acá en el CENUR, en el CENUR Norte, ver que la formación de los profesionales acá en Tacuarembó, bueno, felizmente se forman profesionales, pero también los que ya están recibidos, en este caso Comta está haciendo una actividad sumamente importante para el cuidado de la salud de los niños, que bueno, que vamos a decirlo, lo que todos decimos y viene a colación de todo lo que hablemos. Vieron que ha estado en el mes pasado diciéndose que la natalidad baja, que cada vez nacen menos niños, o sea que nosotros los pediatras, ¿no?, estamos como enfocados en cuidar especialmente a todos los niños y en particular a cada uno de esos bebés que van a nacer. Así que, bueno, esta actividad está dirigida a ellos.
1: Muy bien. Doctora, recién estábamos hablando de la baja de la vacunación antigripal y lamentablemente es un problema porque siempre hablamos de cuidar a los niños y en este caso, al tener una baja vacunación, esto repercute aunque aumenten las enfermedades respiratorias.
7: Bueno, las enfermedades respiratorias en este momento son severas para todas las edades de la vida y la vacuna antigripal en especial es una de las vacunas que nos corresponden a todos, ¿no? Porque le corresponde a la persona que está embarazada para protegerse ella. Es muy grave en la persona embarazada, por lo tanto para su feto, y si se vacuna protege a su hijo. Pero también en los niños pequeños es severa, y aquí sí son los niños pequeños los que la transmiten a los adultos. Los adultos pueden tener infecciones complejas, internarse, de hecho esas cosas están ocurriendo, y lo raro es que la campaña de vacunación empezó muy temprano, el 23 de marzo, tuvimos un gran impulso en la vacunación inicial, pero ahora estamos viendo eso, que hay un tercio de las embarazadas vacunadas, los niños entre 6 meses y 5 años es un 15%, o sea que nos falta. ¿Y saben qué nos faltan? Que los adultos mayores de 65, solo un 30% estamos vacunados. Entonces, como que, y también cuando uno va a ver por las personas con riesgo, por ejemplo, de cualquier edad, no importa si son niños, adultos, patologías pulmonares crónicas, cardíacas, renales, hepáticas, la que fuera, también las cifras no son las que debieran. Queda hasta septiembre la campaña abierta, pero lo ideal es vacunarse ahora. Ahora mismo, porque el virus está circulando. Hoy justo en la tarde hablaremos de los datos que hay de cómo están circulando, pero todos los virus respiratorios están en actividad.
1: Bien, y los virus respiratorios, recién lo estábamos comentando, son los que más afectan principalmente al recién nacido.
7: Afectan mucho a los niños pequeños, los menores de un año, son los más afectados y en donde más puede haber enfermedades o dejar secuelas. Cuando uno dice secuelas, todos tenemos esa idea de que los virus respiratorios, entonces, ¿no? Soledad, que tenemos una infección respiratoria, tal vez nos internamos, vamos al CTI, alguien nos va a ayudar, pero hay veces que no, que esas infecciones dan secuelas neurológicas porque hay falta de oxígeno, o una traqueostomía.

0: cosas que de verdad son severas. Y entonces el niño pequeño, la mamá lo puede proteger desde el embarazo. La mamá se va a recibir vacunas que lo van a proteger. La de influenza que decíamos, la de la tos convulsa, que toda la región tiene mucha tos convulsa, Uruguay no, y eso es porque las personas embarazadas se vacunan a las 27 semanas, y también después los bebés chiquitos también se vacunan, y los adolescentes. Y todo eso es para protegernos de esa enfermedad que es muy grave. Después también la vacuna del virus respiratorio sincicial, que vamos a hablar mucho. Hay un investigador español que dice es como el COVID de los niños, pero nada más que todos los años, sin falta, llega y los afecta y los afecta mucho. Y bueno, desde el año 24, que fue solo un mes y medio, pero el año pasado un año entero de campaña de vacunación de virus respiratorio sincicial, Tacuarembó ha sido de los lugares que mejor ha vacunado a las personas embarazadas, o sea que las ha motivado. Es una vacunación muy segura y muy aceptada. Y la verdad es que ha sido como un 78% la disminución de infecciones respiratorias en los niños pequeños entre 1 y 3 meses y 67% en los menores de 6 meses. O sea que ahí esa vacunación entre las 32 y 38 semanas, pero si hay un minutito es a las 32 semanas, no dejarlo para después. Y bueno, ya hay otras cosas que hacemos por los recién nacidos para que no enfermen de ese virus respiratorio sincicial. Está la vacuna de COVID, que la embarazada también es muy severa para ella. Pero después están las vacunas, estas vacunas, que protegen al niño de otras enfermedades respiratorias. A los 2, a los 4 meses, a los 6 meses, al año, tiene vacunas como la de neumococo, la de Lemosin influenza. Todas son enfermedades o que dan con neumonía o que dan meningitis alguna. Incluso está la del sarampión. Sarampión, rubiola y paperas que se dan al año dan infección respiratoria. O sea que esta época, este clima, el frío, la humedad es el clima ideal para que los virus circulen y están circulando fuerte, sobre todo gripe, muy fuerte.
1: Muy bien, Catalina, gracias por este contacto con Radio Zorrilla, Canal 7.
0: Muchísimas gracias, y esto será un éxito y un aporte para todo el personal de la salud.
1: Muy bien, muchísimas gracias, Jorge. De esta forma, entonces, mantuvimos el contacto con Catalina Piris aquí en la sede de Tacuarembó del UDELAR en esta jornada de intercambio de conocimientos.
2: Muy bien, gracias Germán, la tacuarembóense, la doctora Catalina Pires, que es además la directora nacional de inmunizaciones, contándonos sobre cómo está este invierno que estamos arrancando, 2026, estamos en Zorrilla, estamos en adelante hasta las 11 y 25.
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2: Y vamos por línea 1, adelante, buenos días.
9: Buenos días, ¿cómo le va?
2: Muy bien, bienvenido.
9: Bueno, no va a plantear acá por el camino de Cuchillo de Lombú, que yo la otra vuelta ya llamé por los camiones estos que nos están dejando, nos van a dejar sin camino, porque claro, es un bitumen finito como para. Yo no digo, como le decía, para sacar los camiones estos de Sampayo, que salen muy poco, camiones de ganado, pero esta gente de Santa Clotilde, ahora nomás salieron tres que, mira, acá enfrente a las casas mías que yo vivo, apenas repechan un repechito con unas cargas, salen lo menos 15, no sé cuántos camión por día salen, y nos van a dejar sin camino porque ya se planteó eso en la Junta, Aníbal Madrid. Lo que pasa es que ellos no es la única salida, ellos tienen salida por adentro de la estancia que salen a la 26 allí en el embarcadero.
2: Bien, solicita entonces que haya un cambio allí en el
9: Claro que la
2: camino.
9: intendencia se dé una vuelta para dar una mirada, porque lo pueden.

0: Decir la intendencia, no, pero es a dónde tienen salida, no, tienen por adentro Santa Clotilde que arreglaron, nos van a dejar sin camino, está reventando el camino en cantidad de lugar, está reventando el bitumen.
1: Está hecho, gracias por el llamado, muy amable.
0: Gracias.
1: Adelante siempre.
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1: Bueno, tenemos una cantidad de mensajes que estamos recibiendo aquí en la radio. Dice, buenos días, ya que están hablando del hospital desde hace el año pasado, espero una microcirugía, fui a reclamar, anotaron en reclamo sin nada, dice Celeste, que termina en el celular 797.
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1: Y se viene Uruguay esta noche con España, con el corazón. Fútbol adelante. Vamos a habilitar 2605-2779 para el pronóstico para el día de hoy. Fútbol adelante con el premio de regalar. Vamos por línea 2, adelante, buenos días, premio regalar para fútbol, adelante, dos almohadas, la Aurora, ¿cómo sale Uruguay, España? Buenos días, bienvenido.
3: Uruguay 3-2.
1: 3-2 para Uruguay, ¿para qué teléfono?
3: 4634, perdón.
1: ¿Sí?
3: 78-73.
1: Muy bien, 4634-7873. Vamos por línea 1, fútbol, adelante, buenos días.
4: Buenos días, Uruguay 1-0.
1: 1-0 para la Celeste, ¿qué teléfono?
4: 091-058-231.
1: 231, muchas gracias por la comunicación. Atención, seguimos anotando, línea 1, línea 2, fútbol, adelante. ¿Cómo sale el partido de la Celeste hoy?
5: Sí, gana Uruguay 2-0.
1: 2-0 la Celeste, ¿para qué teléfono?
5: 3585.
1: 4632.
5: Sí.
1: Muy bien, atención gracias. Entonces, gracias a usted. Seguimos en línea 1, fútbol adelante. ¿Cómo sale Uruguay frente a España?
6: Buenos días, gana Uruguay 2-1.
1: 2-1 Uruguay, ¿para qué teléfono?
6: 092-687-357.
1: 357. Muchas gracias por el llamado. Seguimos. Fútbol adelante. Resultado para hoy. Premio de regalar. Dos almohadas, la Aurora. Con regalar. Fútbol adelante.
7: Sí, buen día.
1: Buen día.
7: 2-1 por Uruguay.
1: 2-1 la Celeste. ¿Qué teléfono?
7: 4634-1293.
1: Gracias, muy amable. Seguimos. Fútbol adelante. Buenos días. Fútbol adelante.
8: Buenos días para el resultado.
1: Sí, cuéntenos.
8: España 2-1.
1: España gana 2-1. ¿Qué teléfono?
8: 091-507-637.
1: 637. Seguimos. Fútbol adelante por línea 2. Buenos días.
9: Buenos días. ¿Para dar por el resultado?
1: Sí, cuéntenos.
9: 3-1, Uruguay.
1: ¿Qué? Uruguay 3-1. ¿Qué teléfono?
9: 095-618-103.
1: Y
9: vamos arriba hoy nomás a la Celeste.
1: Arriba la Celeste, vamos arriba la Celeste. Fe, vamos con el corazón. Fútbol adelante, buenos días.
10: Sí, buenos días. 1-1 para...
1: 1-1, ¿qué teléfono?
10: 098.
1: ¿Sí?
10: 701-561.
1: Reitera el número, por favor.
10: 098-701-561.
1: Muy bien. Atención, estamos con fútbol adelante. Resultado para hoy, premio regalar. Dos almohadas, la Aurora de regalar. Premio para fútbol adelante. Buenos días, resultado para esta noche.
11: Sí, buenos días. Uruguay 2-1.
1: 2-1 la Celeste, ¿qué número?
11: 098-892-792.
1: Muchas gracias.
11: Gracias.
1: A usted, atención, hay que llamar al 2605-2779-4632. No estamos por el celular, sí por las líneas 4632-2605-2779. Ambas sonando, vamos por la 1 primero. Fútbol adelante para hoy.
12: Sí, 1-1.
1: 1-1, ¿qué teléfono?
12: 4632. 0489.
1: Muchas gracias. Seguimos fútbol adelante. Buenos días.
13: Hola, buenos días. Para participar.
1: Sí, cuéntenos.
13: Uruguay gana 3-2.
1: 3-2, la celeste. ¿Para qué teléfono?
13: 098-590-792.
1: Gracias, muy amable. Gracias. Seguimos con fútbol adelante. Fútbol adelante, buenos días.
14: Buenos días, para participar del fútbol.
1: Sí, cuéntenos el resultado.
14: Bueno, España 3-1.
1: 1 para Uruguay, 3 para España. ¿Qué teléfono?
14: Sí, 097-554-520.
1: Muy bien, muchísimas gracias. Seguimos. Fútbol adelante. ¿Qué resultado para hoy?
15: Sí, gana España 3-1.
1: 3-1 para España. ¿Qué número?
15: Sí, es 4633-1027.
1: 1027. Muchas gracias por la comunicación. Seguimos. Fútbol adelante. ¿Resultado para hoy?
16: Buenos días.
1: Buenos días.
16: Uruguay 2-1.
1: 2-1. La celeste con el premio regalar. ¿Qué número?
16: 095-538-369.
1: Gracias, muy amable. Seguimos fútbol adelante. 2605-2779. Premio regalar. 2 almohadas La Aurora. Fútbol adelante. Resultado para hoy.
17: Hola, buenos días.
1: Buenos
17: días.
1: España
17: 3, Uruguay 1.
1: 3-1. ¿Teléfono?
17: 091-888-472.
1: Muy bien, muchas gracias. Seguimos con fútbol adelante, línea 1, buenos días. Resultado para hoy.
18: Buenos días. Y Uruguay 2-1.
1: 2-1, la celeste. Premio regalar, 2 almohadas La Aurora espectaculares de regalar. Teléfono.
18: 091-82-1411.
1: Gracias, muy amable por el llamado. Seguimos, un último llamadito. Fútbol adelante, resultado para hoy. Que juega Uruguay.
19: Hola.
1: Sí, resultado para hoy.
19: 1-1. 1-1,
1: ¿para qué teléfono?
19: 098-01-3779.
1: Gracias, muy amable. Seguimos, fútbol adelante, buenos días.
20: Buenos días.
1: Sí, resultado para hoy.
20: 2-0 Uruguay.
1: 2-0 la celeste, ¿qué teléfono?
20: 094.
1: Sí.
20: 736.
1: Sí.
20: 458.
1: Gracias, muy amable por participar. Fútbol adelante, resultado para hoy.
21: Buenos días.
1: Buenos días.
21: Uruguay 1-0.
1: 1-0 la celeste, ¿qué teléfono?
21: 4632-0946.
1: Gracias, muy amable. Seguimos por línea 1. Fútbol adelante, resultado para hoy.
22: Hola.
1: Sí, resultado para hoy.
22: 2-0.
1: ¿Para qué teléfono?
22: 463-271-60.
1: Gracias. Vamos con los últimos dos llamaditos. Fútbol adelante, buenos días.
23: Buenos días. Uruguay 1-0.
1: 1-0, la celeste, ¿para qué número?
23: 095-891-517.
1: Muy bien, 517. Vamos, línea 1, fútbol adelante.
24: Pierde Uruguay 3-0.
1: 3-0 para España, ¿qué teléfono?
24: 091-032-681.
1: 681. Bueno, muchas gracias, muy amable. Bueno, siguen sonando los teléfonos, pero vamos a cortar ahí porque ya llega Palenque. Ojalá que gane Uruguay. El partido va hoy a la hora 21 por Cable 2000. Recordemos, y gracias a toda la gente que sigue llamando, hemos desconectado la línea aquí para que nos suene de fondo. Están a full. Mil disculpas a quien no ha podido entrar. Pero bueno, esto es así. Tenemos una cantidad de llamadas en pocos minutos. Premio hermoso. 2 almohadas. La Aurora que regala regalar para quien haya acertado precisamente el resultado. Nos vamos. Un agradecimiento enorme a toda la gente que está en comunicación con Radio Zorrilla de San Martín. Que disfruten del fin de semana. Ojalá gane Tacuarembó también. Y ojalá gane Uruguay hoy. Más allá de toda la interna y lo que dice la razón, el corazón nos dice arriba la celeste que gane Uruguay. Va a las 9 el partido por Cable 2000. Que pasen lindo. Hasta el lunes. Chau, chau.
25: Vamos arriba la celeste.

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4: La temperatura 7 grados.
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0: grados. Para mañana parcialmente cubierto con probabilidad de lluvia, 18 y 6. El domingo, chaparrones intenso con intervalo de cielo despejado, 15 y 5. Las temperaturas, el lunes 29, cielo parcialmente cubierto, 13 y 5. El martes 30, el último día del mes de junio, cielo parcialmente cubierto, 14 y 4 las temperaturas. Y va a arrancar julio, el miércoles primero, cubierto con probabilidad de chaparrones, 13 grados de máxima, 8 grados la mínima, lo que informa el tiempo para el resto de esta semana y comienzo de la semana que viene. Buenos días, Cristian Moreira, ¿cómo anda?
1: ¿Qué tal?
0: ¿Cómo ha pasado? ¿Está bien acompañado ahí?
1: Bien acompañado acá.
0: Con el amigo Trinidad.
1: Exacto. Bueno, un feliz cumpleaños, Gastón.
0: Bueno, gracias, muchas gracias.
1: Pase lindo.
0: Gracias a todos los que me han enviado saludos por los cumpleaños.
1: ¿Va a invitar hoy el cumpleaños? Va a ser fiesta, ¿no?
0: ¿Eh?
1: ¿Va a ser una fiestita hoy para mirar el partido?
0: Sí, claro, obvio.
1: Bueno, vamos por allá.
0: ¿Eh?
1: Más tarde vamos por su casa.
0: Vaya. Si está cerrado abajo, avise.
1: Bueno.
0: ¿Cómo es? Un amigo me dijo que iba a salir humo por algún lado. Digo, sí, de la estufa. ¿No? Quemar unos palitos de leña que hay ahí en la vuelta.
1: Bueno.
0: ¿Qué le pasa?
1: No.
0: Se queda ahí.
1: Lo voy a visitar más tarde.
0: Bueno, vaya, no hay problema. Por tema de visita, no hay problema.
1: Llevamos algo.
0: Pero vio que esto como antes, ¿no? Esto es lluvia, ¿no?
1: Lluvia,
0: bueno. Están pronosticando lluvia para el sábado y el domingo.
1: Bueno.
0: Si va, si ve algo, ¿no?
1: Sí, cómo no.
0: Mire que no es fácil.
1: Ah, no.
0: Continuamos aquí en Palenque Agropecuario. Ya vamos a hablar de las actividades que se van a desarrollar. Hoy hay feria, por ejemplo, en la rural de Tacuarembó. De FG Group estaremos ya en vivo con contactos telefónicos para saber de la oferta, también lo que ha sucedido en los remates de la jornada pasada. Hablamos de lo que fue el remate en Don Tito, el remate en local Villadero, también vamos a hablar de pantalla Uruguay, cómo se dieron estos remates, qué valores obtuvieron, entre otras informaciones que vamos a tener aquí en Palenque Agropecuario, como lo es el Palenque Rural, que salió hoy muy tempranito a la mañana, el Palenque Rural, el semanario agropecuario de Tacuarembó. Empieza a mandar saludos, bueno, le agradecemos a todos. Hay uno que voy a contestar ya al aire porque cumple el mismo día. Alfredo Dutra, le mando un saludo cumpleaños porque hoy 26 cumpleaños. Y a Santiago Grassi también, vaya saludo muy especial porque cumpleaños también hoy. Así que, bueno, feliz cumpleaños para ellos. Esta es la primera edición diaria de Palenque.
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0: Esta es la primera edición diaria de Palenque Agropecuario. Me río porque hemos recibido muchos mensajes, Cristian, ahora después que usted me mandó el saludo, que estábamos hablando del cumpleaños acá.
1: Sí, la lluvia.
0: Bueno, me gustaría saludar, me gustaría nombrarlos a todos, digo.
1: Sí, son muchos.
0: Hay oyentes y después varios conocidos, ¿no? Y las cosas que me ponen.
1: Buah.
0: Si usted supiera.
1: Si usted supiese.
0: Irrepetibles.
1: Bueno.
0: Se ve que me quieren bastante.
1: Sí, lo quieren.
0: ¿Eh?

0: Estaría bueno, pero está, no tenemos tiempo. Un agradecimiento general, obviamente. Dentro de un ratito también vamos a hablar con Federico de Palleja sobre la feria de Paso Casildo, que es el lunes 29, porque ya aprovecho, acá enrabo todo lo que íbamos a decir, vamos a adelantar la entrevista hoy. Porque mañana sábado no tenemos palenque porque hay fútbol nuevamente.
1: Correcto.
0: Cedemos nuevamente el espacio, digo porque después vienen algún reclamo, ¿no? Y ya van como un par de fines de semana medio seguido. Programa completo, entero. Después por 2 minutos, mamita. Pero reiteramos. Vamos a adelantar, vamos a hablar con De Pacheca, tienen 900 vacunos para el lunes en Paso Casildo. Vamos a adelantar la entrevista para hoy viernes porque mañana sábado no tenemos programa porque la radio transmite fútbol.
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0: Esta es la primera edición diaria de Palenque. Cuando pueda, Cristian, ya vamos contactando con Fernando Ortega porque hoy está la feria en la rural de Tacuarembó, hoy a la tarde. El otro día un consignatario nos informaba, ya le vamos a decir concretamente, fueron negocios importantes de ganado, obviamente. Que bueno, que bueno, teníamos para informarles. Está también toda la información por las dudas allí en el Palenque Rural, el semanario agropecuario de Tacuarembó. En un ratito vamos a hablar al respecto de lo que recién mencionábamos. Fernando Ortega, buenos días, bienvenido a Palenque. ¿Cómo anda? ¿Cómo le va?
2: Bueno, buenos días para ti, Gastón. Feliz cumpleaños, ya nos comunicamos temprano.
0: Sí.
2: Tú y te felicité y te dije que tú eras asiduo a un lugar donde siempre tuviste enamorado ahí y eso
0: Ah,
2: son
0: bueno, pero ¿qué es lo que
2: secretos
0: pasa?
2: nuestros, ¿eh?
0: No, que recién estábamos comentando que recibimos muchos mensajes y sería bueno poder mencionarlo a todos, porque digo, además de la audiencia, también conocidos del trabajo y de muchos años, pero los mensajes que me mandan son irrepetibles. Digo, no sé si es pues, porque me quieren mucho, porque o tendré que pagar algo, yo qué sé,
2: Usted
0: no sé.
2: es una persona muy muy querida, esa es la verdad.
0: Sí, pero eso que usted dijo, no sé.
2: Bueno, está eso queda entre nosotros, vos sabés bien que queda entre nosotros.
0: Sí, no, por eso, porque usted también está, déjelo,
2: Bueno,
0: déjelo.
2: Gastón,
0: Vamos a
2: no, hoy
0: la
2: estamos con la
0: feria,
2: feria,
0: hoy.
2: la feria, estábamos anunciando 270 vacunos, vamos a andar entre los 235 vacunos, para ser exacto, porque ya llegó todo, y hay unos ganaditos que quedaron ahí por los problemas
0: Sí.
2: que todos conocemos. Y bueno, vacas de invernar, el ganado de la liquidación, precioso ganado, o sea, un ganado donde vienen alguna piecita de cría, donde van a haber vaquillonas, donde van a haber terneros, donde van a haber vacas que la mayoría de esas vacas no tienen ecografía, pero hay muchas que demuestran preñez. Después de otras procedencias, lotes de novillito y terneros. Vienen unos terneros cruzas muy lindos. Algo de manufactura, algo de manufactura, unas manufacturas buenas. La fila es variada. Es una oferta linda para el momento, pienso yo. Vamos a tener unos 30 y poquitos lanares. El resto no vino, como estábamos anunciando ayer. Y los yeguarizos son unos 25 yeguarizos, donde hemos venido promocionando. Hay unos caballos de andar garantidos. El que ande buscando algún caballo manso de andar, van a ver hoy caballos sanos. Va a haber un caballo que viene de la...

0: investigación, que es manso de carro, de tiro, de todo, en los que anden buscando, eso es algo que mucha gente busca. Después viene una potrada muy linda, una potrada, linda potrada viene, donde viene un aporreado, entreverado. Vaca gorda también es algo de destacar, hoy tenemos unas vacas excepcionales, unas vacas gordas excepcionales, y bueno, y lotes de ternero y terneras como siempre. La idea, Gastón, vamos a ser bastante estricto en el comienzo, vamos a tener, la idea es comenzar 14:15, o sea 2:15 de la tarde, y vamos a tener tolerancia hasta 14:30, y ahí arrancamos con el yeguarizo, pues hacemos esos poquitos lanares que vamos a tener, y después con la preferencia, donde empezamos con todo lo que es vaca. Así que hoy los esperamos en La Rural, feria administrada por nosotros, ferias contado, siempre hay que hablar antes, por si necesitan con algún documento hacer algún pago o algo con documento, y bueno, estamos a la orden de todo, y siempre que si nos hayamos olvidado de alguien, haya alguien que nos hayamos olvidado, por intermedio de Palenque lo estamos invitando.
1: Fernando Ortega, muchas gracias por estar en Palenque. Buen remate para hoy en La Rural de Tacuarembó.
0: Los agradecidos somos nosotros, los esperamos. Un abrazo grande.
1: Muy amable, buen remate. Esta es la primera edición diaria de Palenque. 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Lo que hablábamos recién sobre el tema de negocios de ganado que realizó particular un consignatario, 150 vacas de invernada Solamarca de estancia, Hereford, que pesaron 410 kilos de estarado a $2.35 el kilo en pie con 90 días para el pago, 100 vacas de invernada de 350 kilos de estarado a $2.40 con 90 días para el pago, 200 novillos formados para encierro de 450 kilos de estarado a $2.80 con 90 días para el pago y 100 vaquillonas preñadas Angus a parir en primavera al valor de $1.350 por cabeza, obviamente pago contado.
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2: Esta es la primera edición diaria de Palenque Agropecuario. Como decíamos hace un ratito, hoy vamos a conversar hoy, adelantar la entrevista. Como decíamos, mañana sábado no hay Palenque, porque el lunes 29 de junio de Palleca tiene nuevamente una feria importante con 900 vacunos. Estamos en contacto con Federico de Palleca. Buenos días, ¿cómo anda? ¿Cómo le va?
3: ¿Qué tal, Gastón? ¿Cómo andás? ¿Todo bien? Buen día.
2: Bien, buen día. Bueno, decíamos, adelantar un poco hoy, el lunes capaz que hacemos un repaso, pero 900 vacunos, otra muy buena oferta en Paso Casildo el lunes.
3: Exactamente, sí, Gastón, la verdad que sí. Los últimos días se fue incrementando la oferta, gracias a Dios los vendedores nos acompañan. Y se armó una oferta muy buena en volumen y en ganados también, muy buenos ganados, todos ganados de la zona. Y bueno, hacemos el contacto hoy porque mañana no está la audición. Y bueno, invitar a todos los amigos, la oferta es muy buena, lo que estamos anunciando en el detalle de la propaganda de Palenque. Uh-huh. 900 vacunos, ya te digo, una oferta muy buena de ternero. La verdad que me tiene, como es, impresionar la cantidad de ternero que se vende todos los meses. Uh-huh. Viste que estamos en plena zafra, pero sí, Terminando la zafra y sigue apareciendo ternero. 250 terneros en todos los tipos de pesado, mediano, liviano, cruza, tipo exportación para el campo, 250 terneros, 70, 80 novillos de todas las edades, 200 vacas, muy buenos vacajes de invernada, algún ganado adelantado, 120 terneras, hay una fila muy linda de terneras Angus, definidas, coloradas, Hereford, de todas las razas, 80, 90 vaquillonas, entre alguna pantorara, alguna más chica, 70 piezas de cría, sueltas pero lindas también. Y después entre vacunos gordos, manufactura y toros hay unos 100 vacunos, hay unos 30 toros industria, algún toro que sirve para trabajar y algún toro descarte, y 20 y pico de vacas gordas, o sea, de todo un poco, pero la oferta es muy buena. Uh-huh. 900 vacunos confirmados, 200 y algo de lanares, vamos a arrancar con eso en el entorno a las 2 de la tarde, 2 y media de la tarde, hacemos los lanares, 4 o 5 yeguarizos, y después vamos a ir derecho a la fila de invernada. Como siempre, transmitimos por internet, por Clear Rural, conectamos las cámaras de Clear Rural, el que nos quiera seguir por internet o por YouTube nos puede seguir, y también la televisamos a partir de las 4 de la tarde, va por cable, uh-huh, como hicimos la feria pasada, va por la señal de cable 2000, el canal Charrúa, uh-huh, que está en el canal 30, y en Cablevisión Flow, en el otro cable, sale por la señal del canal 24.
2: Perfecto.
3: O sea que está televisada por cable y por internet por la señal de Clear Rural.
2: De Clear Rural dura toda la feria y
3: toda la feria, básicamente y la hora. Televisación por cable a partir de las 4 de la tarde que agarramos las preferencias. Exacto. Por eso es la idea, que arranca a las 4 que ya empiezan a pasar los lotes de preferencia.
2: Uh-huh. Bueno, y sí, Ahora estaba mirando que entre ustedes lo que marcaba lo de los terneros, entre ternero y ternera tienen casi 400.
3: Sí, y la feria pasada vendimos 400 machos. Uh-huh. Que fue el 5 la feria, no hace el mes, metimos 400 machos y 200 terneras. Y ahora, por eso, metieron a sumar la cantidad de ternero que sale. Es una zona muy grande, muchos vendedores, pero ya te digo, debemos tener 90 vendedores de vuelta.
2: Sí.
3: Y el 5 tuvimos 90 vendedores y se vendieron casi 1000 vacunos. O sea, por suerte, la verdad que la oferta está, los ganados, estamos entrando el invierno, mucha gente está sacando los ganados antes, tomando precauciones por los fríos, por el invierno, ajustando las cargas y bueno. Y en conclusión, somos otra feria grande y de buenos ganados y buena oferta para la zona y para la época. Bueno, para los compradores, obviamente, que algunos que se nos haya quedado, que no los hemos invitado, que nos acompañen. Es el lunes, está confirmada. A las 2 y poquito de la tarde, 2 y media, los lanares, que le interese algún consumo, algún lanar para el campo. Y a las 3 de la tarde, 3 y poquito, ya van a estar pasando los lotes de vaca, los novillos, los terneros. O sea que la gente nos acompañen, la feria es contada, militar nuestra, como es el sistema nuestro de siempre. Cualquier consulta lo atendemos, lo que podemos, cheque de industria, alguna consulta nos quieran hacer, estamos a la orden. Y bueno, nada más que gracias por el contacto, y si Dios quiere está todo organizado, el que no pueda ir nos sigue por cable o por internet, o sea que está todo previsto, ya estamos cargando los ganados, entre hoy y mañana ya empezamos a mover las cargas y a remar los ganados para el local, y haciendo los lotes, clasificando, y bueno, tenemos el 80% de los ganados bañados con Exol, cosa muy importante, que el ganado va a entrar a la pista, ya está solucionado, o sea, está bañado de más de 10 días antes de la feria, 10, 15 días ya comenzamos los baños, o sea, nosotros mismos bañamos, ya te digo, casi 600 reses, y bueno, así que la oferta va a estar, los 900 vacunos en pista, van a pasar por pista, por martillo, así que están todos invitados.
2: Perfecto, muy amable por ahora, si el lunes no está muy ocupado, hacemos un repasito.
3: Cómo no, estamos a la orden y nos veremos el lunes, si Dios quiere, por casita. Cualquier consulta de último momento, algún vendedor que quedó ahí, que nos llamen, que lo solucionamos, organizamos, estamos cargando los ganados. Ya estamos cargando hoy y mañana, empezamos a cargar, sábado, domingo, todos los días estamos haciendo las cargas en distintas zonas, así que solo comunicárselo en el escritorio y le solucionamos el tema.
2: Perfecto. Federico de Palleca, muy amable por estar en Palenque, buen remate.
3: Bueno, gracias Gastón por el contacto.
2: Gracias.
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1: Salió el Palenque Rural hoy a la mañana tempranito. 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
1: Esta es la primera edición diaria de Palenque Agropecuario. Hernández y Asociados rematará en lo que refiere al próximo remate de Pantelluguay, que está recibiendo inscripciones, por supuesto, remate por cable e internet a todo el país. 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Ever Hernández ya está anotando para el próximo remate de pantalla. Uruguay 30 y 31 ahora de este mes del próximo mes, perdón, del mes de julio. 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

0: 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Ayer se realizó la feria de Cardoso Negocios Rurales en local Villadero. Recordemos que hablábamos con él, feria presencial y virtual. Bueno, estamos en contacto en vivo aquí en Palenque con Carlos Cardoso para saber los detalles de lo que fue la venta, tanto lo presencial en el local Villadero como lo fue lo rematado por pantalla. Buenos días, ¿cómo anda? ¿Cómo le va, Cardoso?
1: Buen día, bien, por suerte.
0: Bueno, ¿cómo estuvo ese remate?
1: Bueno, estuvo muy bien, el presencial muy demandado, con mucha gente comprando, acá en el local, fundamentalmente. Con muy buenos valores, más allá de que se sabe que ha aflojado un poco los valores, pero ayer no se notó nada. Tengo el detalle de los precios, sí. Si querés te los puedo pasar.
0: Sí, cómo no, ¿alguna referencia de lo que se pagaron?
1: Cómo no, nosotros arrancamos por los yeguarizos, que se pagó por un padrillo $400, por las yeguas era todo industria, $600 como precio mínimo, $745 el máximo y $675 el promedio. Los caballos hicieron $405 el mínimo, $745 el máximo y $657 promedio. Los yeguarizos hicieron, para los 30 yeguarizos que habían, $555 de promedio. Después pasamos para los lanares. Carnero descarte, $40, precio único. Las ovejas hicieron de 80 a 140 con un promedio de 123. Los capones, 142, el precio único. Borregos de 2 y 4 dientes, $112 el mínimo, $140 el máximo, $127 el promedio. Eso sí. Fue en cuanto a lanares, hicieron $121 de promedio los lanares. Ajá. Después pasamos para lo que eran los vacunos, arrancamos por la manufactura, los toros hicieron $80 el mínimo, $1,290 el máximo, perdón, $800 el mínimo, $1,290 el máximo y $1,106 de promedio. Novillos de más de 3 años, $900 el mínimo, $1,115 el máximo y $984 promedio. Vaquillonas de 1 a 2 años, $500 el mínimo, $700 el máximo, $620 de promedio. Terneros, $500 el mínimo, $680 el máximo, $619 de promedio. Las terneras, $455 el mínimo, $650 el máximo, $546 de promedio. Piezas de cría, esa $550 el mínimo, que eran con terneros bien chiquitos, y $670 el máximo, que eran terneros mejores. $621 el promedio. Las vacas gordas, $900 el mínimo, $1,162 el máximo y $1,002 el promedio. Vacas de invernar, $700 mínimo, $870 el máximo y $836 de promedio. Hicimos promedio general en el vacuno de $756.
0: Buen promedio.
1: Eso fue,
0: ¿no?,
1: todo lo presencial. Bueno, después pasamos a los lotes de por pantalla, lo virtual. Se vendieron 6 lotes de novillos de los 8 que ofrecíamos.
0: Sí.
1: Los novillos arriba de 360 kilos a $3 se vendieron todos de un solo martillazo.
0: ¿Ah, sí?
1: Y después 2 lotes de vaca que habían, hicimos 220 por los 2 lotes, que eran 40 vacas. Un lote de 12 y otro lote de 28. No se vendió un lote de 284 kilos y otro de 303 kilos. Los novillos livianos no se vendió.
0: ¿Y los novillos de eso que decía que se vendió todo un martillazo solo, cuántos eran más o menos?
1: Esos eran alrededor de 300 novillos.
0: ¿300 novillos?
1: Sí.
0: En aproximado. Y eso, un martillazo solo, me dijo que vendieron en $3.
1: Efectivamente, en $3 fue una oferta que recibimos por todo lo de arriba de 360.
0: Y que
1: y, lo, y el kilos. Máximo

0: pesaba en los 421 kilos, que eran 45 novillos de sequilaje.
1: ¿Y qué tipo
0: de novillo? Tengo el detalle de todos los lotes, si querés te los puedo dar.
1: ¿Y qué tipo de novillo eran? ¿Definidos?
0: Era novillo todo de 2, 3 y 4 años.
1: Ajá, ¿y de qué raza? ¿De raza o...?
0: Ah, había novillos Aberdeen Angus, porque entraban todos los días Aberdeen Angus, Red Angus, y Hereford y Cruz Bradford. Los lotes entraban, mira, fueron así los lotes. Un lote de 38 novillos con 414 kilos. Un lote de 16 novillos con 412 kilos. Un lote de 37 novillos y 37 novillos con 360 kilos. Otro lote de 50 novillos con 385 kilos. Otro lote de 45 con 421 kilos. Y otro lote de 44 novillos con 365 kilos.
1: Perfecto.
0: Esos son los 6 lotes que se vendieron de novillo.
1: A $3.
0: Y efectivamente, todo a $3. Y los 2 lotes que salieron sin vender eran novillo liviano de 284 y 303 kilos.
1: Perfecto. Bueno, creo que ha quedado completo, Cardoso, creo que han quedado conforme, me imagino.
0: Muy buen remate, con muy buenos valores, tanto lo presencial como lo virtual. Yo considero que ese ganado, todo arriba de 360 kilos, hoy por hoy es un muy buen precio de $3, ¿no?
1: Bueno, y ya bueno, van a, obviamente que en julio se viene la próxima.
0: Sí, el día 30 ya estamos con la próxima feria ya donde ya hay inscripciones y siguen abiertas las inscripciones para todo aquel que quiera inscribir, ¿no?
1: Agradecemos mucho, Cardoso, toda la información, felicitaciones por el remate y estaremos seguramente conversando en cualquier momento.
0: Bueno, muy bien, estamos a la orden y muchas gracias a ustedes por la difusión que hacen de las actividades nuestras.
1: Por favor, siempre a la orden, que tenga buen día, buen fin de semana.
0: Bueno, muchas gracias, saludo.
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1: Esta es la primera edición diaria de Palenque. 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

0: 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Ayer la feria en Don Tito de la firma Valdés obtuvo valores para la vaca gorda y preparada de 1.075 a $1.000, la vaca de invernada de 8.90 a 6.20, la vaquillona de 8.25 a 515, novillo de más de 3 años $1.000, el novillo de 2 a 3 años de 900 a 8.50, el de 1 a 2 años de 8.15 a 705, los terneros de 6.40 a 3.90, la ternera de 4.85 a 3.50 y los toros de 1.180 a 1.140. En lanares las ovejas de 112 a 60, capones de 150 a 90 y los corderos y corderas de 69 a 40. En yeguarizo las yeguas $610, único valor, y los caballos de 590 a 350. La feria de la firma Valdés en local Don Tito, fueron estos los resultados, los valores que se dieron en las ventas de la pasada jornada, reiteramos, feria de Valdés en local Don Tito. Llegamos al final de Palenque Agropecuario por el día de hoy. Recuerden, ya les deseamos buen fin de semana, porque mañana sábado no tenemos programa, otro sábado más, ¿no? Vamos contando, otro sábado más. Hay transmisión de fútbol, de la radio, o sea que nos vamos a encontrar, Dios mediante, el próximo lunes. Buen fin de semana nuevamente, les deseamos que pasen bien, chau.
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3: Vamos. Vamos arriba a la celeste. Vamos. Desde el Cerro Bella Unión.
4: ¡Vamos! Depende mucho de vos, Uruguay. Tenés jugadores y equipo como para jugar mucho mejor, con jerarquía. Como todo compromiso, depende en este caso de las dos selecciones, Uruguay y España. Pero Uruguay tiene que superar, y lo puede lograr, porque ostenta la capacidad para hacerlo a nivel colectivo e individual y no repetir los errores en los que a Muslera, en los dos goles, lo pongo en un segundo plano absolutamente, porque la barrera se abre, no es su culpa, y Olivera, el pase que regala hacia atrás. Uruguay con Muslera, Varela, Cáceres, Olivera, Sanabria, Valverde, Bentancur, Ugarte, Canovio, Viñas, Araujo. Como nos decía ayer Eduardo Rivas, un Uruguay que repite el 11 para esta noche. Vamos a estar desde las 20:30 con la previa, Colo Alonso, un relator de Radio Carve para el gran circuito Cori, frente a una España que hasta el momento ha hecho las cosas mucho mejor que Uruguay, futbolísticamente, en puntaje, en producción, etcétera. Ayer clasificó Ecuador, un triunfo histórico. A los dos minutos, para mí, hay falta del jugador alemán. Ya perdía el ecuatoriano, el sudamericano, por 1-0. Lo da vuelta, lo remonta, gana 2-1 y pasa a ser la tercer selección sudamericana en ganar por un mundial a Alemania, Brasil y Argentina, y ahora Ecuador. Uruguay no lo pudo hacer. Recuerdo perfectamente el Mundial de Inglaterra 1966, que el teutón, el germano, nos golea 4-0, pero con el partido 0-0, un cabezazo de Héctor Lito Silva y con un brazo muy grosero, muy evidente, muy exponencial, creo que de Schlinger, el jugador alemán, sacó la pelota como el mejor arquero con la mano. El árbitro no dijo nada. Pero además de este Uruguay que concita, genera, provoca un gran poder de convocatoria a las 9 de la noche, hoy cumple feliz aniversario Ferrocarril, 90 pirulos, 90 años de un cuadro grande de Tacuarembó y que tuvo su momento de plenitud en la década del 60, donde logra los campeonatos del 63, 64, 65 trienio, con mucha responsabilidad del profesor de profesores Jaime de Freitas, y también en 1970. Estamos intentando el contacto. ¿Cómo te va? Bienvenido Tacuarembó, que juega mañana en el estadio de San Carlos de Atenas a las 10, la previa de Zorrilla comienza a las 9 de la mañana. El equipo va con Federico Pintado, Maximiliano Camargo, Federico Ferreira, Martín Marta y Ayrton Castro. El mismo fondo, Joaquín Moreira vuelve a ser titular con Leonardo Olavarría, Esteban de Lima e Ian López, el del gol del otro día. Debuta Diego Méndez como titular, merecido, lo hemos destacado conversando con el técnico Giordano aquí en Deporte al Día y en Canal 7, generando incluso Méndez 12 claras situaciones de gol, y Tizian Varela va a ser el número 9. Bienvenido, ¿cómo te va, don Américo?
5: ¿Qué tal, Dante? Bueno, has tocado varios temas. Otro antecedente de Uruguay y Alemania fue el partido por el tercer puesto del Mundial del 2010, que ganó el equipo alemán por 3-2.
4: Y el de México 70 fue por el tercer puesto, paseo de Uruguay erramos muchos goles, primer mundial que emite Canal 7 y Alemania nos ganó 1-0.

0: Pizarro y Antonio Alzamendi para el 1-1 en el debut celeste. Estaba ganando Uruguay frente a Alemania, terminó 1-1 en México 86, pero todavía nunca le hemos ganado a España, así que hoy puede ser la primera vez.
1: Esperemos que sí, que hoy se pueda romper ese maleficio. Bueno, el resultado de Ecuador no le vino bien a Uruguay, ese triunfo por 2-1 ante Alemania en la jornada de ayer. También ganó ayer por el grupo E Costa de Marfil 2-0 a Curazao. Ayer no fue una buena jornada en cuanto a terceros para que pudieran sumar 3 puntos y tener un saldo negativo, que de esa manera Uruguay con el empate podría clasificarse. Después también jugaron mantener el cero en el arco Paraguay y Australia, empataron 0-0, los dos con 4 puntos, clasifican y siguen en carrera. Estados Unidos perdió el invicto al caer 3-2 frente a Turquía. Japón y Suecia empataron 1-1, y bueno, Holanda le ganó 3-1 a Túnez. Por ejemplo, hoy en el partido de Senegal-Irak, no sirve que acá uno va a ganar, va a llegar a 3 puntos, pero que no haya una goleada ni para un lado ni para el otro. Y de esa manera sería otro grupo que Uruguay, con 3 puntos y un saldo de 0, podría clasificarse como mejor tercero. Pero bueno, para asegurar el tanto hay que ganar en la noche de hoy frente al equipo español.
0: Ecuador clasificó y Paraguay
1: también, con 4 puntos, también seguramente va a ser uno de los mejores terceros, ¿no? La esperanza es que hoy, en este partido de Senegal y Irak, el que gane, pues si empatan, los dos tienen 0, ahí nadie llega a 3 puntos, el que gane no lo haga por una diferencia importante, y que después, por ejemplo, Congo no le gane a Uzbekistán en su partido, y ahí también ya aseguraríamos con 3 puntos la clasificación como mejor tercero, que puede ser una posibilidad. Pero bueno, hoy hay que sumar, sí o sí, frente al equipo español.

0: Daniel Cabrera, presidente del Ferro, un gran equipo, felicitaciones.
1: Bueno, muchas gracias, Dante, muchas gracias. Y por acordarte siempre del club, muchas gracias.
0: Cómo no, si acá en esta casa periodística, don Miguel Aldave, el químico Dini, Silva, que trabajaba en la farmacia, era toda gente de Ferrocarril.
1: Sí, sí, en esos años, sí.
0: Y Pintos.
1: Sí, Ñato Pinto.
0: Exacto. Son 90 años, ¿no?
1: 90 años, no es dos días. 90 años y estamos con unos proyectos tremendos para este año, Van.
0: ¿Me podés contar?
1: Sí, cómo no, de crecimiento. Un proyecto que, por suerte, hay unos compañeros que se pusieron las pilas y empezaron a laburar, que Martín Barrio es el hombre que lleva todo en la cabeza. Y vio un arquitecto que jugó un Ferrocarril en la época del 80. Hicieron un proyecto muy ambicioso, muy lindo, y ya estamos presentados ante OFI, para un fideicomiso que da OFI, para una de las obras chicas, y después estamos presentando todos los documentos del Ministerio de Obras Públicas para la obra grande.
0: Qué importante. Belarmino Viera es el jugador insignia en los 90 años del Ferro. Tabaré González también jugó. Mucha gente, el profesor Jaime de Freitas como técnico.
1: Sí, vos sabés que mi corazón me dice que toda gente que amó Ferrocarril, yo conocía mucho que amaron a Ferrocarril, ¿viste? Entonces no puedo nombrar a ninguno. Yo soy de la Guardia Vieja, ¿viste? No puedo nombrar a ninguno porque me olvido de otro y cometo el grave error ese, ¿viste? Pero los tengo a todo mi corazón.
0: Y son muchísimos. En 90 años y con tantos campeonatos de el Ferro, como el trienio de la década del 60, después el campeonato del 70, fue la mejor década de Ferrocarril, la del 60. Me decía un hombre de la casa, Pablo Santamarina, que la sponsorización este año va a ser de su óptica.
1: Y por supuesto, hubo gente que se me resistió, ¿sabes? Antes, pero yo no puedo permitir que no sea el Pablo. El Pablo nació antes de este club. Yo estaba en Ferrocarril cuando tenía 10 años, me pareció así como lo ve, exactamente igual. Entonces, 90 años no se cumplen todos los días. Y honestamente, yo pretendía, digo yo porque yo establecí con él y después toda la comisión, el resto de la comisión,

0: que fuera el Paulo que sponsorizara este año, porque son 90 años. Y más representado que por Óptica San Pablo Santa María no estamos.
1: Así que a festejar los 90 años a lo grande como corresponde del Ferro, y también con una victoria de Uruguay hoy y de Tacuarembó sobre Atenas mañana.
0: Sí, nos hace falta lo de Uruguay. Este hombre nos está matando, no me gusta a mí. Nos está quitando la identidad del futbolista. Nosotros éramos, tenemos jugadores buenos, pero nosotros le arañábamos la cancha, mordíamos el pasto, íbamos, y dejó a Hernández afuera, que era ese hombre que transmitía una cantidad de esas cosas. Tenemos un cuadro, no podemos jugar con jugadores con muñeca torcida.
1: Uruguay no es para eso. No se olvidaron de jugar, tienen capacidad para hacerlo mucho mejor, y hoy vamos a ser un duro rival. Y Ferrocarril fue el decano, el primero en representar a Tacuarembó en la primera Copa de Campeones del Interior en el 65, que mirá vos, la ganó Atenas, nuestro rival de mañana. Un abrazo.
0: Un abrazo para vos, Dante. Sí, yo tengo la copa, nos dieron una copa por eso, Dante. Yo tengo la copa del club.
1: Bárbaro, por estar presente, representar a Tacuarembó en el campeonato.
0: Bueno, muchas gracias, Dante. Y un abrazo a toda la hinchada de Ferrocarril y salud, campeón. Salud a todos.
1: Salud al Ferro.
0: Estoy viejo, Dante, estoy bien.
1: Salud al Ferro.
0: Chau.
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0: Lo veo con el amigo Oscar Gama, Nueva Zelanda, Bélgica, canal 864, a las 12 de la noche, Egipto, Irán, señal 866.
1: Uruguay va como el Chavo del 8, va por el 8. El Chavo iba, era del 8 porque iba por Canal 8. Bueno, en lo que refiere a la formativa, jugar este fin de semana frente a Progreso, mañana en el Complejo O'Higgins, la cuarta a la hora 9 y quinta división a la hora 11. El domingo en el Martín Esposito juega su 16 a las 9 de la mañana, sexta división a las 11 y sexta división a las 11, bien digo, y séptima división a la 1 de la tarde.
0: Si Dios quiere, mañana estamos desde las 9 en la previa. Gracias.
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1: 12:35 minutos, viernes 26 de junio. Títulos de las principales informaciones de este mediodía.
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1: La Jefatura de Policía de Tacuarembó informa que una empresa privada que tiene un convenio con el Ministerio de Transporte es quien está realizando tareas de tala y extracción y limpieza de la faja en Ruta 5 entre el kilómetro 393 y 426. El jefe de policía, Roberto Pereira, hablando en Radio Zorrilla, dijo que la madera resultante pertenece a la empresa adjudicataria y que su retiro sin autorización constituye un delito de hurto, agregando que se realizarán controles por parte de la policía. También se han verificado situaciones complejas y de inseguridad en el tránsito. En el polo tecnológico se viene desarrollando Robot Pampa, una competencia robótica con la presencia de liceos de la región, entre ellos Rivera y Caraguatá. Las categorías son sumo, drones y seguidor en línea. El Instituto Crandon realizará cursos cortos el sábado 4 de julio, orientados a niños y adolescentes. El costo es con los ingredientes incluidos y las inscripciones están abiertas en Secretaría de la Intendencia. Hoy comienza el curso para jóvenes rurales sobre suplementación y manejo de encierro en vacunos y pastoreo racional a cargo del Instituto Norte Rural. La primera clase teórica se realiza esta tarde a la hora 15 en el edificio anexo de la Intendencia por la calle Flores y quedan cupos disponibles, informó el profesor Daniel Silva. Continúa la campaña solidaria para colaborar con Rocío Videla, agente policial que se le incendió su casa el pasado miércoles 24. Hay una cuenta en el Banco de la República, es la 00-191-2118-401. Y también para colaborar con el tamborense Diego Méndez, que también sufrió pérdidas totales en el incendio de su casa, a través del 098-046-352. La rotonda ubicada frente a la Escuela 127 se encuentra en proceso de adecuación con demarcación y conformación del montículo central. Desde la Dirección de Tránsito se solicita transitar con precaución por el lugar. Esta noche, desde las 20:30,

0: Radio Zorrilla emite el partido Uruguay-España con el relato del Colo Alonso y todo el equipo de Carve Deportiva con los comentarios de Oscar Velo y Martín Charquero. En el anfiteatro del centro de barrio número 1 se podrá observar luego en pantalla gigante el partido de Uruguay. La mesa ejecutiva ha organizado una previa que comenzará a la hora 18. Efecto Cines llega este sábado a Paso de los Toros con varias películas, entre ellas Uruguayos Campeones, La Primera Estrella, Mundialito, Sangre de Campeones y Maracaná. También se está invitando para la próxima jornada en Club Centenario para un encuentro para hablar sobre la Ramonita, contar historias y aportar datos. Estas y otras noticias complementan el panorama informativo este mediodía aquí en este punto del dial.
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2: El tiempo en Tacuarembó a esta hora continúa fresco, 14 grados la temperatura actual, soleado. El pronóstico del Inumet para el resto de la jornada está indicando que tendremos poco cambio de temperatura en la zona norte del territorio nacional. Continuará fresco, parcialmente soleado. Para mañana se prevé frío a fresco, mínima 2 grados, la máxima 14 grados en la zona noreste del territorio uruguayo. También el Inumet está anunciando para la jornada de este domingo poco cambio de temperatura, estará desmejorando, se prevén algunas precipitaciones y tormentas.
0: Una empresa privada con un convenio con el Ministerio de Transporte y Obras Públicas está realizando la tala de árboles próximos a la banquina y en el retiro de Ruta 5 entre el kilómetro 393 y 426. La leña que allí se origina es parte de pago del convenio del Ministerio con la empresa por la limpieza de la zona, por lo cual la policía exhorta a las personas que están levantando esta leña que no deben hacerlo y están cometiendo un delito, ya que pese a que está en un lugar público, tiene dueño. Y además se dan situaciones en las que se pone en riesgo la seguridad en el tránsito. Por tal motivo, la policía anunció que va a comenzar a actuar con distintas patrullas, tanto de policías como de la Brigada Rural y también de Policía Caminera. En diálogo con Radio Zorrilla de San Martín, el jefe Roberto Pereira indicó que quien levante esta leña comete un hurto.
3: Puntualmente, muchas gracias por difundir esta información que es preocupante en la medida que existe un riesgo para la salud, para la integridad física, y para la vida prácticamente de las personas que circulan por la vía y los mismos que están haciendo esa actividad. Desde hace un tiempo a esta parte, hace un par de semanas, hay una empresa que hizo un convenio con el Ministerio de Transporte para talar los árboles que están en el retiro de la ruta desde el kilómetro 390 y pico hasta Rivera, o sea, es hasta el límite. Y en el convenio, en el pliego, los árboles que se cortan son de la empresa, son de la propiedad de la empresa, ¿no? La leña y el material que sale de esa tala es propiedad de la empresa. Entonces, en esa medida, no pueden ir a retirar el material que están haciendo la empresa. Entonces, se dan dos cosas acá, ¿no? El riesgo en la ruta con 20 o 30 camionetas o autos parados en condiciones antirreglamentarias, muchos de ellos, y que está ahí un riesgo por la seguridad vial. Ya han habido accidentes con las máquinas que están trabajando, se produjeron algún daño en algún auto, alguna camioneta, en el día. En la noche muchas veces hay vehículos que van a cargar ese material que es hurto, porque ese material no es... es de la empresa nos ya ha hecho la denuncia, estuvo esta mañana conversando con nosotros, por las dos cosas. Primero, por la seguridad en la ruta, y segundo, que en el pliego de la firma del pliego de las condiciones, el material es de la empresa y entonces no se está dando lo que convinieron con el Ministerio de Transporte. En esa medida queríamos anunciar y

0: y solicitar a la población, explicarles que no está prohibido, es un hurto, y retira el material del retiro de la ruta que se produjo con este convenio, y está trabajando la empresa. O sea que por ende vamos a proceder en consecuencia, a dar cuenta a fiscalía, detener a las personas, incautarle todo lo que están cortando, talando o haciendo leña, incautar los vehículos, incautamos las motosierras, todo lo que lleven, porque se está cometiendo un delito y ya tengo la denuncia. Entonces es más o menos por ahí, para que se entienda que eso no es de, no, si está, por más que esté en la calle, es propiedad de la empresa que hizo el convenio con el Ministerio de Transporte, y vamos a actuar en consecuencia, digo, por lo menos para anunciar, porque mucha gente no desconoce cuál es el motivo de que está la leña ahí, o los troncos, ese material está prohibido levantar, y bueno, están protagonizando algún accidente. Sabido es que en alguna ruta nacional, me decía la empresa, han fallecido personas con carritos y todo eso por algún accidente que se provocó, hasta causar, y ellos están preocupados por ese tema, y nosotros como Estado tenemos que velar por la integridad física de esos ciudadanos y por lo menos advertir que vamos a estar presentes por ahí, Caminera, nosotros, la Brigada Departamental de Seguridad Rural, la Comisaría 14, y todos los patrullajes que tengamos, vamos a estar yendo por allí. Bueno, vamos a hacer los procedimientos que sean necesarios.
1: Expresiones a Radio Zorrilla del jefe de policía de Tacuarembó, Roberto Pereira. Resultados de los sorteos del 5 de oro de la noche del jueves 25 de junio del 2026. 13, 28, 31, 34, 41, la bolilla extra del 09. No se verificaron aciertos, quedando un acumulado para el pozo de oro de 6 millones de pesos. El de plata queda un acumulado de 600 mil pesos para el próximo sorteo. Ahora vamos a los números sorteados para el pozo revancha: 02, 32, 34, 44 y 47. Se verificó un acierto y el apostador gana 4.233.669 pesos.
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1: El dólar cotiza la compra a 39 pesos, a la venta a 41.40, el euro 43.23 y 48.36, el peso argentino 0.02.20, el real 6.85 y 8.55 a la compra y venta respectivamente. La unidad indexada tiene un costo de 6.593.
3: La cotización de la moneda.
1: Hacemos una pausa, en instantes más novedades.
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2: Tacuarembó presenta un importante porcentaje de vacunación, dijo en diálogo con Radio Zorrilla de San Martín la doctora Catalina Pires, directora de inmunizaciones del Ministerio de Salud Pública. De todas maneras, recomendó la inoculación, sobre todo contra la gripe, pero también contra demás enfermedades.
3: Bueno, las enfermedades respiratorias en este momento son severas para todas las edades de la vida, y la vacuna antigripal en especial es una de las vacunas que nos corresponden a todos, ¿no? Porque le corresponde a la persona que está embarazada para protegerse ella. Es muy grave en la persona embarazada, por lo tanto para su feto, y si se vacuna protege a su hijo. Pero también en los niños pequeños es severa, y aquí sí son los niños pequeños los que la transmiten a los adultos. Los adultos pueden tener infecciones complejas, internarse, de hecho esas cosas están ocurriendo, y lo raro es que la campaña de vacunación empezó muy temprano, el 23 de marzo, tuvimos un gran impulso en la vacunación inicial, pero ahora estamos viendo eso, que hay un tercio de las embarazadas vacunadas, los niños entre 6 meses y 5 años es un 15%, o sea que nos falta. ¿Saben qué nos faltan? Que los adultos mayores de 65, solo un 30% estamos vacunados. Entonces, como que, y también cuando uno va a ver por las personas con riesgo, por ejemplo, de cualquier edad, ¿no? No importa si son niños, adultos, patologías pulmonares crónicas, cardíacas, renales, hepáticas, la que fuera, también las cifras no son las que debieran. Queda hasta septiembre la campaña abierta, pero lo ideal es vacunarse ahora. Ahora mismo, porque el virus está circulando. Hoy justo en la tarde hablaremos de los datos que hay de cómo están circulando, pero todos los virus respiratorios están en actividad.
4: Bien, y los virus respiratorios, recién lo estábamos comentando, son los que más afectan principalmente al recién nacido.
3: Afectan mucho a los niños pequeños, los menores de un año, son los más afectados y en donde más puede haber enfermedades o dejar secuelas. Cuando uno dice secuelas, todos tenemos esa idea de que los virus respiratorios, ustedes no, soledad, que tenemos una infección respiratoria, tal vez nos internamos, vamos al CTI, alguien nos va a ayudar, pero hay veces que no, que esas infecciones dan secuelas neurológicas porque hay falta de oxígeno o una traqueostomía, cosas que de verdad son severas. Y entonces el niño pequeño, la mamá lo puede proteger desde el embarazo. La mamá se va a recibir vacunas que lo van a proteger. La de influenza que decíamos, la de la tos convulsa, que toda la región tiene mucha tos convulsa, Uruguay no, y eso es porque las personas embarazadas se vacunan a las 27 semanas, y también después los bebés chiquitos también se vacunan, y los adolescentes. Y todo eso es para protegernos de esa enfermedad que es muy grave. Después también la vacuna del virus respiratorio sincicial, que vamos a hablar mucho. Hay un investigador español que dice es como el COVID de los niños, pero nada más que todos los años, sin falta, llega. Y los afecta y los afecta mucho. Y bueno, desde el año 24, que fue solo un mes y medio, pero el año pasado un año entero de campaña de vacunación de virus respiratorio sincicial, Tacuarembó ha sido de los lugares que mejor ha vacunado a las personas embarazadas, o sea que las ha motivado. Es una vacunación muy segura y muy aceptada, y la verdad es que ha sido como un 78% la disminución de infecciones respiratorias en los niños pequeños entre 1 y 3 meses y 67% en los menores de 6 meses.
2: Expresiones a Radio Zorrilla de San Martín de la directora de inmunizaciones del Ministerio de Salud Pública, la doctora Catalina Pires.

0: Seguimos con otros temas desarrollando la agenda informativa de hoy. La doctora Begoña Valdés, dermatóloga, estará dando consultas. Hay que agendarse vía WhatsApp por el 092-643-846. Continúa la campaña solidaria para darle una mano a Rocío Videla, agente policial que se le quemó todo en el incendio de su domicilio y necesita una mano de todos. Está abierta una cuenta, caja de ahorro en Banco República, 00191-211-8-00001. Este es el número de cuenta. Por más información, 091-460-210. Ese es el celular de contacto para poder sumarse y participar de esta campaña solidaria. 091-460-210. Esta tarde se pone en marcha el curso Suplementación y Manejo de Encierro en Vacunos y Pastoreo Racional por parte del Instituto Norte Rural. La primera clase será de 15 a 17 horas en el edificio anexo de la Intendencia de Tacuarembó. En CX 140, sobre este nuevo desafío, el profesor Daniel Silva comentó.
1: La verdad que hoy arrancamos con el primer curso planteado para este año, Suplementación y Manejo de Encierro en Vacunos. A las 15 horas allí en Casa Diocesana, quedan algunos cupos, aquellos que están todavía en duda porque nos ha llamado mucha gente, incluso hemos ampliado la edad a 35 años, aclarar que es un curso que no tiene costo, que hay que llenar un formulario y entregar con documentos básicos, que lo pueden hacer hoy de tarde antes de comenzar el curso. Hoy va a ser una clase introductoria, ya está notificada la gente que va a arrancar, pero quedan algunos cupos, son pocos, pero quedan algunos. Así que instamos a aquellos interesados que están en dudas a comenzar y que puedan aprovechar esta capacitación con el apoyo de la Intendencia, que es un apoyo muy importante que nos está dando en este momento.
2: Además de la fórmula 69 pedida por Liceo UTU, comprobante de domicilio, certificado de antecedentes judiciales, fotocopia de cédula de identidad, fotocopia de carné de salud y dos fotos tipo carné actualizadas, que esa documentación la pueden ir juntando en estos días para arrimarla, pero la importancia es que se pone en marcha el curso y que no desaprovechen esta oportunidad de los jóvenes.
1: Sí, sabemos que muchas veces esa documentación, a veces la gente por diferentes motivos, por ejemplo, el carnet de salud no lo tiene al día, pero sabemos que eso puede llevar algunos días, sobre todo si no lo haces privado, pero por eso le estamos dando la flexibilidad para que ellos lo puedan, en el correr de los días, de la semana que viene, entregar el resto de la documentación que puede faltar. Los antecedentes judiciales sabemos que es por vía web, que a veces hay atrasos, porque hay que sacar un número, también somos conscientes de esos, de ese tema, así que estamos flexibilizando un poco porque mucha gente nos ha llamado, por ejemplo, para decir justamente ese motivo de esa documentación, pero si tienen voluntad, nosotros tenemos toda la buena también onda para poder flexibilizar y poder dar una mano a aquella gente que a veces muchas veces también están en zonas rurales, que es difícil acceder a algunos servicios, pero estamos para ayudar y hoy vamos a estar a partir de las 13 horas allí en la Casa Diocesana, en la Dirección Juventud y también en el piso 3 donde vamos a empezar el curso, para todos aquellos que se quieran arrimar y le podemos dar una mano en llenar el formulario y que ellos puedan comenzar en tiempo y forma.
2: Bueno, contanos un poco del programa, de estas propuestas educativas que trae Norte Rural a Tacuarembó.
1: El tema, por ejemplo, siempre tratamos de trabajar a demanda y con temas tecnológicos en el campo que son adecuados al momento. Hoy el tema suplementación y manejo de encierros es un tema que está candente porque hace más de un año que venimos con los precios de la carne realmente con precios muy buenos y eso amerita que la gente esté invirtiendo en dar suplementos a los ganados en las diferentes categorías desde pequeña escala a mayor escala. Por eso tratamos de también contemplar lo que son los manejos de encierro y todo lo que sean suplementación de vacunos en pastoreo, en campo natural. Y adaptamos a diferentes escalas. Hay muchos productores en la Vuelta de Tacuarembó que son productores familiares que están dando comida porque hoy la verdad que las diferentes categorías tienen un valor interesante. Y también en los encierros, que ya más un poco a gran escala, pero sabemos que hay una falta de personal capacitado para manejarlos. Y ese un poco es el tema. O sea, preparar a aquella gente que quizás tiene una pequeña explotación. O aquellos que quieran mejorar su perfil para el mercado laboral en estos dos temas. Y es destacar que en estos 4 meses vamos a estar primero con este curso que va a ir hasta agosto y después, a partir del primer día de septiembre hasta octubre, seguimos con otro curso que vamos a hacer otra convocatoria de pastoreo racional. Son dos temas que están candentes, que la gente los pide y que vemos que están avanzando a nivel de las explotaciones agropecuarias y bueno, y queremos aportar nuestro grano de arena en la capacitación y te vuelvo a reiterar con el apoyo de la Intendencia, que la verdad que nos ha brindado desde hace mucho tiempo atrás, muchos años nos viene acompañando para poder llevar, porque básicamente el curso es sin costo, entonces la Intendencia en esa parte cubre muchos de los gastos que generan. Y bueno, agradeciendo a la Intendencia y también diciéndole a la gente que no deje la oportunidad de capacitarse en un curso de muy buen nivel, donde van a haber técnicos de diferentes instituciones que van a ser convocados para que nos puedan ayudar también a impartir las clases.
0: Eran expresiones en Radio Zorrilla de San Martín del profesor Daniel Silva del Instituto Norte Rural. Este domingo a la tarde en Villa Caraguatá se estará presentando Matías Valdés. También estará presente el grupo Corona de Tacuarembó y se disfrutará de un desfile de artistas desde el mediodía, artistas locales, oriundos del Pago, que estarán cantando en el marco de los 10 años de la designación como Villa de Caraguatá y a las 4 de la tarde está previsto el show de Matías Valdés. Fue extraviado por calle General Rivera un celular Samsung por la importancia de los datos que contiene. Se gratificará su devolución a quien llame al 099-099-637. Reiteramos que Radio Zorrilla de San Martín estará transmitiendo el partido Uruguay-España esta noche desde la hora 20 y 30. El relato del Colo Alonso con los comentarios de Oscar Velo y Martín Charquero desde los Estados Unidos, México y Canadá, donde se desarrolla el Mundial. Uruguay hoy juega en Guadalajara, México, ante España a la hora 21 y desde la hora 20 y 30. 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
6: Títulos a las 13 horas.
7: El presidente de la República, Yamandú Orsi, está reunido con el Consejo de Ministros para definir la rendición de cuentas y abordar el patrullaje con vehículos militares.
6: Está previsto que al finalizar el gabinete hablen en rueda de prensa los ministros O'Donnell, Lasso y Negro.
7: El PIT-CNT rechazó categóricamente la utilización de vehículos blindados del ejército para la labor de seguridad en los barrios críticos de la capital.
6: El senador colorado Andrés Ojeda presentó un proyecto de ley que busca regular la participación militar en operativos de seguridad pública junto a la policía.
7: El sindicato de Pilsen se declaró formalmente en conflicto y lleva a cabo un paro de 48 horas luego que la compañía enviara el seguro de desempleo a la totalidad del personal de la planta ubicada en la ciudad de Minas.
6: ACE inicia el proyecto Same País en Paysandú para combatir la siniestralidad vial.
7: El objetivo es descentralizar la atención médica de urgencia y mejorar la respuesta en las rutas del interior.
6: El diputado nacionalista Pablo Abdala intimó al gobierno por la demanda de Cardama y advirtió que si no accede al documento irá a la justicia.
7: El legislador denunció opacidad y falta de transparencia tras la prórroga firmada por el prosecretario Jorge Díaz para dilatar la entrega de la copia del escrito arbitral.
6: Matías Medina asume este mediodía como nuevo presidente de la Cámara Inmobiliaria.
7: Las ventas de vehículos cero kilómetro en Uruguay crecieron 15,5% en los primeros 5 meses de este año.
6: Según el último informe de la Asociación del Comercio Automotor del Uruguay, los SUV explicaron prácticamente la totalidad del crecimiento del mercado.
7: Tres allanamientos en búsqueda del sospechoso de un homicidio terminaron con dos detenidos y más de 300 envoltorios de droga incautados en jardines del hipódromo.
6: Un trabajador de 41 años murió tras un accidente laboral.

0: ocurrido en el camino rural ubicado a unos 3 kilómetros de la ruta 98 en el departamento de 33.
1: En el deporte, la selección uruguaya jugará a las 21 horas ante España en la ciudad de Guadalajara en el cierre de la fase de grupos de la Copa del Mundo.
0: La Celeste debe ganar para asegurar el pasaje a la siguiente ronda.
1: El equipo sería con Fernando Muslera, Guillermo Varela, Sebastián Cáceres, Matías Olivera, Juan Manuel Salabria, Manuel Ugarte, Rodrigo Bentancur, Federico Valverde, Agustín Carobio, Federico Viñas y Maximiliano Araujo.
0: A la misma hora se enfrentarán Cabo Verde y Arabia Saudita.
1: Más temprano será el turno de Noruega-Francia y Senegal-Irak, ambos a las 16 horas.
0: A las 0 será el turno de Nueva Zelanda-Bélgica y Egipto-Irán.
1: En el panorama internacional se eleva a casi 600 la cifra de fallecimientos en Venezuela por los dos potentes terremotos y crece la preocupación por los miles de desaparecidos.
0: En tanto, comenzó la llegada de la asistencia humanitaria ofrecida por Estados Unidos y otros países. El balance no oficial de personas buscadas es de 50.000.
1: Europa sufre un día más de las consecuencias por la ola de calor que condiciona la vida cotidiana y la salud de millones de personas en el continente y marca además récord históricos de temperatura.
0: El 85% de las redes delictivas más amenazantes para la Unión Europea cuenta con estructuras empresariales legales y su principal motivación sigue siendo el lucro, según Interpol.
1: Tenemos un mediodía fresco en la capital del país, el cielo parcialmente nublado, la temperatura 13 grados.
0: Los vientos están rotando del noreste a 12 kilómetros.
1: La humedad es del 57%.
0: La presión atmosférica, 1019.6.
1: Para el resto de la jornada, cielo algo nuboso, tendremos una jornada fresca en la capital, una máxima de 17 grados prevista para el norte, 15 para el sur.
0: Volvemos a la sede del Gobierno Nacional, allí está nuestro compañero Enzo Ferrari, adelante.
2: Muchas gracias, Javier. Continuamos aguardando la presencia de los tres ministros de Estado, quienes darán la conferencia de prensa aquí en Torre Ejecutiva para dar a conocer todo lo actuado por el gabinete de Yamandú Orsi. Recordemos que Sandra Lazo, el ministro de Economía, Gabriel Odone, y Carlos Negro, ministro del Interior, serán quienes brinden a la prensa las consideraciones y la información pertinente a todo lo actuado en esta este Consejo de Ministros que tiene como foco la rendición de cuentas y la situación de los blindados. Vamos a estar desarrollando esto una vez concluida la instancia con los funcionarios de Estado. Pero ahora vamos a escuchar la palabra de la ministra de Transporte y Obras Públicas, Lucía Echeverri, porque se refirió a otros temas que atan a su cartera a las últimas polémicas que se ha generado en torno a un movimiento de transportistas autoconvocados que rechazan una guía de carga electrónica que pretende implementar su cartera, una guía digital. Es un documento obligatorio que la cartera estaba buscando implementar para todo el transporte terrestre de nuestro país con vehículos con más de 3.500 kilos de peso bruto autorizado. En ese entendido dialogamos con la funcionaria de Estado y esto fue lo que nos mencionó.
3: La semana pasada fue la reunión semanal con representantes de las gremiales, ¿verdad?, de la Intergremial de Transporte Profesional, pero fundamentalmente vinculado a aspectos técnicos, modificaciones o simplificaciones a la aplicación que se habían solicitado, se mostraron, se están probando, tenía que ver con los circuitos, digamos, y los campos de origen a destino del viaje, así que esperemos que eso se pueda validar rápidamente. Por otro lado, se está, por supuesto, en términos de el Estado, estoy en diálogo con el Ministerio de Economía y Finanzas, con el Ministerio de Ganadería, para avanzar en algunos planteos que son de recibo vinculados al desempeño de los distintos sectores del transporte. Y por otro lado, hubo también una reunión la semana pasada en el Ministerio de Trabajo, un ámbito que era preexistente a toda esta situación de controversia con la IA, que tiene que ver con el avance en la reglamentación del convenio 153. Hubo una reunión donde el ministerio fue convocado y participamos, obviamente, y ahí hay una serie de propuestas que se están analizando por parte de los actores, tanto de los directivos o de las empresas como de los trabajadores.
4: ¿Hay un impasse de diálogo con los contratos convocados, justamente?
3: No, el diálogo es constante. Lo que nosotros nos comprometimos con muchos de ellos es tener algunos insumos o respuestas, digamos, no definitivas, pero sí de lineamientos de trabajo que estamos, obviamente, conversando con economía, por eso te lo mencionaba, y de hecho hoy hay una reunión, uno de los planteos que hicieron muchos de los transportistas vinculados sobre todo al transporte de granos y también obviamente de los productores, son las formas, los tiempos para el ingreso al

0: Puerto de Nueva Palmira, ¿verdad? Las esperas, las prioridades, el agendamiento, y hoy está en este momento concretándose una reunión de coordinación para mejorar, para ver qué aspectos pueden modificarse, de quién corresponde las decisiones, así que eso está transcurriendo, ¿no?
1: Así pasaba la palabra de la ministra de Transporte y Obras Públicas, Lucía Echeverri, en el marco de lo que ha sido este contrapunto con transportistas autoconvocados, quienes se oponen justamente a la implementación de la guía electrónica de carga que pretende llevar adelante el gobierno. En ese entendido, recordemos que la propia ministra sostuvo que no tendrá costo y será de utilización gratuita. En ese entendido, cabe destacar justamente que continúan los diálogos, las reuniones, para justamente tratar de llegar a buen puerto en el entorno de las diferencias que mantienen las partes. Javier, Gustavo, una información, debo informar, de último momento se conoció que en principio la comparecencia de los tres ministros de Estado aquí en el marco de lo que ha sido, lo que viene siendo el Consejo de Ministros, está retrasada. Se esperaba que de un momento a otro los funcionarios de Estado comparecieron ante la prensa para informar todo lo vinculado a lo actuado, pero se acaba de conocer que la reunión del Consejo se ha extendido más de lo previsto porque se están abordando otros temas y en principio va a demorar unos 40 minutos más, de acuerdo a lo que informan fuentes de presidencia a Radio Monte Carlo, la presencia de los funcionarios de Estado.
2: Bien, eso también habías advertido tú en la salida anterior, que había comenzado más tarde lo previsto, ¿no?
1: Exactamente, sí, y recientemente se conoció, se esperaba que de un momento a otro, me había mencionado entre 12:30 y la hora 13, que los funcionarios justamente dialogaran con la prensa de todo lo actuado. Bueno, eso en principio no va a ser así, y el Consejo de Ministros continúa y se va a extender más de lo previsto, se nos dijo unos 40 minutos de forma inicial, lo cual no quita que pueda ser menos o más de lo que fue comunicado.
2: Bien, gracias Enzo, volvemos contigo en cualquier momento.
1: Muchas gracias. Para Radio Monte Carlo y el Gran Circuito Cori, informó Enzo Ferrari.
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9: 13:11 minutos, un trabajador de 41 años murió tras un siniestro laboral.
2: El hecho se registró en un camino rural ubicado a unos 3 kilómetros de la ruta 98 en el departamento de 33.
9: Información la aporta Silvina Fuente, difusora 33.
10: Accidente laboral fatal en el departamento de 33. En las últimas horas se tomó conocimiento de un accidente ocurrido en un camino rural conocido como Camino del Volcadero, ubicado aproximadamente a 3 kilómetros de la ruta 98. De inmediato concurrió personal policial con apoyo de bomberos, policía científica, policía caminera y médico forense, constatándose que dos camiones con acoplado que transportaban troncos se encontraban detenidos en el lugar. De acuerdo con las actuaciones realizadas, uno de los vehículos habría perdido impulso al intentar descender un repecho, por lo que el conductor del segundo camión

0: descendió para prestar colaboración. En esas circunstancias, el acoplado del primer vehículo se desprendió, desplazándose hacia atrás y volcando su carga de troncos, la que alcanzó al trabajador provocándole lesiones de gravedad que le ocasionaron la muerte. El personal médico actuante constató el fallecimiento de la víctima de 41 años en el lugar. Según las primeras averiguaciones, los trabajadores intentaron auxiliar a la víctima y, debido a la falta de señal telefónica en la zona, el responsable de la empresa se trasladó hasta la dependencia policial más cercana para solicitar asistencia. Policía Científica realizó el relevamiento correspondiente documentando la escena, mientras que se efectuó prueba de espirometría al conductor involucrado, arrojando resultado negativo. Finalizadas las actuaciones en el lugar, el cuerpo fue trasladado a la morgue departamental para las pericias de rigor. La investigación continúa a fin de establecer con precisión las circunstancias en que ocurrió el hecho a cargo de la Fiscalía Departamental de primer turno. Con mucho gusto informó para Radio Monte Carlo Circuito Cori Silvina Fuentes de Difusora 33.
1: Vale, gracias.
2: Vamos a avanzar en otros asuntos. El intendente de Paysandú, Nicolás Olivera, dijo hoy en rueda de prensa que es un acto de justicia el referirse al lanzamiento de Same País allí en su departamento.
1: Lamentablemente Paysandú ha quedado marcas por no llegar, dijo Olivera. Creo que por eso este lanzamiento que se realizó al mediodía de esta jornada es un acto de justicia.
2: Vamos a ampliar la información con el colega Víctor Hugo Acosta de Radio Felicidad.
3: Este es un informe de Radio Felicidad de Paysandú para el Gran Circuito Cori. Algo muy importante que estuvo sucediendo esta mañana aquí en Paysandú, con la presencia de la ministra de Salud, Cristina Lustenberg, del presidente de ACE, Álvaro Danza, del director del Hospital Escuela Litoral, Sergio Venturino, del doctor Gustavo Greco, director del SAME 105, del intendente departamental de Paysandú, Nicolás Olivera, y otras autoridades. Se estuvo inaugurando el SAME 105, que ya había comenzado a funcionar el día lunes.
4: Ver que este servicio estaba presente en otras latitudes del país, como suele suceder, y que hoy esté en Paysandú y que tenga la vocación de expandirse por todo el territorio. Y cuando a uno en algún momento le toca administrar la cosa pública, cuando alguno tiene una responsabilidad pública, y en el caso nuestro, que hacemos de todo, porque la intendencia nos ocupamos del tema salud, nos ocupamos hasta el tema educación, ponemos una luz, arreglamos una calle, vamos al interior, o sea, hay un montón de cosas. En el montón de responsabilidades, obviamente, y en la administración de los recursos, a veces uno no siempre llega a tiempo de la expectativa de la gente. Pero cuando hablamos de temas de salud, no llegar es no llegar. Y cuando nuestra vocación, la de todos los que estamos acá, que tenemos algo que ver, es mejorar la calidad de la vida, de vida de la gente, hacer que la gente pueda vivir un poquito mejor todos los días, y eso hay un montón de cosas que el Estado en su más amplia acepción puede hacer, pero mejorar la calidad de la vida parte de la esencia, que es cuidar la vida de la gente. Entonces, si va sumando, no hay acto de mayor justicia, ya no solo por un tema de equidad territorial, sino de poder poder ponernos a tiro en temas de tiempos, que llegar antes cuando la vida de una persona se está debatiendo. Lamentablemente en Paysandú han quedado huellas feas de esas marcadas, ¿no? Hitos, cosas que a todos nos han dolido, porque obviamente cuando te enterás de algo que pasa y te enteraste de que la gente en esos minutos, que a los que nos ha pasado, no son minutos, parecen horas, de tener un ser querido, tener a alguien en donde demandás y no te atienden, o te derivan, o la cosa no llega, entonces, a todos los que les ha pasado sabemos de lo que estamos hablando, y obviamente a los que no les ha pasado, y esperemos que nunca le pase, este tipo de respuesta lo que busca justamente es eso, acortar los tiempos para tener más chances de preservar lo más importante que tenemos todos que hacer acá, que es preservar la vida, después que la gente viva mejor, pero primero preservar la vida. Entonces, por eso es un acto de justicia y por eso es un acto de alegría.
3: Este fue un informe de Radio Felicidad de Paysandú, Víctor Hugo Acosta, para el Gran Circuito Cori. Adelante, Montevideo.
1: Qué amable, gracias. Ahora, Claudio Cardoso, desde Buenos Aires, adelante.
5: Muchas gracias, buenas tardes. 10 grados la temperatura en la ciudad de Buenos Aires. Y en España, el presidente Javier Milei va a asistir a una conferencia organizada por la Universidad

0: de San Pablo para hablar de economía y de política. Es el sexto viaje del presidente argentino a dicha tierra sin tener una reunión oficial con el presidente español Pedro Sánchez. Por ese motivo, la oposición ha criticado esta serie de viajes del presidente solamente para dar conferencias. Aunque en esta oportunidad, desde el Ejecutivo hablan que el presidente se va a reunir con empresarios que quieren invertir en la República Argentina. Veremos si finalmente se concreta esta reunión o no. Y por otro lado, también es importante destacar que el presidente luego volverá a la Argentina para ir el día 30 a la reunión cumbre del Mercosur en Asunción, en Paraguay, y el 4 de julio estará en los Estados Unidos, invitado por Donald Trump para ser parte de las distintas ceremonias y actos con vistas al Día de la Independencia. Desde Buenos Aires, informó Claudio Cardoso, corresponsal de Radio Monte Carlo en la Argentina.
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1: En Informativo Cori llegan noticias del sector agropecuario.
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9: Martín Olaverri, buenas tardes.
10: Buenas tardes, el gusto de saludarlos hasta ahora para actualizar la información vinculada a la actividad de los agronegocios. Vamos a hablar del mercado internacional de la carne. Vamos a hablar de China, que es el mercado, uno de los mercados más importantes que tiene Uruguay para la colocación de carne vacuna. En volumen es el segundo mercado más importante que tiene Uruguay hoy dentro de las exportaciones. Estados Unidos está en primer lugar como destino más importante en volumen con 81 mil toneladas. China en segundo lugar con 75 mil toneladas. Todo esto de un total de 214 mil toneladas de carne vacuna. Pero hay datos importantes en lo que tiene que ver a la situación de China, que cuotificó la importación de carne en este año 2026. A cada uno de los proveedores le asignó un volumen. Por fuera de esta cuota tienen que pagar un arancel del 55%. Australia ya completó la cuota. Brasil está próximo a hacerlo. Todo esto cuando estamos recién en el primer semestre del año, o sea, quedan 6 meses por delante para completar este 2026 y es además el segundo semestre donde China más carne importa. Por otra parte, Uruguay tiene una cuota de 324 mil toneladas y ha exportado históricamente a China unas 200 mil toneladas, o sea, es probable que Uruguay va a quedar holgado incluso con la cuota que tiene. Conversábamos sobre estos temas con el broker uruguayo radicado en China, en la provincia de Wuhu, Gabriel Martín, con quien repasábamos la situación que hoy presenta China.
11: Bueno, ahí Argentina y Uruguay quedan con algo de cuota. Si el importador chino saca las cuentas, va a haber una faltante. Digamos que Uruguay el año pasado, con el tema de la cuota, fue el mayor beneficiado. Si mal no recuerdo, había exportado 250 mil, sí, o más o menos.
10: Y tenemos 324 mil de cuota.
11: Exacto, tenemos un margen casi de 80, 70, que hay que ver si Uruguay lo puede producir y si lo podemos poner, ¿no? Entonces, nosotros, si Brasil realmente se quedaría muy rápido, porque nosotros también habíamos hecho pronóstico a principio de año que Brasil en octubre ya podría liquidar la cuota. Digamos, hablando coloquialmente, la quemó muy rápido, si esto pasa ahora en junio o julio, y ahí sí se puede abrir una oportunidad para Uruguay y Argentina, que tienen todavía bastante cuota para llenar. Porque bueno, si Brasil ahora, y más si la coloca casi toda ahora en junio o julio, quedan 3-4 meses donde sí podría haber algo de faltante de carne importada, y ahí Uruguay la podría suplir. Así que sí se puede dar una linda perspectiva para Uruguay, más que nada, por lo menos, capaz que yendo por los meses de septiembre, ahí puede ser un pico, depende cómo hagan las cuentas los importadores.
10: Escuchábamos a Gabriel Martín, broker uruguayo, empresario radicado en China. Para Informativo Cori y Radio Monte Carlo informó Martín Olaverri.
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12: La economista Gabriela Mordecki dijo que el aumento de 128% en la inversión extranjera es consecuencia de las reglas claras que ofrece Uruguay.
9: La profesional agregó que existen varios factores, entre ellos la buena conectividad, el acuerdo Mercosur-Unión Europea y el cuidado del ambiente, entre otros.
12: Recordamos que los datos sobre los que opinó la docente de la UDELAR se basan en el informe elaborado por la Comisión Económica para América Latina y el Caribe, la CEPAL.
9: En el mismo se detalla que Uruguay registró durante 2025 ingresos en concepto de inversión extranjera directa por 1.118 millones, lo que supuso el mencionado aumento del 128% si se compara con 2024, luego de dos años de cifras negativas.
13: La CEPAL realiza un informe anual donde mira qué es lo que le pasaron a los países de América Latina y el Caribe, ¿no? Y ahí Uruguay aparece como con un cambio fuerte de tendencia, que en el sentido positivo, después de dos años de caída de la inversión extranjera directa. Este es como un concepto de las empresas extranjeras que invierten en Uruguay, pero en activos fijos. Por eso se llama directa, o sea, puede incluir compra de empresas, pero también incluye nuevas inversiones, ¿no? Como por ejemplo fue en el pasado las fábricas de celulosa. Entonces, ahora tenemos esta otra grande de combustibles, ¿no? Que todavía no ha empezado con fuerza, pero ya hay capitales. Y también, bueno, esto que se ha escuchado de compras de frigoríficos o de otro tipo de empresas, también aparecen en estos rubros como inversión extranjera directa, compras de tierras también, ¿no? Entonces, en general se considera positivo que las empresas extranjeras inviertan en Uruguay, porque bueno, Uruguay tiene carencia de inversiones, no tenemos un sistema de inversión tan potente dentro, ¿no? Con inversores nacionales. Entonces la inversión extranjera siempre es bienvenida, las grandes en general en Uruguay siempre son inversión extranjera. El atractivo que tiene Uruguay en relación con otros países de la región, por supuesto que no es su demanda interna, sino las reglas claras, la disponibilidad de recursos naturales, esa es como un poco la, ¿no? El acceso a mercados internacionales, el buen estatus sanitario, por ejemplo, del ganado, ese tipo de cosas atraen inversores.
12: Lo que decía la economista Gabriela Mordecki a Radio Monte Carlo.
9: Participamos en la edición noticiosa de este viernes 26 de junio de 2026.
12: Mativista Gustavo Arregui y Javier Toledo.
9: En exteriores, Enzo Ferrari.
12: Sala de redacción, Ivana Vázquez y Gastón Espino.
9: Deportes, Martín Díaz.
12: Agro, Martín Olaverri.
9: Corresponsal en Argentina, Claudio Cardoso.
12: Servicios internacionales, agencia TPA.
9: Operador, Hernán Devoto.
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6: Las 13 horas y 29 minutos.
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4: Las 13 horas y 56 minutos.
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1: La temperatura, 17 grados.
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0: 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Lelia Benítez Gauna, nena, que en paz descanse, falleció en la paz del Señor hoy 26 de junio de 2026 en Tacuarembó. Su esposo, Omar Rubén Ferreira, sus hijos Lelia Ferreira y Germán Ferrer, Rubén Ferreira y Judith Bordoli, sus nietos Vania Teixeira y Andrés Losa, Mario Teixeira y Marcela Teixeira, Virginia Ferreira, Juan Manuel y Gonzalo Ferrer y demás deudos, participan con hondo pesar su deceso e invitan al acto del sepelio a realizarse hoy a la hora 17:30 en el cementerio local. Casa Mortuoria, Concejal Cataloñe 180-86, sala número 105 del complejo velatorio. Se domiciliaba en General Flores número 85. Servicio de Empresa Bris, Sociedad Anónima. Jaime Rosso 208, Plaza de la Cruz, teléfono 4632-2380-4080-5280 y 5480. Adherida a Previsión Sociedad Anónima, afiliada a FICETI Sociedad Anónima. Ingresando en la página web de la empresa puede dejar su homenaje o condolencias. Lelia Benítez Gauna, nena, que en paz descanse. 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
4: Las 14 horas y 59 minutos.
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16: Diario del Aire de la hora 15 aquí en CX140, Radio Zorrilla de San Martín. Se anuncia para la jornada de mañana una temperatura mínima de 2, la máxima 18 grados, con cielo algo nuboso. Para el domingo, lluvias, la mínima 7, la máxima 17 grados.
17: Esta tarde se pone en marcha el curso Suplementación y Manejo de Encierro en Vacunos y Pastoreo Racional por parte del Instituto Norte Rural. La primera clase será de 15 a 17 horas en el edificio anexo de la Intendencia de Tacuarembó. En CX140, sobre este nuevo desafío, el profesor Daniel Silva comentó.
18: La verdad que hoy arrancamos con el primer curso planteado para este año, Suplementación y Manejo de Encierro en Vacunos, a las 15 horas allí en Casa Diocesana. Quedan algunos cupos, aquellos que están todavía en duda porque nos ha llamado mucha gente, incluso hemos ampliado la edad a 35 años. Aclarar que es un curso que no tiene costo, que hay que llenar un formulario y entregar con documentos básicos, que lo pueden hacer hoy de tarde antes de comenzar el curso. Hoy va a ser una clase introductoria, ya está notificada la gente que va a arrancar, pero quedan algunos cupos, son pocos, pero quedan algunos, así que instamos a aquellos interesados que están en duda a comenzar y que puedan aprovechar esta capacitación con el apoyo de la Intendencia, que es un apoyo muy importante que nos está dando en este momento. Forma.
19: Bueno, contanos un poco del programa, de estas propuestas educativas que trae Norte Rural a Tacuarembó.
18: El tema, por ejemplo, siempre tratamos de trabajar la demanda y con temas tecnológicos en el campo que son

0: adecuados al momento. Hoy el tema de suplementación y manejo de encierros es un tema que está candente.
1: Eran expresiones en Radio Zorrilla de San Martín del profesor Daniel Silva del Instituto Norte Rural. Ya continúa Palabras Más, Palabras Menos con la conducción de Oscar Gama. Nosotros volvemos a la hora 16 y en cualquier instante la noticia importante para que usted sea el primero en saberlo.
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2: Con la música del Indio, Los Redonditos de Ricota, marcamos los compromisos publicitarios de Zorrilla, correspondiente a la hora 15:30. Pues venimos con el sorteo vespertino de Quiniela y Tómbola de esta tarde. Y el último bloque, por supuesto, de Palabras Más. Hoy con la ausencia de mi amigo Gama, que está viajando hacia la capital del país para traerles a todos ustedes, junto al equipo de Zorrilla, las instancias deportivas. Claro. Mañana hay fútbol, temprano de la mañana, aquí en la ZSN. Los compromisos de la radio, el sorteo vespertino de la Dirección Nacional de Loterías y Quinielas. Y volvemos con el último bloque de Palabras.

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1: La temperatura, 17 grados.
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1: Vamos con los resultados del sorteo vespertino de Quiniela y Tómbolas correspondiente a este viernes 26 de este mes de junio del año 26. A la cabeza salió el número de Neri de los Santos, a la cabeza el 014 en la vespertina, 014014. 014014, el primero a los dos, 737, Capicúa, 737, 737, el segundo. Esta tarde a los tres, 065, 065, 065, el tercero. A los cuatro, 342, 342, 342, el cuarto.

0: esta tarde a los 5010-010, el quinto, el sexto, 786-786, 786, el sexto, a los 767-167, 167, el séptimo, el octavo, 826-826, 826, octavo premio, el noveno, 389, 389, 389 el noveno y el décimo premio esta tarde, 395, 395, 395, décimo premio.
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0: Esta tarde a los 11.524.524.524, décimo primero, a los 12.067.067.067, décimo segundo premio. El décimo tercero, 505.00.500, décimo tercero, a los 14.169.169.169, décimo cuarto. El décimo quinto, 206-206-206, décimo quinto, a los 16, 377-377, 377, décimo sexto. El décimo séptimo, 804-804-804, décimo séptimo. El décimo octavo, 909-909-909, décimo octavo. El décimo noveno, 420-420-420, décimo noveno. Y a los 20, 567-567-567, vigésimo premio. Por terminaciones repetidas para la tómbola se sortearon el 3232 y el 9999. La tómbola 00 04 06 09 10 14 20 24 26 32 37 42 65 67 69 77 86 89 95 y 99.
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1: Saludo para la compañera Claudia Favilla, que anda por ahí en sintonía. Arriba, compañera. Feliz fin de semana. Para Cristina, para María, para Ana, para Mario y Ana María, toda la barra que está anonadada con la música. ¿Cómo es? Hola, Sandra.

0: Saludo para Mari, está por ahí en sintonía también. En comunicación a través del 2605. Arriba, Mari, ¿eh? Dice Mari que están dando agua, digo, en Dauscar, entonces. Están dando.
1: Naciones verdaderos.
0: No, no, el número del Neri es Sandra, el 14. 14, me salió a la cabeza el número del Neri hoy.

0: Saludo, Taba. ¿Taba o no Taba? Anda cuando quiera, Taba. Si yo no estoy, te atiende mi secretaria por allí. Dale, tranquilo. Dale.
1: Hola, Fanny. Lindo fin de. Saludo para ti también.

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2: Bueno, con la mancha de Rolando Bar de la ciudad, marcamos los compromisos de la hora 16 aquí en Zorrilla. Diario del aire de la hora 16. La banda grita. Saludo para el amigo José, que anda por ahí. Dice que anda lagarteando en el solcito, en la puerta del rancho. Popular se va a caer. Bueno, está todo el mundo preparándose. A las 9 de la noche juega Uruguay. España. Claro, tío. Compromisos de la radio de la ZSM aquí en la tarde del viernes. Comenzamos luego del diario del aire. El disco al instante. La gente está preocupada por Rivero. No, Rivero vuelve. Mañana está acá. Me dijo Fabián, necesito sacar 6 millones de dólares y necesito... Vaya tranquilo. Y vuelva, por supuesto.

0: pesca.
1: No, no se fue de pesca, esta vez no se fue. Abrazo para los amigos de Salto que andan por ahí en sintonía también. ¿Cómo están las termas? ¿Está para ir o no? En esta época se pone linda las termas. Calentita el agua. Los compromisos de la radio, el diario del aire de las 4 de la tarde. Comenzamos el disco en un ratito.

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Lelia Benítez Gauna Nena, que en paz descanse, falleció en la paz del Señor hoy 26 de junio de 2026 en Tacuarembó. Su esposo Omar Rubén Ferreira, sus hijos Lelia Ferreira y Germán Ferrer, Rubén Ferreira y Judith Bordoli, sus nietos Vania Teixeira y Andrés Loza, Mario Teixeira y Marcela Teixeira, Virginia Ferreira, Juan Manuel y Gonzalo Ferrer y demás deudos, participan con hondo pesar su deceso e invitan al acto del sepelio que se realizará hoy a la hora 17:30 en el cementerio local. Casa Mortuoria, concejal catalán.

0: Ibáñez 180 al 86, sala número 105 del complejo velatorio. Se domiciliaba en General Flores número 85. Servicio de empresa Bris, sociedad anónima, Jaime Rosso 208, Plaza de la Cruz. Teléfonos 4632-2380, 4080, 5280 y 5480. Adherida a Previsión Sociedad Anónima, afiliada a EFI y CETI Sociedad Anónima. Ingresando en la página web de la empresa, puede dejar su homenaje o condolencias. Lelia Benítez Gauna, nena, que en paz descanse. 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
4: Las 15 horas y 57 minutos.
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0: Diario del Aire de la hora 16 en Radio Televisión Zorrilla de San Martín. Se está anunciando para la jornada de mañana sábado una temperatura mínima de 2 grados, la máxima 18. Soleado, con alguna nubosidad. Para el domingo, sí, se anuncian lluvias, con una mínima de 7, máxima de 17. Tacuarembó presenta un importante porcentaje de vacunación, dijo en diálogo con Radio Zorrilla de San Martín la doctora Catalina Pires, directora de inmunizaciones del Ministerio de Salud Pública. De todas maneras, recomendó la inoculación, sobre todo contra la gripe, pero también contra demás enfermedades.
1: Bueno, las enfermedades respiratorias en este momento son severas para todas las edades de la vida, y la vacuna antigripal en especial es una de las vacunas que nos corresponden a todos, ¿no? Porque le corresponde a la persona que está embarazada para protegerse ella. Es muy grave en la persona embarazada, por lo tanto para su feto, y si se vacuna protege a su hijo. Pero también en los niños pequeños es severa, y aquí sí son los niños pequeños los que la transmiten a los adultos. Los adultos pueden tener infecciones complejas, internarse, de hecho esas cosas están ocurriendo. Y lo raro es que la campaña de vacunación empezó muy temprano, el 23 de marzo. Tuvimos un gran impulso en la vacunación inicial, pero ahora estamos viendo eso, que hay un tercio de las embarazadas vacunadas. Los niños entre 6 meses y 5 años es un 15%, o sea que nos falta. ¿Saben qué nos faltan? Que los adultos mayores de 65, solo un 30% estamos vacunados. Entonces, como que, y también cuando uno va a ver por las personas con riesgo, por ejemplo, de cualquier edad, no importa si son niños, adultos, patologías pulmonares crónicas, cardíacas, renales, hepáticas, la que fuera, también las cifras no son las que debieran. Queda hasta septiembre la campaña abierta, pero lo ideal es vacunarse ahora mismo, porque el virus está circulando. Hoy justo en la tarde hablaremos de los datos que hay de cómo están circulando, pero todos los virus respiratorios están en actividad.
0: Expresiones a Radio Zorrilla de San Martín de la directora de inmunizaciones del Ministerio de Salud Pública, la doctora Catalina Pires. Ya comienza el disco al instante, nosotros volvemos a la hora 17 y en cualquier momento la noticia importante para que usted sea el primero en saberlo.

0: Atención, Tacuarembó.
1: Atención, atención, atención.
0: Hola,
2: hola,
0: hola. Estamos comenzando otra edición del
3: Tis, Tis,

17 grados de temperatura a esta hora de la tarde aquí en el centro norte del país. Comenzamos esta última edición de la Semana del Disco. ¿Qué tal? Muy buenas tardes. Estamos comenzando hoy con la ausencia del amigo Gama, de Oscarito Gama, que parece que va para la capital, allá con todo el equipo deportivo. Y con la ausencia, no hay nadie a trabajar los viernes acá. Julio, ¿estás vos ahí abajo? No, no vino tampoco. Vino. 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Estamos en la tarde del disco al instante a través de Zorrilla, a través de la ZSM. Las líneas de comunicación 091-00-1400 para los mensajes, para los audios. Los saudios 4632-2605. Hoy tenemos teléfono, ayer no teníamos teléfono. Cayó la telefonía fija en casi todo el país. Bueno, hasta las 5 de la tarde te acompañamos con el disco al instante aquí en Radio Zorrilla.

0: ¿A qué no te da? ¿Será que nos da con España? Vamos por el 2605. Buenas tardes, hola.
1: Buenas tardes. Para pedir un tema ahí que tiene programación. Vamos arriba Uruguay, 2-1 Uruguay, vamos arriba nomás.
0: Bueno, vamos arriba entonces. Saludo para quién entonces.
1: Vamos arriba con los goles,
0: A no aflojar, No, sí, viste. El optimismo es todo.

0: noche.
1: Vamos por el 2605, están con ganas de hablar. Hola.
2: Me pasás por Marito Silva, La Vuelta.
1: La Vuelta, bueno, La Vuelta de Uruguay. No, la Vuelta de Uruguay, no, eso no.
2: Sí, nos van a ganar 4-1.
1: Bueno, bueno, bárbaro.
2: Esperemos que no, esperemos.
1: Bueno,
2: que no.
1: Ojalá que no. Bueno, un abrazo grande, gracias por llamar, ¿eh?
2: Gracias a ti.
1: Chau, chau.
2: Gracias.

0: La música de Matías Valdés aquí en la tarde haciendo ¿A qué no te da? ¿Será que le da a Uruguay hoy? Los españoles están cantando ¿A qué no te da? 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

0: Bueno, la música de Marito Silva sonando aquí en la tarde, recordando este clásico La Vuelta, que lo estaban pidiendo a través del 2605. No, no, si ustedes piensan que no suena más el 2605, suena, sí, suena. Saludo para Mari, que anda por ahí también, dice... Mari, ¿será que ganamos hoy?
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0: Bueno. Soy el menos indicado en hablar de deporte. Yo soy como chinela de dedo. No sirvo para ningún deporte.
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0: Saludo para el 373 que me pide por acá. Dice, ¿podrías pasar el tema de Cotopaxi, tabaco y ron? De sonido de Cotopaxi. Dice, bueno, bueno, cómo no. Más mensaje por acá, a ver. Dice, ¿qué tal el tema Cariñito de Cotopaxi para las amigas Isabel y Estela? Cariños, dice Rina.

0: Nacional para que veas. Vamos por el 2605. Hola, buenas tardes.
1: Buenas tardes. Muy lindo el programa, en primer lugar.
0: Bueno, muchas gracias. ¿Quién habla por ahí?
1: Acá estamos a tarde preciosa, estamos de limpieza, bailamos un poco con la zorrilla.
0: ¿Qué lo tiró? Y es viernes, sí. Y el cuerpo lo sabe.
1: Claro
0: que sí. Bueno, el abrazo
1: grande. Me pasaría ese un uso vagabundo. Así bailamos otro poquito.
0: Es un uso vagabundo, no sos delincuenchi. ¿Ese?
1: Dale,
0: gracias. Chao.

0: Hola, hola, ¿cómo estás? Serías tan amable de pasarme algo de Julio Jaramillo. Y arriba Uruguay nomás.
1: Arriba. Bueno, arriba Uruguay.
0: Queda poco de charrúa, pero creo que les ganamos bien.
1: Vamos a juntar todos los charrúas. El Baimaca, el Baitaca y todos los charrúas. Y, sí. Hola, amigazo.
2: Buenas tardes.
1: ¿Cómo estamos?
2: ¿Cómo estamos, Fabián? ¿Todo pero, bien?
1: Bien de bien.
2: Y hay tiempo, tenemos que dedicar Pato a la olla.
1: ¿Pato a la olla?
2: A dárselo a... Y lo menos a la selección, viste que el Pato es un paso y una, bueno.
1: Ah, sí.
2: Pero Uruguay ya van dos pasos y las dos son
1: sí,
2: horribles.
1: Sí, es horrible mismo,
2: ¿no? Para decir lo otro, ¿no es?
1: ¿Eh?
2: Así que está.
1: Pero qué dice, mira Bielsa, mira.
3: Y los que eran ganables. Es más, creo que no hay duda que merecimos ganar el partido con Arabia y el partido.
1: ¿Viste? ¿Eh? No, sí, tenemos el DT acá. ...21 minutos de las 4 de la tarde en todo el país... ...el disco al instante a través del 1400...

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1: Bueno, vamos a la pausa. Después de la pausa lo compartimos completo, ¿eh? Me lo estaban pidiendo por ahí, el tema Cariñito. Otro, después de la pausa lo compartimos completo. Bueno, cantidad de mensajes acá. Un partido ganable, dice. Un partido ganable. Este que es perdible, capaz ganamos. Dice, bueno, sí, capaz, sí, ¿no? Sí, ¿no? Muy bueno el programa, dice Ana María por acá. Saludo para Yolanda, que estaba en comunicación. Dice, ¿qué número salió la quiniela? Digo, salió el Neri a la cabeza. Ay, no, no le jugué al 14. Qué malo que eso. Pero es que vos tenés que jugarle a los que salen, Yolanda. Si vos le jugás a los que no salen, obvio que no vas a sacar. Seguro. Buenas tardes, disco. ¿Cómo están? Dice, acá con un sol radiante. Me gustaría escuchar Amor Oculto. Por Andariego. Gracias, Mauricia. Gana Uruguay 2-1, dice Mauricia. Bueno, Mauricia, muy bien. Me gusta el optimismo. Feliz cumpleaños al Ferro. Mi nieto jugó ahí, dice Rosa por acá. ¿Está de cumpleaños el Ferro? Que inviten, chicos. Bueno, vamos a la pausa, los compromisos de Zorrilla correspondiente a las 16:30. Volvemos en un ratito.
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4: La temperatura 17 grados.
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8: Hola, hola.
9: Sí.

0: la señora me dice, ¿me pasás No te rinda de Alex Ubago? Sí, no me corte, me cortó. Me coltó, señora, me coltó.
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0: Dice, hola, buenas tardes, te escucho todos los días. ¿Podrías pasar un tema de Valentino Merlo para Valentino? Que está de cumpleaños, pero en el barrio Sant'Angelo. Mirá, el barrio de mi amigo La Ronda, por allá. Muy amable, dice. ¿Qué más tenemos por acá? Buenas tardes. ¿Se puede ser un tema de Los Charros? Avisale, Lugo.

0: Merlo.
1: La música de Valentino Merlo para Valentino, que está de cumpleaños en el Sant'Angelo. Lo están saludando. Entonces, bueno, aquí estaba Valentino Merlo haciendo Crazy. Vamos arriba, Uruguay, muy bueno el programa, dice por acá.
2: Hola, disco.
1: Pásame algo de los charros. Bueno, se vienen los charros. 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

0: Bueno, ahí estaba la música de los charros aquí en la tarde de Zorrilla. Amores, como el nuestro.
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0: Hola, hola disco. Sale el tema como antes de los Nocheros y Rodrigo Tapari. Sí, sí. Dame dos minutos, ya sale. Cuarenta y dos minutos de las 4 de la tarde en todo el país hasta las 17 los acompañamos. Luego se viene Jorge Saavedra con Punto y Raya, la mirada más informada de todo Tacuarembó, la de Jorge Saavedra. Luego se viene Don Cristian Moreira con... ¿Hay relieve hoy? Sí, a las 9 del partido. Sí, sí, claro. Relieve de guitarras. 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

0: Otro de los solicitados aquí en la tarde del disco Los Nocheros, junto a Rodrigo Tapari y Juan Portela, el pariente de Víctor Amaral, Portela. Sí, sí. Bueno, este tema me lo estaban pidiendo hoy tempranito. Tempranito de la tarde, no de la mañana. Gustavo Lima y Luis Fonsi aquí en la tarde. Casi, casi que en el final ya.
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0: La música de Gustavo Lima junto a Luis Fonsi aquí en la tarde de Zorrilla, en la tarde del disco. Guerrero, ¿qué tal? ¿Estabas durmiendo la siesta, Guerrero? Ah, no seas malo, Guerrero. Me pedís un tema de los Charros recién, pasé un tema de los Charros, amores como el tuyo y como el nuestro.
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0: Estabas durmiendo la siesta, Guerrero, no tenés vergüenza, a las 5 de la tarde durmiendo. Tenías que ser hincha de Nacional igual que yo. Te digo yo. Que tengas un buen fin de semana, me dice por acá el 912. Gracias.

0: Vamos por el 2605, hola. Fale. No faló.
1: Gustavo Lima con Luis Fonsi.
0: No faló. Era no quiso hablar. Minutos finales aquí en la tarde del disco al instante.

Saludo para Gastón Aldave, que está de cumpleaños. Hoy a las 6 de la mañana lo saludamos. Vamos a poner la dirección ahí, el asado. GPS, en tiempo real. Así que están todos invitados. Me dijo hoy. No. La audiencia de Zorrilla está toda invitada. Digo, no esperaba menos de usted. Claro. Que los cumplas muy feliz, Gastón. ¿Qué va a invitar, noche? Si es duro como refuerzo de baldosa.

Saludo y el beso para Irene, que estaba en comunicación a través del 4632-2605. No me da el tiempo para más nada, claro, sí, me tengo que ir con el próximo. Me voy. Voy igual. Bueno, me lo pedían hoy tempranito, el tema No te rindas de Alex Ubago. Con este marcamos el final. Que tengan todos ustedes un excelente fin de semana. El lunes se vuelve el señor serio de la tarde de Zorrilla. Él se llama Hugo Rivero. Pídanle plata. Miren que fue al banco hoy. Pídanle nomás. No sé si él me da duro todo el año. Él y el Neri. Olvídate. Bueno, que tengan un excelente fin de semana. Ojalá que le vaya bien a la selección uruguaya hoy frente al equipo español. Pues que es un tío cazadura. Vamos a ganar 5-0. Pásenla lindo, ya se viene Punto y Raya aquí a la ZSM. Buen fin de. Hasta pronto.

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5: Las 16 horas y 58 minutos.
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14: Diario del aire de la hora 17 en Radio Zorrilla de San Martín. Una empresa privada con un convenio con el Ministerio de Transporte y Obras Públicas está realizando la tala de árboles próximos a la banquina y en el retiro de Ruta 5 entre el kilómetro 393 y 426. La leña que allí se origina es parte del pago del convenio del Ministerio con la empresa por la limpieza de la zona, por lo cual la policía exhorta a las personas que están levantando esta leña que no deben hacerlo y están cometiendo un delito, ya que pese a que está en un lugar público, tiene dueño. Y además se dan situaciones en las que se pone en riesgo la seguridad en el tránsito. Por tal motivo, la policía anunció que va a comenzar a actuar con distintas patrullas, tanto de policías como de la Brigada Rural y también de Policía Caminera. En diálogo con Radio Zorrilla de San Martín, el jefe Roberto Pereira indicó que quien levante esta leña comete un hurto.
15: Puntualmente, muchas gracias por difundir esta información que es preocupante en la medida que existe un riesgo para la salud, para la integridad física y para la vida prácticamente de las personas que circulan por la vía y los mismos que están haciendo esa actividad. Desde hace un tiempo a esta parte, hace un par de semanas, hay una empresa que hizo un convenio con el Ministerio de Transporte para talar los árboles que están en el retiro de la ruta desde el kilómetro 390 y pico hasta Rivera, o sea, es hasta el límite. Y en el convenio, en el pliego, los árboles que se cortan son de la empresa, son de la propiedad de la empresa, ¿no? La leña y el material que sale de esa tala es propiedad de la empresa. Entonces, en esa medida, no pueden ir a retirar el material que están haciendo la empresa. Entonces, se dan dos cosas acá, ¿no? El riesgo en la ruta con 20 o 30 camionetas o autos parados en condiciones antirreglamentarias, muchos de ellos, y que hay un riesgo por la seguridad vial. Ya han habido accidentes con las máquinas que están trabajando, se produjeron algún daño en algún auto, alguna camioneta, en el día. En la noche muchas veces hay vehículos que van a cargar ese material que es hurto, porque ese material no es... es de la empresa nos ya ha hecho la denuncia, estuvo esta mañana conversando con nosotros, por las dos cosas. Primero, por la seguridad en la ruta, y segundo, que en el pliego de la firma del pliego de las condiciones, el material es de la empresa, y entonces no se está dando lo que convinieron con el Ministerio de Transporte. En esa medida queríamos anunciar y solicitar a la población, explicarles que no está prohibido, es un hurto si retira el material del retiro de la ruta que se produjo con este convenio y está trabajando la empresa. O sea que por ende vamos a proceder en consecuencia, a dar cuenta a fiscalía, detener a las personas, incautarle todo lo que están cortando, talando o haciendo leña, incautados los vehículos, incautamos las motosierras, todo lo que lleven, porque se está cometiendo un delito y ya tengo la denuncia. Entonces es más o menos por ahí, para que se entienda que eso no es de... no, si está, por más que esté en la calle, es propiedad de la empresa que hizo el convenio con el Ministerio de Transporte, y vamos a actuar en consecuencia, digo, por lo menos para anunciar, porque mucha gente no desconoce cuál es el motivo de que está la leña ahí o los troncos, ese material está prohibido levantar, y bueno, están protagonizando algún accidente. Sabido es que en alguna ruta nacional, me decía la empresa, han fallecido personas con carritos y todo eso por algún accidente que se provocó hasta causar, y ellos están preocupados.

0: por ese tema, y nosotros como Estado tenemos que velar por la integridad física de esos ciudadanos y por lo menos advertir que vamos a estar presentes por ahí, Caminera, nosotros, la seguridad, la Brigada Departamental de Seguridad Rural, la Comisaría 14 y todos los patrullajes que tengamos, vamos a estar yendo por allí. Bueno, vamos a hacer los procedimientos que sean necesarios.
1: Expresiones a Radio Zorrilla del jefe de policía de Tacuarembó, Roberto Pereira. Ya comenzamos Punto y Raya. Próximas noticias a la hora 18 y en cualquier instante la noticia importante para que usted sea el primero en saberlo.
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0: Muy buenas tardes, bienvenidos a la ZSM, hoy con Fabián Correa manejando las perillas. Estamos aquí en la ZSM con mucho gusto, siguiendo los partidos del Mundial, como todo el mundo, ¿no? Está Francia ganándole 3-1 a Noruega y Senegal le gana 1-0 a Irak. Se define otro nuevo grupo del Mundial FIFA 2026. Bueno, dije FIFA, ¿no? Antes no pasaba, decíamos el Mundial, se terminó, ¿no? A secas. Ya de un tiempo a esta parte, la FIFA ha hecho fuerza para que su grifa, su nombre, sea repetido por todos nosotros y sin darme cuenta acabo de hacerlo, porque bueno, ahora se dice Mundial FIFA 2026, como que es la FIFA la dueña, la organizadora, todos sabemos, pero ahora lo quieren remarcar en el título para que quede bien clarito el poder de la FIFA. Y lo dicen, bueno, todos los las promo, todos, en todos lados aparece el logo y por supuesto que también... Bueno, los comentaristas, los relatores, y esto se nos va pegando a todos. Antes era el Mundial a secas, ahora ponemos la FIFA, que estaba en un segundo plano como, primer plano. En cualquier momento va a ser el FIFA 26, sin el Mundial. Pero bueno, hay un jueguito que los chiquilines juegan al Play y ya los llaman directamente FIFA, del FIFA 2026, el FIFA 2025, o sea, ya está con el nombre de la FIFA, ni siquiera como campeonato del mundo o campeonato Copa Libertadores o no, sino FIFA. Han crecido por todos lados también en estos derechos de imagen y publicitarios. Vamos a contarles que está agradable la tarde, muy linda, con 17 grados de temperatura. Estuvimos incluso superando la máxima hace un rato, que era de 17. Linda tarde en Tacuarembó. Y les cuento que para mañana sábado se anuncia una mínima de 2, máxima de 18. Para el domingo ahora cambió el pronóstico del Instituto Uruguayo de Meteorología. Es de 7 y 16. Se anuncian lluvias, sí, por la mañana, pero de 7 y 16 daban menos de mínima. Ha cambiado, se ha actualizado y se acerca a otra temperatura un poco más. Porque los pronósticos privados todos estaban dando más temperatura de la que Inumet estaba dando. Y bueno, Inumet ahora en la tarde, no son lo mismo que la mañana, subió también las temperaturas de pronóstico para las próximas jornadas aquí en esta parte del territorio uruguayo. Estamos, reitero, mirando Cable 2000 aquí, siguiendo Francia 3, Noruega 1, Senegal 1, Irak 0... Está el Mundial en pleno desarrollo y hoy juega Uruguay. Bienvenidos.
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Repasábamos recién en el informativo de la hora 17 este comunicado de la policía, esta exhortación a que van a llevar detenidas a las personas que estén cargando leña a la vera de Ruta 5 en la zona cercana al peaje, donde está trabajando en este momento una empresa privada que comenzó aquí de Lumín para adelante, allí de La Balanza, en la zona de La Balanza, hasta el límite con el departamento de Rivera, hasta Manuel Díaz, y concretamente allí lo que ha pasado es que se ha cortado mucha leña y ahí llegan vehículos. A la noche, hace unos días atrás, la policía constató con imágenes que filmaron gente de la empresa y serenos del lugar, 10 camionetas, 10 juntas y en muy mal estado, la gran mayoría sin matrícula, con pocas luces o sin luces, y motosierra y motosierra. Y va y va, y cortaban y cargaban, cortaban y cargaban. Esos son árboles que están en la vía pública, pero que pertenecen al Ministerio de Transporte y Obras Públicas, nos decía el jefe de policía, que arregló, hizo un convenio con la empresa que corta, a que parte del pago para cortar sea llevándose la madera. Y esa madera o esa leña es de propiedad de la empresa que está haciendo el corte, según nos especificaron. Va a trabajar la policía y va a llevar detenido a quienes, bueno, no lo respeten. Vamos a otros temas. En el polo tecnológico se desarrolló hoy el denominado encuentro Robo Pampa de robots con participantes de alumnos de todo el norte del país. Crandon está invitando para los cursos que realizará para adolescentes y niños a partir del el día 4 de julio. También destacamos que continúa la campaña solidaria para colaborar con Rocío Videla, agente policial a la que se le incendió la casa el pasado miércoles 24, y también para colaborar con Diego y su familia en Tambores, que también se le quemó la casa lamentablemente. La rotonda frente a la escuela 127 está prácticamente ya terminada, una rotonda, como decíamos en adelante hace unos días, realmente muy linda, como son las tradicionales, ¿no? De césped, con cordón en toda la vuelta, y aparte tiene tipo una veredita amarilla y negra que cuando viene un camión o un vehículo largo puede las ruedas girar por encima de esa vereda sin subir la rotonda, y para quienes pasan en auto, en bicicleta, en moto o lo que fuere, no suben la parte negra y amarilla porque da perfectamente para hacer la circunvalación de la rotonda sin inconveniente en vehículos medianos y chicos, obviamente. Contarles que hoy se va a estar proyectando el partido de Uruguay en Centro de Barrio número 1. Aquí lo viviremos en Zorrilla con el relato del Colo Alonso. También contarles que, bueno, destacamos que algunas noticias del panorama local también que tienen que ver con la convocatoria que hay para mañana en la tarde en el Club Centenario para seguir recolectando información sobre la Ramonita. Todo el que quiera puede concurrir allí y brindar sus datos, que bienvenidos son. Vamos con el diario El País. Gobierno anunció un incremento de 31 millones de dólares para la próxima rendición de cuentas luego de la reunión del Consejo de Ministros.

0: YPF advierten que miles de uruguayos podrían perder devoluciones y deducciones por no revisar su declaración jurada. Uruguay enfrenta a España, bueno, ya lo tenemos obviamente, ¿no? En títulos también del país a esta hora de la tarde, mucho título que tiene que ver con el partido de hoy de Uruguay, que va a la hora 21. Policía argentina acusa de ser viuda negra, cayó por perfil de Facebook, trabajaba en el aeropuerto de Ezeiza. Un asteroide cerca de la Tierra pasará el sábado sin riesgo y podrá verse con telescopios. También en titulares dice, en aeronaves estrella contra el edificio más alto de Pekín, le pidieron a la gente que no mirara. Dice, ¿se te perdió algo, Betito Suárez? Los detalles de la condena de El Fisura por el doble homicidio en Casabó, dice otro de los titulares. Solicitaron la detención de Martín Insaurralde y Jessica Sirio en la causa por enriquecimiento ilícito. Bueno, Sirio mostró unos videos con... Ella misma lo filmó, ¿no? Lleno de dólares en efectivo. Valijas o cajones de un armario llenos de dólares. Y bueno, tanto a quien fuera gobernador de Tigre como a la propia, o intendente de Tigre, perdón, como a la propia modelo que era su esposa, los está buscando la justicia. Vamos con la diaria. Rendición de cuentas, aumentarán transferencias a niños de menores ingresos y prevén impacto el 25% de reducción de la pobreza. 80% de las personas atendidas por la unidad de víctimas y testigos de fiscalía en 2025 son mujeres. Sindicatos policiales y el Ministerio del Interior acordaron que el diferendo por el goce de licencia sea dirimido por la Oficina del Servicio Civil. Son algunos de los títulos de la diaria. Recordemos que hoy comienzan las vacaciones de invierno, vacaciones de julio, que para la enseñanza son de una semana, a no ser algunos colegios privados que tienen dos, pero para todas las ramas de la enseñanza, oficialmente una semana de vacaciones. En los privados hay dos porque no tienen asamblea técnico docentes, no tienen días, esos días se van juntando, y además tampoco, comparativamente con el número de clases, generalmente no tienen paros, ¿no? Concretamente en la enseñanza privada, pero no tienen tampoco ATD. Estamos en Zorrilla, aquí comienza Punto y Raya, como siempre, hasta la hora 18. 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
0: Hoy en el diario El

País salió un informe de una página entera sobre Pitufo Lombardo y un tema que le ha escrito a Uruguay y que también de alguna manera es un tema que lo usa la selección, que, bueno, está el tema de No te va a gustar, que es el oficial, pero bueno, Descolgando el cielo es la canción de Pitufo Lombardo, que se convirtió en un himno de Uruguay, en un himno de la celeste. Y esto, bueno, mucha gente dice cómo una creación de a poco se transforma en algo realmente querido. Y esto fue lo que pasó. Bueno, la escribió Eduardo, Edu, como le dicen Pitufo Lombardo, que es Eduardo su nombre, y nació tras el Mundial de Sudáfrica 2010 como manera de agradecimiento para ese logro increíble que tuvo Uruguay. Recordemos que salimos cuarto, estuvimos ahí, ¿no?, de pasar a la final, perdimos la semifinal y fuimos por el tercer y cuarto puesto precisamente. Y decíamos que Pitufo Lombardo escribió esta canción que vamos a compartir aquí en CX140 Radio Zorrilla de San Martín, llamada Descolgando el cielo, y que hoy aparece en página entera en el diario El País, contando todos los detalles de cómo fue esa carrera. Milagro que nos abraza en el minuto final, y enseguida agrega esa frase de esperanza que tiene que ver con Descolgando el cielo. Aquí está en Zorrilla de San Martín la canción del Pitufo Lombardo.

0: con atención, gracias a la edil Karina Pérez, nos cuenta que se vacunaron 20 personas ayer en la Junta, dice, niños y adultos mayores, y aparte funcionarios y ediles de la Junta Departamental. Estuvo el director departamental de salud, Ignacio Sousa. Bueno, la verdad que están muy contentos con la actividad que se desarrolló, impulsado por la Comisión de Salud de la Junta Departamental de Tacuarembó, con todos los ediles. Ayer hablamos con Romina Pese aquí en la radio, pero bueno, también Karina Pérez, la edil del Frente Amplio, integra la Comisión de Salud de la Junta Departamental de Tacuarembó, y ayer se realizó esta vacunación gratuita, reiteramos, en la Junta Departamental. Bueno, cambiando de tema, se vienen vacaciones de julio y hay actividades en el Teatro Escayola. Nos están diciendo que tenemos dos entradas dobles que vamos a regalar en un ratito para la obra Encanto al Alma, en busca del dragón azul, que será mañana con dos horarios de espectáculo, a las 15 y a las 17 horas. Es mañana en el Escayola y vamos a tener dos entradas dobles para regalar para el Encanto al Alma, en busca del dragón azul, que será mañana la presentación en el Teatro Escayola a las 15 y a las 17 horas. Sigue ganando Francia por 3-1 a Noruega. Y aparte, queremos destacar que tenemos a una niña tacuarembuense que está realmente representando de muy buena manera a Uruguay, porque está participando del Sudamericano Sub-12 que se está jugando en Bolivia en tenis. Y bueno, en este caso la selección Sub-12 ha partido, está jugando, y está Martina Itamuzu López precisamente representando a Uruguay dentro de las jugadoras. Ellas son Martina Itamuzu, Mirra Rosa, Julia Serrano, la capitán en damas, el capitán en damas, es como el técnico, ¿no? En tenis, el capitán es el técnico, es Diego De Micheli. Y también los jugadores en categoría masculino son Benjamín Setiski, Juan Salvador Pereira y Benjamín Rojas, y el capitán o el técnico es Juan Manuel Pernas. Pero reitero, dentro de la sub-12 de las niñas hay una tacuarembuense que integra la selección uruguaya de tenis que está participando en el Sudamericano sub-12 de Bolivia. Ella es Martina Itamuzu López, está participando, reitero, en Bolivia en este campeonato internacional de tenis desde Tacuarembó al mundo. Vamos a la pausa. Francia, reitero, le gana 3-1 a Noruega. El equipo francés pasando a la fase próxima sin inconvenientes. Y por supuesto que también estamos siguiendo el otro partido, el de Irak, con Cable 2000 Senegal Irak, también aquí siguiéndolo con este triunfo de Senegal 3-0. Ya resultado creo que irreversible, aunque falta media hora. Vamos a la pausa de CX140 Radio Zorrilla de San Martín y ya continuamos.
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1: La temperatura, 16 grados.
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Bueno, atención, ¿quién quiere ir al teatro? Ya en un minutito habilitamos las dos líneas y las primeras dos llamadas se llevan dos entradas dobles para el espectáculo de mañana sábado en la tarde, gentileza del Teatro Escayola. La música hoy con la previa de Uruguay, estamos todos celestes porque hoy puede más el corazón que la razón. ¡Arriba Uruguay!

Estamos con la música del Canario Luna, un clásico de la música popular uruguaya, con este Uruguayos Campeones. Vamos a habilitar 2605-2779, rapidito, que tenemos dos entradas dobles y ya regalamos para el espectáculo de mañana. Línea

0: así que te llevas dos entradas. ¿Cómo es tu nombre?
1: Andrea Silveira.
0: ¿Cómo?
1: Andrea Silveira.
0: Andrea, te ganaste las dos entradas y ya tenemos la próxima llamada, se lleva otra llamada.
1: Muchas gracias.
0: No cortes, por favor, Andrea,
1: bien.
0: Porque así nos das datos, porque tenés que presentar la cédula para levantar las entradas allí en el Escayola.
1: Perfecto, gracias.
0: A ver, no cortes un segundito, seguimos con un poquito más de música, el clásico Uruguayos Campeones, aquí en Radio Zorrilla de San Martín, mientras les tomamos los datos a Andrea, que está en comunicación con nosotros.

0: Bueno, atención, ¿quién nos llama a la radio ahora? 2605-2779. Tenemos para regalar dos entradas, o sea, una entrada doble para dos personas al Teatro Escayola, que se presenta en Canto al Alma, en busca del dragón azul. Será mañana, hay dos funciones a las 15 y a las 17 horas. Vamos a ver quién es la ganadora o ganador. Buenas tardes, bienvenido Zorrilla.
1: Buenas tardes.
0: ¿Cómo es tu nombre? Bienvenida.
1: Soy Cindy, la hija de Fabián.
0: Ah, muy bien, bienvenida. Bueno, no cortes que ya te vas a ganar las entradas. Así nos das los por línea interna, nos das los datos. Atenta al programa, muy amable. No cortes, por favor. Seguimos en la radio, seguimos con el clásico de El Canario Luna, en este caso.

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2: Le contamos que Senegal acaba de convertir el cuarto Irak afuera, bueno, de este mundial que venía complicada, obviamente, para el equipo de Irak. Pero bueno, esto es lo que ha pasado en esta precisamente edición del mundial 2026. Nos vamos con música nuevamente ahora aquí en CX140 Radio Zorrilla de San Martín. Vamos a compartir otro de los temas que hemos elegido para esta jornada, donde reitero, estamos siguiendo a través de Cable 2000 los dos partidos en Noruega-Francia y también Senegal. Noruega y Francia siguen 3-1, así que el equipo francés, otro de los candidatos al título, hoy jugando de camiseta blanca el equipo de Mbappé. Nosotros seguimos con música. Ya viene entonces, concretamente reiteramos que vamos a estar 20:30, arranca la previa aquí en CX140 con el partido que va a jugar Uruguay frente a España, el relato de El Colo Alonso a través de Carve y el circuito Cori, y por supuesto que estaremos atentos aquí a lo que va a ser este partido. Mañana a las 9 con el relato de Dante, la previa de lo que será el partido entre Tacuarembó, el partido del TFC que viaja al este del país para jugar precisamente también de visitante en la jornada de mañana. Nosotros seguimos con música, un clásico de Jaime Ross para alentar a Uruguay.

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7: Se va Mbappé, ¿eh? Se va Mbappé y, bueno, de alguna manera marca este fenómeno Mbappé, ¿no? Realmente tiene que estar donde va a estar. Va a superar a los otros goleadores porque todavía le queda un mundial por delante. Y esto, sin lugar a dudas, que va a ser historia precisamente con lo que es su participación en los mundiales. Estamos siguiendo atentamente todos los partidos e invitándolos a que aquí en Zorrilla de San Martín puedan seguir también con lo que va a ser el partido de Uruguay precisamente en la radio. 20:30 con el relato del Colo Alonso, el partido de Uruguay frente al equipo de España. 5 horas Senegal, 5-0 Senegal, era que estaba mirando esos. Quinto gol de Senegal, 5-0 Francia, 3-1 cuando van 88 minutos de juego, y Francia 3-1 a Noruega, y en el otro partido convierte lotería el equipo de Senegal. Gracias por la compañía, ojalá gane Uruguay. Que

el corazón pueda con la razón, todos queremos que gane Uruguay, ¿eh? Eso por un lado. Nadie es contra Uruguay acá. Lo que sí, criticamos lo mal que está jugando Uruguay, porque es una realidad, algo constatable. ¿Por qué? Porque ellos mismos lo han jugado mal. Nos hemos hecho dos goles increíbles en el último partido y además, bueno, todo lo que ya hemos dicho del técnico. ¿Qué más agregar? Ahora solamente hay que decir, vamos arriba Uruguay, que gane la Celeste. Ojalá que sigamos palpitando el Mundial, ojalá que sigamos dentro del Mundial. Es el deseo que el corazón quiere. Arriba, nos vamos con este clásico que ha sido el tema que ha elegido la Celeste y que suena en los estadios cuando ingrese Uruguay. Hoy va a sonar a las 20:40 y 45 cuando Uruguay ingrese a la cancha. Gracias por la compañía, que pasen bien. Hasta el lunes a las 5 de la tarde. Un saludo para Andrea y Cindy, las ganadoras de las entradas para mañana ver la obra de teatro allí en el Escayola. Que pasen bien. Chau, chau.

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8: Las 17 horas y 58 minutos.
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6: Diario del Aire de las 18 aquí en Zorrilla se quiso a 140. El tiempo en Tacuarembó se presenta fresco. Cielo despejado, temperatura 16 grados, humedad 59%. Para las próximas horas, claro y algo nuboso. Para este sábado, algo nuboso, periodos de claro, heladas agrometeorológicas, nieblas y neblinas, mínima 2, máxima 18 grados. En el panorama policial, condenado por delitos de hurto en San Gregorio, cumple prisión efectiva. Fue detenido y puesto a disposición de la justicia en las últimas horas. Un hombre de 42 años que era investigado por 2 hurtos a comercios en la Península Dorada. Policías de Comisaría Cuarta de San Gregorio se encontraban abocados al esclarecimiento de 2 hurtos perpetrados en comercios de esa ciudad. En el presente mes de junio, un sujeto ingresó a un comercio ubicado en calle Yamandugamba, causando daños para sustraer una caja registradora y vías varias, siendo sorprendido por los propietarios, dándose la fuga del lugar. Posteriormente, mediante daños en un ventanal, ingresó a un comercio y sustrajo productos de higiene personal. Ambos hechos ocurridos el 17 de junio, en horas de la madrugada, los investigadores reunieron elementos probatorios logrando vincular con los ilícitos a un hombre de 42 años, poseedor de varios antecedentes penales por hurto, lesiones personales, receptación y rapiña, siendo detenido y puesto a disposición de Fiscalía de Paso de los Toros. Celebra audiencia en el juzgado de primera instancia de Paso de los Toros de primer turno. Se dispuso la condena de Gustavo Adolfo Cuello Ferreira como autor penalmente responsable de un delito de hurto agravado en grado tentado en reiteración real con un delito de hurto simple en grado consumado a título de dolo directo a la pena de 4 meses y 15 días de prisión, condena a cumplirse en su totalidad en régimen de privación de libertad, prisión efectiva. Mujer condenada por el delito de hurto y violación de domicilio en Tacuarembó. La ahora condenada, tras efectuar amenazas con un arma blanca, sustrajo dinero en efectivo a un taximetrista para luego ingresar a una finca en la proximidad del hecho. La situación se registró días pasados en calle Lizarazú del barrio Ferrocarril, ameritando de inmediato la alerta policial, arribando con celeridad los efectivos de la unidad de respuesta y patrullaje, quienes detuvieron allí a la mujer. El hecho fue puesto en conocimiento de Fiscalía de primer turno. La mujer, carente de antecedentes también, era investigada por el hurto a un comercio de la ciudad de Florida, hecho abordado por Comisaría Primera de la Jefatura de Policía de aquel departamento, registrado en enero de 2026. Además, por un hurto de una garrafa sustraída desde el interior de una casa ubicada en calle Luis Alberto de Herrera, ocurrido el 6 de junio, cuya denuncia fue radicada en Comisaría Primera de esta Jefatura de Policía de Tacuarembó. Realiza audiencia en el juzgado de primer turno, se dispuso la condena de LLO de 23 años, como autora penalmente responsable de 3 delitos de hurto, uno de estos en concurso fuera de la reiteración con un delito de violación de domicilio, los otros dos especialmente agravado, uno de estos en grado de tentativa, todos en régimen de reiteración real entre sí. Cumplirá la pena de 17 meses de prisión en régimen de libertad a prueba con las siguientes obligaciones: fijar domicilio, someterse a la orientación y vigilancia de Dinama, presentarse una vez por semana ante la seccional policial correspondiente al domicilio y efectuar

0: servicio comunitario, 2 horas una vez por semana por el término de un mes. El tiempo en Tacuarembó se presenta fresco, 16 grados. 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

0: ¿Qué tal? ¿Qué tal? Muy buenas tardes, amigas y amigos de Radio Zorrilla de San Martín. Estamos comenzando Relieve de Guitarras en este viernes 26 de junio. A temperatura 16 grados aquí en la ciudad de Tacuarembó. La línea habilitada 091-00-1400 para sus mensajes.
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0: Y nosotros comenzamos con todo el folclore aquí en Radio Zorrilla.

0: Estamos aquí en Relieve de Guitarras, estamos aquí en Radio Zorrilla de San Martín, ahí estaba Baitaca, Pion Sin Suerte, aquí en Relieve de Guitarras. Ya van llegando mensajes por acá, vamos a ver qué nos dicen, a ver este mensaje.
1: Buenas tardes, Moreno.
0: Vibra Costa, hombre. ¿Qué tal?
1: ¿Cómo ha pasado? ¿Todo tranquilo?
0: Todo tranquilo.
1: ¿Cómo amargan?
0: Bueno.
1: No, todos los días. Todo tranquilo por este río, ¿verdad? ¿Cómo es? Saludos a usted, Moreira. Feliz viernes. Se viene el fin de semana. Tenemos fútbol, ¿no?
0: Bueno. Sí.
1: Un abrazo grande, Moreno.
0: Tenemos fútbol mañana, ¿eh? Mañana tenemos Altacuarembó Fútbol Club. Siguen llegando mensajes por acá, vamos a ver qué nos dicen.
2: Buenas tardes, Moreira, ¿cómo estamos?
0: Todo bien.
2: ¿Cómo lo está tratando de frío por el pueblo?
0: Bien.
2: Ah,
0: bien.
2: A mí se me agarró la gripe, ¿verdad?
0: Buah.
2: Si puede, me pasa el tema, la frazada del abuelo.
0: Bueno.
2: Por Carlos Ramón Fernández. Para escucharla acá, rodeando el fogón, tomando un mate y fumando un puchito. Vamos a ver acá en estancia La Sin Nombre, zona Cerro Los Búhos, ruta 59.
0: Impecable, otro mensaje que llega por acá, vamos a ver qué nos dice este otro mensaje.
3: Buenas tardes, Moreira.
0: Buenas.
3: Espero que se encuentre bien. Le voy a pedir un tema.
0: Sí.
3: Por Carlos Alberto Rodríguez, los amigos de siempre. Los amigos del alma.
0: Amigos del alma.
3: Le habla Fito Zambulla y que tenga una buena tarde. Que pase bien.
0: Muchas bien.
3: Muchas gracias.
0: Impecable, muchísimas gracias.
3: Chao.
0: Ojalá que gane Uruguay hoy, sí, exactamente.

0: a seguir con todo el folclore aquí en Relieve de Guitarras, 091-00-1400, la línea de comunicación. Seguimos con todo el folclore aquí en Radio Zorrilla de San Martín, aquí en Relieve.
1: Viajando para Entre Ríos, de esto ya hace muchos años, me contaron una historia que jamás pude olvidar, que da vueltas por mi mente, que me tiene preocupado, y ojalá que en estos versos yo se los pueda contar. Me hablaron de un hombre bueno, un señor adinerado, empresario de alto rango y de mucha honestidad, que vivía en country privado en casa de varios pisos y se codeaba con gente de la alta sociedad. Tenía un hijo pequeño, que era de nombre Alfredito, una mujer linda y buena, muy coqueta y muy cordial. Vivía con él su padre, del cual él había heredado buen nombre, buen apellido y parte del capital. Todo era paz y armonía, un ejemplo de familia, y hasta los mismos vecinos lo solían envidiar. Y en el

casa comentaba diariamente que su padre, entrado en años, lo ha empezado a molestar, que está muy envejecido, que anda arrastrando los pies, que a la hora de sentarse elige el mejor sillón, que hay que cocinarle aparte, prepararle los remedios, y que cuando llega gente quiere llamar la atención. Hay que llevarlo al asilo, estará bien atendido. La gente que ahí trabaja tiene mucha seriedad. Y Alfredito, que escuchaba, pensaba para sus adentro: me quedaré sin abuelo, qué ingrata es la sociedad. Llegó el día de la mudanza y en una chata importada a las pilchas de su padre junto a su mujer cargó. Pero al revisar las cosas por si algo le faltaba, se dio cuenta que en la pieza la frazada se olvidó. Alfredito, anda corriendo y traele la frazada. Jesús.

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1: Ahí estaba Carlos Ramón Fernández, la frazada del abuelo, quien relieve.
0: Viajando para Entre Ríos, de esto ya hace muchos años.
1: Silencio pide la huella, un respeto milonguero, para recordar el abrigo que cobijó al abuelo. Presten atención, paisanos, que la emoción ya nos toca. La frazada del abuelo se hace canto en esta boca.
0: Señor adinerado, empresario de alto rango y de mucho.
1: Siguen llegando mensajes al 091-00-1400. Dice: buenas tardes, Moreira. Se anima a pasar Trance Fiero para el jabalicero de Cerro Travieso. Diego Santiago está esperando el domingo para salir a buscar el jabalí, nos dice por acá.
0: Muy una bien. Mujer linda y buena, muy coqueta y muy cordial. Vivía con él.
1: Otro mensaje que llega por acá del amigo José.
2: Hola, Relieve, ¿cómo estamos por ahí?
1: Todo bien, José.
2: Bueno, estamos medio desaparecidos en acción, pero estamos acá.
1: Bueno.
2: Bueno, quiero pedirte un tema, si puedes hacer la sencillita. Y sí, vamos arriba hoy, la Celeste. Un saludo grande para ti, la Zorrilla y todo el Taco.
1: Muchas gracias, José, por estar ahí. Dice: buenas tardes, Moreira, te mandamos un saludo desde el barrio López. Baltasar y Ana, nos podés pasar la tropilla de piojos por Amaral. Estamos en la previa del partido, soñando el triunfo de Uruguay. Muy bueno tu programa, estamos firmes todos los días. Impecable, impecable.
0: Empezado a molestar, que está muy envejecido, que anda arrastrando los pies.
1: Y con toda la ilusión de que gane Uruguay hoy, ¿eh?
0: El mejor sillón. Y hay que cocinarle a...
1: 091-00-1400, la línea de comunicación aquí en la radio. Seguimos con todo el folclore aquí en Relieve de Guitarras.
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Ahí estaba Carlos Alberto Rodríguez, amigos del alma, a los amigos del alma, aquí Carlos Alberto Rodríguez. Este tema fue lanzado al mercado originalmente el 14 de junio de 2004 bajo el prestigioso sello discográfico uruguayo Sondor. Fue presentado formalmente en vivo a finales de ese mismo año en la icónica Sala Zitarrosa de Montevideo. El disco se editó en un año bisagra para el artista justo después de ser consagrado con el Charrúa de Oro.

0: En la 31ª Festival de Folclore de Durazno, el galardón máximo de la música folclórica uruguaya.
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0: El tema de apertura que da nombre al álbum, A los Amigos del Alma, es una composición cuya autoría pertenece a La Carra, revelando el perfil de Rodríguez como un gran intérprete y seleccionador del cancionero popular.
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0: Siguen llegando mensajes por acá. Dice: buenas tardes, Moreira, ¿cómo andas? Si puede pasar una canción por el Juncal, asando carne, por acá nos dice. Mirá, nos manda la foto ahí en la parrillita. Buenazo. Gracias por estar ahí junto a Relieve de Guitarras. Más mensajes.
2: Buenas tardes, Moreira.
0: Buenas, buenas. ¿Cómo andas? Todo bien.
2: Le voy a pedir un tema, si es posible. Sí. Por otro, El Domador. Por
0: sí, señor. Sí, señor.
2: Ya, mi salud y buena suerte con la Celeste. Vamos arriba, Luis. Que pasa,
0: hoy gana, chau, chau. Hoy gana. Hoy gana la Celeste. En el último minuto lo ganamos. Sí, hay que tener. Hay que tener fe en el cuadro. Dice: buenas noches, si puede, pase un saludo para Enrique Ferrey Tiago Piedra. Gracias. Buenas noches, ¿será posible escuchar La Niña de Guatemala, Los Orimareños? Gracias. Seguimos aquí en Relieve de Guitarra, seguimos aquí en Radio Zorrilla de San Martín, 091-00-1400, La Línea de Comunicación.
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1: La temperatura, 12 grados.
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Seguimos aquí en Relieve de Guitarras. Ahí estaba Hugo Rodríguez, Poroto el Domador, aquí en Radio Zorrilla, aquí en Relieve. 091-00-1400, siguen llegando mensajes. Buenas noches, Moreira, si puede, pase carta para un amigo, gracias. Hola, excelente programa y felicitaciones. ¿Podrías pasar el tema Rogelio y yo para complacer a Claudia? Muchas gracias.

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1: siguen llegando mensajes. Dice, buenas tardes, sería tan amable pasarme el alambrador por Majay Correa para Leonardo, Rafael y Sergio, que estamos rodeando la estufa esperando por la celeste.
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1: Buenas tardes, amigo, me paso un tema de Mercedes Sosa, Gaite de Barrio Godoy. Buenas tardes, Moreira, todo bien, si puede pase el tema Cosas que pasan por Larralde.
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1: Para Bruno, Betina, Mali y Lorenzo desde Las Tunitas, Rivera, sus fieles oyentes, saludos. Muy bien, mensajes que van llegando al 091-00-1400. Seguimos con todo el folclore, seguimos con toda la música aquí en Radio Zorrilla de San Martín, aquí en Relieve de Guitarras.
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1: Ahí estaba el Sabalero, aquí en Relieve de Guitarras, La Sencillita, 091-00-1400, la línea de comunicación. Siguen llegando mensajes.
2: Buenas tardes, Moreira, ¿cómo
1: Buenas.
2: Andamos?
1: ¿Todo bien?
2: Bien. Acá, manso nomás, escuchando Relieve de Guitarras, esperando el partido. ¿Será que hay chance de que pueda pasar?

la caña por Serafinco Tarcía. Bueno, gracias, que tenga buena noche y hasta mañana, después del triunfo. Ah, no, mañana no estamos. Bueno, pero igual, nos saludamos igual. Bueno, un abrazo, que ande bien. Gracias.

0: Bien, seguimos con mensajes que van llegando. Dice, buenas y frías noches, 10 puntos el programa. ¿Podrías pasar el tema?
1: A modelar.
0: Andate por los Visconti, muchas gracias, saludos de Zuli.
1: El pueblo, pa que por el pueblo habla.
0: Buenas Moreira, pasada las ocurrencias de Charquero. Muy bien, otro mensaje, dice, muchas felicitaciones para Lautaro Machado, que vino a visitar el padre en Bañado de Rocha, nos dice por acá. Mensajes que van llegando al 091-00-1400, seguimos con todo el folclore.

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1: Las 19 horas y 2 minutos.
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1: Ahí estaba Rufino Mario García, el tema La Caña, aquí en Relieve de Guitarras.
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1: Siguen llegando mensajes por acá al 091-00-1400.
2: Anoche, Moreira.
1: Buenas, buenas.
2: Puedes pasar por Abel Soria. La culpa no fue del chancho.
1: Bueno, muy bien, más mensajes que van llegando. Dice, buenas tardes, Moreira. Será que pasa el tema con la ayuda del pololo de Juan José Nelsis para el hombre del saber. Muchas gracias.
0: Ahora le habla la experiencia de este gaucho cruz.
1: Otro mensaje.
3: Buenas noches.
1: Buenas. Moreira.
3: Espero que anden bien. Oye, me dormí en los laureles. No me castigue porque me dormí en los laureles. Estaría interesante que si te da el tiempo pases la canción de Catherine Bernes, Sangre Charrúa, por jugar hoy Uruguay contra España. Que si bien es cuesta arriba y es un desafío bastante importante, a lo mejor la garra charrúa nos salva. El empate creo que no nos sirve, pero a lo mejor, aunque sea que ganemos por uno,
1: hay que ganar.
3: Bueno, era eso.
1: Muy bien.
3: Ah, para el partido de Uruguay se nos podés dedicar a todos. La canción de Catherine Bernes de Charrúa.
1: Muy bien.
3: Un cálido abrazo. Buen

0: descanso para todos y excelente fin de semana. Nos vemos hasta el lunes en este lindo momento de Relieve de Guitarras.
1: Muy bien, muchas gracias por estar ahí junto a Relieve de Guitarras y a Radio Zorrilla 091-00-1400. Seguimos con todo el folclore.

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2: Seguimos en relieve de guitarras a 091-00-1400, dice, acá estamos... siempre al pie del cañón con la cantora prendida escuchando su audición. Saludos y buen fin de semana con el triunfo de la Celeste del El Uno, Emir. Gracias por estar ahí junto a Relieve de Guitarras. Más mensajes.
3: Mira cómo pasaste. Todo pasaste bien. Pasaste una milonga, ahí estamos tomando un vinito, no abrís el estufa con este muchacho Nacho. No furta.
2: Muy bien, dice, buenas tardes Moreira, quería mandar un saludo para los Mezquita en la aldea, si puede pase el gateado viejo, muchas gracias. A ver qué nos dice la amiga Mari.
4: Buenas noches, Cristian. ¿Cómo estás?
2: Todo bien.
4: Sí. Por acá todo bien.
2: Bueno,
4: María. Por tomar un cafecito.
2: Sí.
4: Y a la cama, a mirar el partido.
2: Buenazo.
4: Hoy nos ponen los puntos. España, si Dios quiere. Bueno, yo soy uruguaya, pero hincho por España. No, con lo que pasó el otro día no me gusta
2: Uruguay,
4: mucho fútbol.
2: Uruguay hoy, Mari.
4: Por alguien voy a hinchar. Bueno, un feliz fin de semana a tu audiencia, a toda tu familia, a tus compañeros de trabajo.
2: Muy bien.
4: A todo el que está junto a Radio Zorrilla. Un abrazo grande. Y que sean muy felices en el fin de semana. Un beso grande para todos.
2: Bueno, muchas gracias Mari por estar ahí junto a Relieve de Guitarras. Seguimos con todo el folclore.

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1: La temperatura, 10 grados.
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0: Ahí estaba Abel Soria, No tuvo la culpa el chancho, que en relieve de guitarras. Siguen llegando mensajes.
1: Y clasificó.
0: Bueno, a ver.
1: Acá tranquilo con... en Quiebrayugo, acá. Pasa un tema para nosotros. La tripleta acá. Estamos escuchando con el Juan y Fran, Fabio y Franny. Y acá, quien le habla, Neri Severo. Un tema ahí. Buenazo, entonces. Bueno. Que gane Uruguay.
0: Bueno, sí, sí, ojalá que gane Uruguay. Gracias por estar ahí junto a Relieve de Guitarras.
2: Buenas noches, Relieve de Guitarra.
0: Buenas noches.
2: Páseme un tema de Martín Velázquez para Mario Rodríguez y para Esteban Silveira, domadores de la estancia Santa Catalina acá. Y el viejo Nelson que los mira de lejos nomás. No saben. Parece que por lo menos para alcanzar el recaudo sirve. Ya viejo, ya medio cachaciento. De lejos parece que para algo sirve.
0: Muy bien, más mensajes. Dice, buenas noches Moreira, muy bueno ese tema que pasó.
3: Pa' colgarlo con la ayuda de la Roldana y el gancho.
0: Dice, de esos gauchos ya no quedan más. Un abrazo, nos dice por acá, dice Moreira. Fría la jornada, pasá por Eduardo Surace, por Lingera y Payador. Buenazo el programa. Mensajes que van llegando al 091-00-1400. Seguimos en Relieve de Guitarras. Seguimos aquí en Radio Zorrilla de San Martín con todo el folclore.
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Ahí estaba Catherine Bernes, Sangre Charrúa, aquí en Relieve de Guitarras. Y de esta manera llegamos al final de Relieve de Guitarras por el día de hoy. Volvemos el día lunes a la hora 18 aquí en Radio Zorrilla de San Martín. Que gane Uruguay. Que tengan un lindo fin de semana.

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5: Las 19 horas y 56 minutos.
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1: Viernes 26 de junio del 2026. En la voz amiga del norte uruguayo es este el boletín informativo que corresponde a la hora 20.
2: Tiempo frío en Tacuarembó, cielo despejado, temperatura 9 grados, humedad 92%. Para las próximas horas, claro y algo nuboso. Para mañana sábado, algo nuboso, periodos de claro, heladas agrometeorológicas. Nieblas y neblinas, mínima 2, máxima 18 grados. Y para el domingo, nuboso, precipitaciones y probables tormentas, neblinas y bancos de niebla, mínima 7, máxima 16 grados.
3: El Instituto Crandon junto a la Intendencia Departamental propone dos cursos, uno para niños y otro para adolescentes, en las vacaciones de julio. El licenciado Nicolás Cuay, director de bromatología de la Intendencia de Tacuarembó, nos brinda los siguientes detalles.
4: Una propuesta aprovechando las vacaciones de julio, ahora que se viene, y la dirigimos a niños y adolescentes. Son dos cursos cortos, para niños. Va a ser el sábado 4 en el horario de 14 a 17 horas y para adolescentes va a ser el mismo sábado también en el horario de 10 a 13 horas, allí en las cocinas del complejo Barrio Zamorín. Son dos cursos cortos, son parte de una serie de cursos cortos que vamos a traer a partir de ahora, de julio hasta diciembre, pero estos son puntuales, ¿verdad? Y son dos cursos los cuales son muy llamativos, están dirigidos justamente a niños y adolescentes y preparaciones que son sanas, nutritivas y sobre todo vistosas, que van a hacer que los niños o adolescentes puedan divertirse en la cocina, que sea el primer acercamiento a la misma y que puedan elaborar y después compartir con sus amigos y con su familia, ¿verdad?
3: Contanos desde qué edades es la propuesta, dónde se inscriben y qué costo tiene además para poder participar.
4: El de niño, la idea es que vayan niños a partir de 8 años, de 8 a 13 años, y adolescentes a partir de 3 a 17, en realidad adolescentes o adultos mismos que quieran, que tengan hijos adolescentes y que les quieran preparar preparaciones para ellos. Las inscripciones ya están abiertas, es en Secretaría de la Intendencia, de lunes a viernes, en el horario de 12:30 a 18 horas y tiene un costo de 2.900 pesos. En este costo ya están incluidos todos los insumos necesarios para lo que van a elaborar, para las 8 o 10 recetas que van a poder elaborar en ese tiempo, y una vez que finalice la clase la van a poder degustar y lo que sobre llevárselo para su domicilio cada uno, ¿verdad?
3: ¿Hay cupos, Nicolás, o por ahora, no sé cómo se organizan, tal vez sí, porque obviamente tiene sus dimensiones y habrá un número de personas ideal para poder llevar adelante el curso?
4: Exactamente, tenemos un cupo máximo de 20 personas en cualquiera de los dos cursos. La verdad que ya, si bien ayer largamos la promoción y la difusión, venimos a buen ritmo, la verdad que tenemos una gran cantidad de interesados y sobre todo porque es en vacaciones y que es una actividad linda, ¿verdad? Una primera incursión para aquellos niños y adolescentes que les guste la cocina. Así que los esperamos a todos aquellos que se quieran inscribir, informar en Secretaría de la Intendencia. Como dije, para el 4 de julio los adolescentes van de 10 a 13 y los niños de 14 a 17 horas.
3: Obviamente decías, profesores y la gente del Crandon, que es la que lleva adelante estas dos propuestas.
4: Exactamente, el mismo curso corto que se da en Montevideo, inclusive ellos tienen la propuesta ahora para vacaciones, es el mismo que nosotros vamos a traer para Tacuarembó. La docente es de Montevideo, es la que realiza el curso allá, es una docente que está acostumbrada a trabajar con niños y adolescentes, por lo que hace que la propuesta sea muy atractiva, ¿verdad?
3: Expresiones a Radio Zorrilla de San Martín del director de Bromatología de la Intendencia, licenciado Nicolás Cuay.
5: Condenado por delitos de hurto en San Gregorio, cumple prisión efectiva. Fue detenido y puesto a disposición de la justicia en las últimas horas un hombre de 42 años que era investigado por dos hurtos a comercios en la Península Dorada. Policías de Comisaría Cuarta de San Gregorio se encontraban abocados al esclarecimiento de dos hurtos perpetrados en comercios de esa ciudad en el presente mes de junio. Un sujeto ingresó a un comercio ubicado en calle Yamandú Gamba, causando daños para sustraer una caja registradora y vías varias, siendo sorprendido por los propietarios, dándose la fuga del lugar. Posteriormente, mediante daños en un ventanal, ingresó a un comercio y sustrajo productos de higiene personal. Ambos hechos ocurridos el 17 de junio, en horas de la madrugada. Los investigadores reunieron elementos probatorios, logrando vincular con los ilícitos a un hombre de 42 años, poseedor de varios antecedentes penales por hurto, lesiones personales, receptación y rapiña, siendo detenido y puesto a disposición de Fiscalía de Paso de los Toros. Celebra audiencia en el juzgado de primera instancia de Paso de los Toros de primer turno. Se dispuso la condena de Gustavo Adolfo Cuello Ferreira como autor penalmente responsable de un delito de hurto agravado en grado tentado en reiteración real con un delito de hurto simple.

0: ingreso consumado a título de dolo directo a la pena de 4 meses y 15 días de prisión, condena a cumplirse en su totalidad en régimen de privación de libertad, prisión efectiva. Mujer condenada por el delito de hurto y violación de domicilio en Tacuarembó. La ahora condenada, tras efectuar amenazas con un arma blanca, sustrajo dinero en efectivo a un taximetrista para luego ingresar a una finca en la proximidad del hecho. La situación se registró días pasados en calle Lizarazú del barrio Ferrocarril, ameritando de inmediato la alerta policial, arribando con celeridad los efectivos de la unidad de respuesta y patrullaje, quienes detuvieron allí a la mujer. El hecho fue puesto en conocimiento de fiscalía de primer turno. La mujer, carente de antecedentes también, era investigada por el hurto a un comercio de la ciudad de Florida, hecho abordado por comisaría primera de la jefatura de policía de aquel departamento, registrado en enero de 2026. Además, por un hurto de una garrafa sustraída desde el interior de una casa ubicada en calle Luis Alberto de Herrera, ocurrido el 6 de junio, cuya denuncia fue radicada en comisaría primera de esta jefatura de policía de Tacuarembó. Realizada audiencia en el juzgado de primer turno, se dispuso la condena de LLO de 23 años como autora penalmente responsable de 3 delitos de hurto. Uno de estos en concurso fuera de la reiteración con un delito de violación de domicilio. Los otros 2 especialmente agravado. Uno de estos en grado de tentativa. Todos en régimen de reiteración real entre sí. Cumplirá la pena de 17 meses de prisión en régimen de libertad a prueba con las siguientes obligaciones: fijar domicilio, someterse a la orientación y vigilancia de Dinama, presentarse una vez por semana ante la seccional policial correspondiente al domicilio y efectuar servicio comunitario 2 horas una vez por semana por el término de 1 mes.
1: Se encuentra aquí en la oficina de Radio Zorrilla de San Martín, cédula de identidad a nombre de María Fernanda Espinosa Silveira, terminación 831-6. Reiteramos, cédula de identidad a nombre de María Fernanda Espinosa Silveira se encuentra aquí en Radio Zorrilla de San Martín.
2: La agremiación de pasivos 19 de junio invita para el baile que se efectúa este sábado. Animan Mariel y el sabor cumbiero, típica de Oscar Trinidad. Comienza hora 21, culmina a las 2 de la mañana.
1: Este domingo a las 4 de la tarde estará cantando en Caraguatá Matías Valdés con un espectáculo de más de una hora con todos sus clásicos. Además estará previamente el grupo Corona de Tacuarembó y un desfile de cantores folclóricos y de otros géneros que son del Pago, que son de Caraguatá, que estarán presentándose este próximo domingo desde la hora 13. Reiteramos, a las 4 de la tarde estará Matías Valdés en el escenario.
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1: Hacemos una pausa, en instantes más novedades.
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1: Comenzaron en Tacuarembó los cursos para jóvenes rurales sobre suplementación, manejo de encierro en vacunos y pastoreo racional a cargo del Instituto Norte Rural. La primera clase teórica se desarrolló en el edificio anexo de la Intendencia por calle General Flores. según informó.

0: último en este diálogo con Radio Zorrilla, el profesor Daniel Silva, aún quedan cupos disponibles y se amplió la edad hasta 35 años.
1: Aquellos que están todavía en duda, porque nos ha llamado mucha gente, incluso hemos ampliado la edad a 35 años, aclarar que es un curso que no tiene costo, que hay que llenar un formulario y entregar con documentos básicos, que lo pueden hacer hoy de tarde antes de comenzar el curso. Hoy va a ser una clase introductoria, ya está notificada la gente que va a arrancar, pero quedan algunos cupos, son pocos, pero quedan algunos, así que instamos a aquellos interesados que están en dudas a comenzar y que puedan aprovechar esta capacitación con el apoyo de la Intendencia, que es un apoyo muy importante que nos está dando en este momento.
2: Además de la fórmula 69 expedida por Liceo UTU, comprobante de domicilio, certificado de antecedentes judiciales, fotocopia de cédula de identidad, fotocopia de carnet de salud y dos fotos tipo carnet actualizadas, que esa documentación la pueden ir juntando en estos días para arrimarla, pero la importancia es que se pone en marcha el curso y que no desaprovechen esta oportunidad de los jóvenes.
1: Sí, sabemos que muchas veces esa documentación, a veces la gente por diferentes motivos, por ejemplo, el carnet de salud no lo tiene al día, pero sabemos que eso puede llevar algunos días, sobre todo si no lo haces privado, pero por eso le estamos dando la flexibilidad para que ellos lo puedan, en el correr de los días, de la semana que viene, entregar el resto de la documentación que puede faltar. Los antecedentes judiciales sabemos que es por vía web, que a veces hay atrasos, porque hay que sacar un número, también somos conscientes de ese tema, así que estamos flexibilizando un poco porque mucha gente nos ha llamado, por ejemplo, para decir justamente eso es motivo de esa documentación, pero si tienen voluntad, nosotros tenemos toda la buena también onda para poder flexibilizar y poder dar una mano a aquella gente que a veces muchas veces también están en zonas rurales, que es difícil acceder a algunos servicios, pero estamos para ayudar y hoy vamos a estar a partir de las 13 horas allí en la Casa Diocesana de la Dirección Juventud y también en el piso 3 donde vamos a empezar el curso, para todos aquellos que se quieran arrimar y le podemos dar una mano en llenar el formulario y que ellos puedan comenzar en tiempo y forma.
2: Bueno, contanos un poco del programa de estas propuestas educativas que trae Norte Rural a Tacuarembó.
1: El tema, por ejemplo, siempre tratamos de trabajar la demanda y con temas tecnológicos en el campo que son adecuados al momento. Hoy el tema de suplementación y manejo de encierros es un tema que está candente porque hace más de un año que venimos con los precios de la carne realmente con precios muy buenos y eso amerita que la gente esté invirtiendo en dar suplementos a los ganados en las diferentes categorías desde pequeña escala a mayor escala. Por eso tratamos de también contemplar lo que son los manejos de encierro y todo lo que sea en suplementación de vacunos en pastoreo, en campo natural. Y adaptamos a diferentes escalas. Hay mucho productor en la Vuelta a Tacuarembó, que son productores familiares que están dando comida, porque hoy la verdad que las diferentes categorías tienen un valor interesante. Y también en los encierros, que ya más un poco a gran escala, pero sabemos que hay una falta de personal capacitado para manejarlos. Y ese un poco es el tema. O sea, preparar a aquella gente que quizás tiene una pequeña explotación, o aquellos que quieran mejorar su perfil para el mercado laboral en estos dos temas. Y es destacar que en estos 4 meses vamos a estar primero con este curso que va a ir hasta agosto y después a partir del primer día de septiembre hasta octubre seguimos con otro curso que vamos a hacer otra convocatoria de pastoreo racional. Son dos temas que están candentes, que la gente los pide y que vemos que están avanzando a nivel de las explotaciones agropecuarias y bueno, y queremos aportar nuestro grano de arena en la capacitación y te vuelvo a reiterar con el apoyo de la Intendencia, que la verdad que nos ha brindado de hace mucho tiempo atrás, muchos años nos viene acompañando para poder llevar, porque básicamente el curso es sin costo, entonces la Intendencia en esa parte cubre mucho de los gastos que generan. Y bueno, agradeciendo a la Intendencia y también diciéndole a la gente que no deje la oportunidad de capacitarse en un curso de muy buen nivel, donde van a haber técnicos de diferentes instituciones que van a ser convocados para que nos puedan ayudar también a impartir las clases.
0: Eran expresiones en Radio Zorrilla de San Martín del profesor Daniel Silva del Instituto Norte Rural.
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0: Les recordamos que dentro de algunos minutos, por Zorrilla de San Martín, estará el Colo Alonso desde Guadalajara para el partido Uruguay-España.

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2: El Polo Tecnológico ha sido sede de un encuentro de estudiantes de robótica de todo el norte del país, donde se destacan delegaciones, por ejemplo, de Caraguatá y Rivera. Se llama Robo Pampa 2026. En primer término, comenzamos escuchando a la directora del Polo Tecnológico, Emilia Castro.
3: Hoy tenemos el gusto de recibir en nuestra institución delegaciones de Rivera, de Caraguatá, de Cutina, también de los liceos locales, para este evento que es Robopampa, que nuclea la juventud en esto de competencias y tecnologías.
2: Ahora la palabra de Montserrat Dutrenit, coordinadora de este evento.
3: La verdad que ideal, y los chicos muy contentos, porque es una actividad que los motiva mucho. En especial están muy involucrados en esta actividad los estudiantes del Bachillerato de Robótica y Automatismos, que es un bachillerato que nosotros tenemos en el Polo Tecnológico, que justamente potencia estas habilidades en robótica, no solo en eso, sino en lo que es el automatismo, electrotecnia y electrónica, que son de vanguardia para lo que es no solo estudiar y continuar estudiando en eso, sino también después la inserción en el mercado laboral en relación a lo que es la cadena productiva actual.
4: Bueno, este evento es una competencia de sumo, drones y ciberlíneas, que son diferentes actividades que tienen que realizar los robots. Entra por la rama de programación, el diseño de los robots, la competencia también entre los chiquilines. Y es la primera vez que se nos dio el gusto de realizarla acá en el Polo.
5: Vemos a los robots en una especie de cuadrilátero. ¿Es una especie de competencia, de lucha entre robots?
4: Es una lucha, son dos robots que pelean en un círculo y básicamente trata de que el primero que sale del círculo pierde.
5: Bien, como que de alguna forma también se pone a prueba la fuerza del robot.
4: Se pone a prueba la fuerza, también el tema de la programación, ya que lleva sensores por el tema de la iluminación del cuadrilátero, lleva diferentes colores como blanco y negro. Y a base de eso hay que programar robots.
2: Por su parte, Eduardo Rolín de Rivera dijo:
6: en realidad esta es una etapa de un movimiento anualizado de trabajo. Nosotros generamos desde Rivera talleres con centros educativos, algunas actividades y un encuentro al cierre de octubre, que es la Robopampa. Y vamos por la sexta edición de Robopampa en Rivera. Y siempre Tacuarembó fue protagonista en esas actividades. Siempre llevaron varios centros educativos. Y bueno, y desde ahí, hace 3 años que se generó una movida desde los colectivos docentes y desde los estudiantes pidiendo para hacer Robopampa Tacuarembó. Entonces esto es una etapa de las competencias y de la movida. Se van a generar competencias en sumo robot, que es lo que estaban viendo por ahora. Después en un rato tenemos drones y seguimiento de líneas. Hay también competencia de programación y para nosotros es una forma de hacer que los gurises se sientan motivados a seguir estudiando.
7: Eduardo, ya que estás en Rivera y hay también una conexión con la educación binacional, ¿se ha hecho alguna actividad con Libramento?
6: Sí, de hecho, cuando hacemos el encuentro anual en octubre, han participado universidades de Brasil, de Río Grande, estaba la Unipampa, Santa María. En una de las ediciones tuvimos una participación de San Juan, de la Universidad Argentina, en un posgrado de robótica y tecnología. Hoy, por ejemplo, tenemos estudiantes de UTEC Riviera viniendo a ser también jueces y jurados en las competencias. Destacar sobre todo el rol que han cumplido los gurises del bachillerato de acá, que fueron los que le dieron fuerza a esto, y este anfitrionato que hace el Polo y Tacuarembó en recibir una movida de este tipo. Pudimos venir con 6 centros de Rivera en un ómnibus y cada uno de ellos trae robots y demás.
2: Finalmente, el profesor Javier Carreño expresó:
8: principalmente acá agradecer que pudimos traer a Tacuarembó este evento de Robopampa, que se enmarca desde la regional en los ejes de promocionar fomentar la tecnología.

0: y la informática, ¿no? Entre los jóvenes y principalmente apostar al desarrollo de la región. Por eso la idea de llevarlo, esto, un evento que nació en Rivera, poder regionalizarlo, traerlo a Tacuarembó, y poder hacer que llegue la tecnología a los jóvenes y que los principalmente los motive a seguir por este camino.
1: Expresiones de los profesores Javier Carreño, Eduardo Rolín, Montserrat Dutrenit y Emilia Castro en el encuentro denominado Robot Pampa 2026.
2: Hasta aquí las principales informaciones correspondientes a la hora 20. Reiteramos que en minutos estará el Colo Alonso y todo el equipo de Carve Deportiva por Zorrilla de San Martín con los comentarios de Oscar Velo y Martín Charquero. En cualquier instante la noticia importante para que usted sea el primero en saberlo.
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4: La temperatura, 8 grados.
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11: Antes de Gerardo Franco, un toquecito más con Martín Charquero en Guadalajara.
12: Bueno, siguen ya moviéndose los españoles. Estamos viendo también una etapa de definición, ya un momento de definición de alguno de tus futbolistas. Se van los arqueros españoles también para el vestuario. Mulera se abraza ahora con el chino Rochetti, con Santi Mele. Va a venir corriendo también para irse a el vestuario. En el área técnica aparecen algunas de las personas que forman parte de la delegación de Uruguay. Está hablando el economista Alonso con Carlos Banta, con Jorge Giordano. Está también Álvaro Núñez, Marcos Méndez, el director de comunicación de la AUF. Bueno, todos ellos en el área técnica esperando para darle una arenga a los jugadores, que en este momento se abrazan solos, solo los jugadores. Dan una charla más motivacional. No participa ninguno de los dos profes. Ahí están abrazados todos los jugadores de la selección. Algo se estarán diciendo antes de empezar con la exigencia, obviamente, ahora sí, con algunos piques un poco más fuerte. Mientras Muller ahora sí ya se va para el vestuario.
11: Vente Leo Mañani, no, un informa Leo Mañani, urgente, porque aparece Gera Franco en acción.
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14: Bueno, dijimos hace un rato que la victoria de Senegal 5-0 ante Irak complica las posibilidades de Uruguay, pensando en ser tercero de grupo con esos tres puntos. Y está bueno repasar, bueno, de aquí a lo que queda, justamente cómo son los resultados que, bueno, nos podrían beneficiar. Alcanza con que pasen dos cosas de las siguientes que voy a decir.
13: A ver.
14: Victoria de Egipto sobre Irán o un empate 0-0. Un ganador entre Austria y Argelia. Empate entre Congo y Uzbekistán o una victoria de los asiáticos por menos de 6 goles y una derrota de Croacia. Si se dan dos de estas combinaciones, bueno, Uruguay puede pasar con esos 3 puntos y el saldo de 0. Esto ya resumiendo un poco lo que analizábamos en esa primera intervención. Lo otro que está bueno también consignar, que en el caso de que quedemos en esa lista de los mejores terceros,
13: sí,
14: es difícil hasta el último partido de la jornada de mañana, donde se van a terminar de organizar esos terceros, saber contra qué rival se va a enfrentar Uruguay en el caso de ocupar uno de esos 8 lugares. ¿Por qué? Porque esto va a surgir de cómo se ordene esa tabla de los 8 mejores terceros y en cuanto a la posición que quede cada uno según el grupo en el que está. Es decir, si el mejor tercero corresponde al grupo F, bueno, va a ser el mejor, el F. Y de ahí para abajo con el resto de los grupos. Bueno, ahí hay que ir a ver una tabla que ya armó la FIFA, que tiene 495 combinaciones posibles, donde se ordenan cada uno de estos terceros ya de manera establecida con los primeros de cada grupo que están asignados. Por lo tanto, todo esto, para decirlo de antemano, es muy difícil y se puede cambiar en base a un gol más o un gol menos en cada una de las selecciones, no solo para esa selección que convierte o le convierten, sino para alguna que está esperando en esa lista de los mejores terceros. Por eso está bueno aclarar que, si bien todos tenemos ansiedad de saber que Uruguay termine hoy en esa tercera colocación, bueno, si gana o termina segundo, mucho mejor, pero saber un rival en caso de que terminemos dentro de esa lista de mejores terceros va a ser muy difícil en la jornada de hoy.
11: Vente Leo Mañani, hacemos lo último, cerramos la previa porque se viene el fútbol, juega Uruguay por Carve Deportiva.
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2: Es el momento de hacer lo último, de cerrar la previa en Carro Deportiva.
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2: Santi Pereira en la puesta al aire, con Mati Gonet en la producción periodística. Es imposible no agradecerles a ustedes por la alta sintonía de siempre, de cada partido por la Copa del Mundo, y más cuando juega Uruguay. Ya se apronta el Colo Alonso, ya se apronta Martín Charquero, ya se apronta Oscar Velo. Vamos a aprovechar para hacer lo último con Martín Charquero antes de que se meta en el comentario, en directo, en vivo, en Guadalajara.
3: Es muy pintoresco, realmente, muy pintoresco, ver al preparador físico, al fisioterapeuta, no preparador físico, al fisioterapeuta que tiene de Arrascaeta, trabajando ya a la par de todos los fisios y los utileros que tiene Uruguay. La selección todavía no se fue, recién se fue a España.
2: Lo último por ahora con Gerardo Franco en Casa Zorrilla.
4: Bueno, recién hablábamos de Senegal y esa goleada ante Irak. Esta selección es la primera en la historia de la Copa del Mundo la primera africana en la historia de la Copa del Mundo en marcar en una fase de grupos 8 goles. El récord era 6 y justamente lo había igualado Marruecos en esta presente edición, algo que ya había conseguido antes Nigeria en el 94 y Argelia en el 2014.
2: Sí, ya no falta absolutamente nada, ya está todo jugado. Es el último partido de Uruguay en fase de grupo de la Copa del Mundo.
5: Y ahora, de la verdad, el partido se sobreanalizó desde el lunes hasta hoy. Se habló de Yamal, de cómo hay que tratar de neutralizarlo, es el diferencial que tiene España, de cómo seguramente esperamos que se desarrolle el partido, de cómo hay que jugarlo de manera inteligente y con cero error, porque cualquier error después que comete Uruguay, dependeremos de que ellos no tengan la pericia para resolver. La hora de la verdad, Seba, lo dicho, vamos a ver qué puede ofrecer como resistencia y como oposición Uruguay a este equipo español.
2: Así cerramos la previa, con la esperanza, con la expectativa de todo uruguayo, con lo que pueda pasar desde las 9 de la noche. Gracias por estar del otro lado. Ya se viene lo mejor con el Colo Alonso, con Martín Charquero y con Oscar Velo. Juega Uruguay por la Copa del Mundo contra España para cerrar el grupo.
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muy, pero muy buenas noches. Qué gusto enorme, qué placer volver a saludarles. Gracias por acompañarnos a desandar este hermoso camino mundial. Cuánta ansiedad, cuánto nerviosismo, cuántas ganas de que empiece de una vez el partido. Cuántas ganas de volver a ver la camiseta uruguaya hoy, aunque sepa.

0: México y juega el corazón de un país que ha sido a nivel mundial reconocido por la entrega, por la garra, por el temperamento, por la gloria. Hoy juega este país, bendito Uruguay, plagado de ídolos del fútbol en cada uno de los rinconcitos mundiales. El universo de la pelota siempre ha sido el rincón para encontrarnos como uruguayos. Esa ha sido la excusa con el correr de los años. Los mundiales nos han hecho ilusionar y la sociedad de mi querido, de mi bendito Uruguay, se ha abrazado a sueños que nos demostraron los corajudos que se han puesto la camiseta celeste, que no existen sueños imposibles de soñar. Tenemos un corazón enorme, somos poquito en población, es cierto, nuestro país también en territorio no tiene demasiados metros como para poder ser potencia a nivel mundial. Tenemos otra cosa que nos caracteriza. Esa es que la que tenemos que hoy encomendarle al Dios del fútbol. Una vez más, abrir nuestro corazón. Que los 11 de la cancha representen nuestra idiosincrasia. Que representen el sentir. Cómo vivimos, cómo respiramos nuestro fútbol. El bendito fútbol del Uruguay. Hoy juegan mucho más que 11 en la cancha, créame, hoy juega el corazón enorme de mi querido Uruguay, hoy juega un país entero, hoy juegan por los vecinos, por los familiares, por los amigos, hoy juegan por los que ya no están, hoy juegan por todos, hoy juega el Uruguay entero, tratando de llenar de ilusión el alma de todo nuestro querido y bendito país celeste. Juegan Uruguay y España, no tenemos otra que ganar, o sí. Puede ser también buscar un empate que con algún otro resultado resonante alrededor que se nos enriede, nos dé la clasificación. Lo más importante, dependemos de nosotros, dependemos de un triunfo y eso es lo que quiero resaltar. Mentes positivas, corazones alegres, tratemos de que la sangre se empiece a alborotar en las venas, que empiece a galopar por cada uno de los corazones, que se empiece a transferir esa hermosa sensación de que la camiseta uruguaya hoy se va a ir azul, bien transpirada, que van a dejar el alma, que nos van a representar, que nos vamos a sentir con ellos en la cancha. Hoy es el momento, muchachos, den el paso al frente, la inmensidad del fútbol los espera, tienen una cita señalada con la historia, por más que parezca tan poquito, 90 minutos, hoy este plantel tiene una cita guardada en un momento preciso, ya no hay mañana, no hay tiempo para especulación, no hay tiempo para cuidarse, muchachos, es hoy y con el corazón, con los dientes apretados, con el corazón en la punta de los botines, con las canilleras bajas, con las medias altas, como quieran, pero es hoy, no hay otro día para esperar, hoy es el momento de salir a buscar los 3 puntos, en Guadalajara se juega el fútbol, es Uruguay-España, señores, en la Copa del Mundo, vamos que se puede. Vamos que se puede, es lo más importante, tenemos fe, tenemos esperanza y sobre todas las cosas, tenemos el corazón más grande del mundo, Uruguay-España por la Copa del Mundo, y es un buen momento, señores, para conocer actores. Hola Leo, el gusto enorme de volver a saludarte, de compartir una vez más el micrófono contigo, hágalo sonar mi querido Mano Bruja, vamos. Que suene, de este a oeste, de norte a sur, en el Uruguay, en el Montevideo, nuestra capital, en cada uno de los 19 departamentos, en el interior, en las colonias uruguayas dispersas en cada rinconcito mundial, con todos los orientales que están en internet, que suene, vamos. Así juega Uruguay.
1: Hola Colo, ¿qué tal? Muy buena noche, buen trabajo. 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

0: Cancerbero uruguayo vuelve a ser Fernando Muslera.
1: La camiseta, la transpira el corazón.
0: El fondo para el 13, Guillermo Varela. La número 3 para Sebastián Cáceres. La número 16 para el Mato, Matías Oliveira. Y la 25 para Juan Manuel Sanabria. Los medios, el capitán del equipo, Federico Valverde, con la número 8. La 5 para Manuel Ugarte. Y la 6 para Rodrigo Bentancur. Atacan el 14, Agustín Canovio. La número 9 para Darío Núñez. Y la 20 para Maximiliano Araujo.
1: Es rebeldía y pasión cuando se entrega algo más que el simple
0: hecho. El partido se juega en Guadalajara, en el estadio Akron, que tiene hoy un puñado mucho más chico de orientales por primera vez en esta Copa del Mundo. Seguramente

0: visitantes. Vamos a presentar al equipo español. Así juega la Furia Roja. Ya buscando el primer lugar del grupo.
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0: Los españoles que anuncian Unai Simón bajo los tres palos. El fondo para el 5, Marcos Llorente, la número 14. Para Imeric Laporte, con la número 22, va Pau Cubasí. Y la número 24 para Marc Cucurella.
2: Es imposible que puedan haber dos.
0: Los medios, el 6, Michael Merino. La número 16 para Rodri, la 20 para Pedri. Y la 15 para Alex Baena. Atacan el 19, Lamine Yamal. Y la 21 para Michael Oyarzabal. Es el equipo de La Fuente. Ese es el equipo español.
2: Y siempre la recordarán.
0: La cuenta regresiva empieza lentamente a buscar el cero. Y en nuestro país empieza lentamente a buscar las 9 de la noche. La hora señalada, el momento indicado. Vamos, muchachos, no hay más allá del horizonte. Es hoy, es Guadalajara, es la cita del fútbol mundial. Se viene Uruguay-España, partido y pico. Historia memorable para atrás. Mucho futuro por delante. A seguir creciendo, a seguir inflando nuestra esperanza, a seguir ilusionándonos. El corazón teñido de celeste, la sangre galopante por las venas. Se viene el fútbol de la Copa del Mundo. Vende Leo Muñani y recorremos todas las voces de la 1010. Estamos con el gran circuito Core, una cadena impresionante de emisoras en todo el interior. Estamos también en internet, en carvedeportiva.uy, también en nuestro canal de YouTube. Vamos, Leo, vendemos, que nos vamos a informar con Gerardo Franco.
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0: Señoras, señores, 20 horas 44 minutos en todo el Uruguay. Ya se consumió la previa, impresionante el laburo. El abrazo y las felicitaciones para todos los compañeros que bajo la batuta de Matías Gonet en la producción general con el Santi Pereira, que hoy estudió en Estudios Centrales. También en la puesta al aire. Y para todos y cada uno de los compañeros que participaron durante muchísimas horas en la programación de la 10, han hecho una previa bárbara para desembocar, para caer hoy en la Copa del Mundo Uruguay-España. Nos vamos a la Casa Zorrilla. Toda la información nacional e internacional. La voz inconfundible. El sello eficaz. Trabaja mi amigo letrista. ¿Cómo andás, Gerardo Franco? Buena noche mundial.
3: ¿Cómo te va, relator? Buena noche mundial para vos. El deseo de un buen trabajo. Lo mismo para el resto de los compañeros. Grupo H que tiene a España con 4 puntos a esta hora, siendo el líder. 2 unidades para Uruguay y Cabo Verde. Mejor saldo de goles anotados para la selección uruguaya, por eso en este momento estamos segundos y Cabo Verde está tercero. Cierra la tabla Arabia Saudita con una sola unidad de más. Está a decir que las 4 selecciones tienen chances de cara a esta última fecha. Última fecha también que ya se jugó en otro de los grupos, donde Senegal le ganó 5-0 a Irak y donde Francia goleó 4-1 a la selección de Noruega.
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0: Señoras, señores, 20:46, marca el reloj. Se nos viene el fútbol, se nos viene Uruguay y España, se viene el momento de la verdad. Serán 90 para quedarnos e ilusionarnos por la Copa del Mundo, abrazarnos como pueblo futbolero que somos, o serán 90 para despedirnos una vez más, muy prematuramente. Se viene Uruguay España y por Carve Deportiva en la 1010 para todo el país y el mundo. Acá están los comentaristas que ustedes quieren escuchar, los que mejor les explican el mundial. El comentario previo de Martín Charquero y Oscar Velo.
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4: Está a punto de arrancar el partido más esperado de esta primera fase para todos nosotros. Ya lo era antes de la situación que estamos viviendo. Ahora, por supuesto que esto agravó el peso del partido, lo aumentó notoriamente, y es el momento también de que el equipo esté a la altura de las necesidades que tiene. Después veremos con el desarrollo del partido.

0: partido, si el empate no está tan mal o si lo único que nos queda es el triunfo. Lo que está claro además es que este encuentro lo tiene Uruguay hoy con una obligación que no la preveía, con un equipo que repite, desde mi punto de vista, de manera curiosa, lo mismo que había elegido Bielsa para jugar frente a Cabo Verde. Creo que hoy era para poner otro tipo de equipo, pero bueno, el entrenador decide, los mismos jugadores, salvo la entrada de Darwin Núñez, que sí me parece que nos está diciendo la ubicación del equipo. Yo creo que Darwin Núñez, con campo, puede hacer mucho más daño que Viña. Por lo tanto, creo que Uruguay va a ir a un bloque bajo y va a comenzar el partido, además, por lo menos en esa ubicación en la cancha. Ellos ponen lo mejor que tienen. A Nico Williams todavía no lo tienen pronto, por eso lo dejan en el banco. Sacan a Olmo, lo ponen a Mikel Merino, uno de los jugadores predilectos, digamos, por el entrenador. Pero es un equipo fuerte. Después veremos la actitud que toman en la cancha, si es una actitud de un equipo que quiere ser avasallante. Uruguay no debería salir a pelear por la pelota, debería empezar inicialmente, por lo menos, cediendo la cancha, demostrándole que hay una zona en la que el rival no entra, Oscar.
1: Sí, la verdad que para mí el plan de partido es totalmente contrario a lo que dejó entrever el entrenador uruguayo Bielsa en la conferencia de prensa. Creo que es totalmente antagónico lo que debería pasar. Veremos ahora si este ingreso de Darwin Núñez termina siendo, como vos bien marcabas, una señal de que esto pueda pasar y que Uruguay vaya a un bloque bajo a pelearle la pelota desde el punto de vista de quitársela, pero no de tenerla, y de tratar de aprovechar la velocidad de muchos de sus futbolistas, como el caso de Canovio, el caso de Araújo, el caso de Darwin Núñez, por supuesto los laterales, la explosión que puedan tener algunos de los volantes. Yo creo que el partido pasa por ahí, necesariamente pasa por ahí, porque es lo que más cómodo le sienta a esta selección uruguaya. Contra Inglaterra fue algo parecido, le faltó la parte del libreto del ataque. Casi no pasó la mitad de la cancha ese día Uruguay. Pero a la hora de defender y de incomodar a Inglaterra, fue cerrándole los espacios, no peleándole la tenencia del balón, que es ir a lo que a ellos más les sirve, hacer que la pelota circule, moverla, complicarlo a Uruguay para que la pueda recuperar. Yo creo que si la planificación pasó por esto que estamos hablando ahora, de un bloque más bajo, de aprovechar espacios con la velocidad de muchos de nuestros futbolistas, me parece que ahí la historia puede cambiar. Creo que ahí la historia puede cambiar. ¿De dónde aferrarnos de lo anterior? Es muy difícil. Toda la eliminatoria, después de la Copa América, los resultados, los rendimientos, las individualidades, lo que pasó en estos primeros dos partidos, no nos invitan a pensar en que algo pueda cambiar drásticamente. Pero es Uruguay, es un mundial, es una situación incómoda, totalmente adversa, que muchas veces Uruguay ha sacado adelante. Ojalá, Martín, que hoy sea otro de esos días.
0: Bueno, ahí caminan ya los jugadores, también los árbitros, que van vestidos de color naranja. Ahí va Valverde como capitán de Uruguay, nuestro, yo creo que jugador estrella, y me parece que no es momento ni siquiera ni de discutirlo. Me da la sensación que hoy necesitamos más de lo que viene dando. Creo que hoy también hay una obligación más, independientemente que se logre o no resultado, la jerarquía tiene que aflorar, la rebeldía tiene que ser algo de todos los días, y no debería ser elogiada, porque debería ser algo ya nuestro. Pero me parece que hoy la jerarquía de alguno de los jugadores más importantes de esta selección tiene que estar presente, como no estuvo en los partidos anteriores.
1: En este momento, la salida al unísono de los seleccionados al campo de juego, empieza a quedar todo pronto para los himnos. La realidad es que hoy Muslera tiene que tener un partido 10 puntos. La defensa, cero desconcentración. La pelota parada debería ser un diferencial a nuestro favor, y eficacia. Hoy Uruguay, si tiene una, tiene que terminar adentro. Si tiene dos, una tiene que terminar adentro. Ahí para mí las premisas de cómo poder llegar a obtener lo que hoy parece casi un milagro para meterse en la próxima ronda. No esperamos más, señores. Se viene el partido más importante en lo que va de la era Bielsa. Si ganamos, seguimos. Si perdemos, nos vamos. Se los va a relatar para todo el país, para todo el mundo, el relator del Mundial por Carve Deportiva. Se viene el Colo, Daniel Alonso.
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4: Himno de la República Oriental.

Entonamos con orgullo, con esa seguridad de cantar el himno más lindo del mundo. Los uruguayos emocionados en las graderías del estadio de Guadalajara. Y ahora el grito de Uruguay, Uruguay, que empieza a resonar, que repica y que empieza a irisar. Uruguay y España se vendrán por la Copa del Mundo. Vamos a escuchar el himno español.

0: Entonaron los españoles también su himno. Está todo pronto, señoras, señores. Ahora sí, ya no hay más tiempo para especular, no hay más tiempo para dudar. Ahora, el corazón en la mano y como bandera, el fútbol del Uruguay, nuestra garra, nuestra historia como escudo. Y a jugarle, 90 minutos que se vienen de la Copa del Mundo Uruguay-España.
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0: Martín, se terminó la espera. 3 minutos no se paran de que pite el árbitro. Uruguay-España, charquero. Por todo, nada. Nos quedamos o no venimos.
2: Bueno, uno de los partidos evidentemente más esperados de todo este ciclo de Bielsa, lo acaba de decir recién Oscar, es el juego más importante, es el que puede definitivamente marcar el futuro de la selección.
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0: Para llamar a los capitanes. Va Rodri como capitán español, juega todo de blanco hoy el equipo de España. Uruguay con la camiseta alternativa. Oscar Ruelo, a 2 minutos del pitazo del árbitro, la última historia que tenemos que escribir para quedarnos.
3: Sí, hoy se abren los 32avos de final. Esto es lo que se juega. Uruguay gana, sigue, pierde, se va. Es un mata-mata, es una ronda previa a los 16avos. ¿Qué tiene que hacer Uruguay? Para mí esta historia es la historia de un montón de partidos. Arquero 10 puntos, defensa sólida, ganar en la pelota parada, tratar de que sea un diferencial, tener eficacia, una o dos jugadas, alguna tiene que terminar adentro y ser un equipo corto, un equipo diseñado para tratar de combatir la

0: tenencia de España, pero no competir por la tenencia. Combatir la tenencia, que es algo totalmente diferente, y creo que estamos mucho más preparados para eso que para lo otro.
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2: Se juntaron los uruguayos, ahí están abrazados, hombro con hombro, brazo con brazo. Está hablando algo Valverde. Muslera está también tratando de decir lo último. Ahora sí, muchachos, llegó su momento, el de poner la camiseta a disposición de un pueblo entero. Su corazón es el nuestro. Llegó el momento, no hay más, no se puede esperar nada más. Es hoy, es el momento para Uruguay y España por la Copa del Mundo. Lo transmite Carve Deportiva en la 10-10 para todo Uruguay. Estamos con el gran circuito Cori. Va a haber un minuto de silencio. Hacemos en este momento también nuestro silencio respetuoso.

0: Ahora sí se cumple el minuto de silencio por las víctimas de los terremotos en Venezuela. Realmente un silencio el cual se debe respetar y valorar, ¿no? De esos que habitualmente...
1: Sí, ojo que no tan silencio, ¿eh?
0: Ah, perdón, porque, Martín.
1: Increíble. No, no, te digo, increíble. Algunos uruguayos estaban gritando algo a los mexicanos, a los españoles, una cosa insólita. Porque aparte, la verdad que la gente estaba como preocupada de callarlos de alguna manera.
0: Bien, bárbaro. Acá se notaba un silencio importante, pero lo rompieron algunos entonces. Ahora sí, está todo pronto. Va a quedar... la foto del inicio, la foto del arranque. Ojalá que sea una sola, tan solo, para esperar después lo que vendrá por delante y como futuro en el Mundial. Moverá a España poniendo como referencia el Estadio Centenario. Uruguay a defender el arco de la gloriosa Colombia, al arco de la histórica Amsterdam. Se va el arquero, Unai Simón. Mueve España, señores, 11 para cada lado, pelota al medio. Y a jugar por la Copa del Mundo. No hay mañana, muchachos. Es hoy, con el corazón en la mano, ya juegan Uruguay y España.
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0: Hay lateral que va a corresponder al equipo uruguayo. Allá sobre la punta izquierda, arrimándose lentamente al área de Unai Simón. Lateral que va haciendo desde izquierda Olivera. Ya viene cerquita de la buscarla el jugador Sanabria. Y Sanabria la tiene en sus manos. Sanabria levantó. Venía a buscarla para saltar, pero no pudo dar con Núñez. Va recuperando la pelota España rápidamente. Ya salió por el medio Rodri. Rodri dejando para Cucurella. Cucurella jugó. A la izquierda viene. Marca muy bien Varela. Puso el cuerpo, lo movió un poquito y lo tiró Alex Baena. Habrá lateral que ya se Varela para Uruguay, que repone desde el lateral derecho.
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3: Ya se juega en Houston también, primer minuto, Cabo Verde y Arabia empatan 0-0.
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0: La regaló Bentancur y casi gol en contra de Cáceres en el cierre. Cuando Yarzaba tiraba un centro, busca pie, la regaló Bentancur, si no me equivoco, en la salida. Fue el primer pase malo, atrás, quedaba mal parado. Después ligamos que Olivera llegó a pellizcarle la pelota a el jugador Yamal. Si no era el gol de España, habrá córner español. Primera falla grande de Bentancur, Martín, en el minuto y medio.
1: Sí, en esta ligamos, ¿eh? En el partido anterior estos errores se pagaban con goles.
0: Es córner español, un minuto y medio. La pelota en la punta izquierda, a la cabeza de Laporte, van a buscar. Allá viene el centro cerrado. Vamos, Fernando. Bien, bien, bien, Mulera. La primera en casa. Seguro el arquero se quedó con la pelota.
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0: Sacó Cucurella con golpe de cabeza. Va complementando otra vez España y se viene a la punta. Allá viene la pelota para que la pise Rodri. La tiene el 16. Hace un enganche, un rodeo, una calecita y el pase de seguridad. Ya viene atrás por el 6.